0: Investigan la pelea en Pasadena entre un cartero y un pavo real. Estás en Arrasa 97.9, solo ídolos con música de calidad. Mire, mi racita, esta historia, no saben cómo empezó el cotorreo. El caso es de que ahora andan buscando al cartero porque sí se pasó de salchicha, la neta. Le puso una paliza al pobre pavo real que terminó en el Pasadena Human para que lo atendieran a mi carnalito. ¿Cómo ve? El pavo dicen que pues anda ahí por las calles todos los días, es de la comunidad. Pero este cartero primero le aventó unas piedras, se ve en las cámaras de seguridad. Y luego con un palo le da hasta que se retuerce el pobre pavo real. Se lo llevaron, le digo que a este hospital allá en Pasadena, Humane. Después de que el refugio de animales dijera que fue atacado, pues ya está en mejores condiciones el pavo real. Bendito Dios. Y ahora el servicio postal está investigando. Dice que no es la primera vez que se enfrentan con los pavos reales, pero están viendo a ver quién es este cartero. Y la policía anda vigilando en toda la zona para ver si se topa el cartero con el mismo palo. Ay, ay, ay.
1: Oye, Mochis, esto me hace recordar a aquel mendigo perico que estaba en la ventana grite y grite de cosas.
0: El general, buenas tardes. ¿Qué perico?
1: Un perico, Mochis, que estaba en la ventana y diario pasaba un señor y le gritaba: ¡adiós, cornudo!
0: ¿El perico le gritaba?
1: Sí, le gritaba al señor: ¡adiós, cornudo! Y el señor, bien enojado, le comenta a su esposa, y la esposa va y le dice a la dueña del perico: oiga, el perico le grita cosas a mi esposo. Y el perico oyendo.
0: El perico estaba de orejota.
1: ¿Cómo ves, Mochis? Y ya por la tarde, Mochis, el señor venía de regreso.
0: Pero ya el perico no le gritó.
1: ¡Cállate!, le dice. ¡Adiós, cornudo! Y aparte, chismoso.
2: Sacaremos ese buey de la barranca.
0: En la raza 97, justo, no, yo soy el Mochis activado en Los Ángeles.
1: ¿Cómo ves, Mochis? Bendigo, perico. Ahora está pelón.
2: Sacaremos ese buey.
0: El perico está pelón.
1: No, el señor que pasaba.
0: ¡Oh, cállate!

le platiqué que Wisin estaba fundando su universidad del perreo y muchos se rieron. ¿Qué cree? Ya lleva más de 500,000 de inscripciones. Estás en la Raza 97.9, solo ídolos con música de calidad. ¿Cómo lo oye? De acuerdo con Wisin, los registros se acumularon en 24 horas después de que anunció la Universidad del Perreo. La primera plantilla de alumnos de esta universidad sumó más de 500,000 de registros. Un acontecimiento que emocionó al reggaetonero. Y cómo no, imagínese, 500,000. ¿Cuánto irán a cobrar la inscripción? La mensualidad del semestre. No, hombre, imagínese. Ya se hizo más millonario el Wisin. Por medio de sus redes sociales, Wisin celebró el interés en torno a la propuesta en busca de estudio y la preservación, así como la difusión de este género musical. ¿Cómo ve? Y el próximo 31 de agosto iniciarán las clases. ¿Qué tal? Yo soy el Monchis, activando Los Ángeles. Estás en la Raza 97.9. Enseguida, mi Rosita. Ahí vienen empujitos.

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0: por andar corriendo en las calles de West Hollywood. ¡Ah! Ya tiene nuevo dueño. Es la raza 97.9, solo ídolos con música de calidad. ¿Se acuerda de este perrito que el pasado 15 de agosto andaba recorriendo velozmente las calles de West Hollywood? Bueno, pues se hizo viral, fue capturado después de que lo andaban vecinos, ciclistas, intentando acorralarlo. Pues sin éxito, hasta que llegó los expertos, las autoridades, lo pusieron a salvo, lo pusieron en adopción. Varias personas estaban interesadas en ir a la subasta y pues aventarse ahí un buen tirito a ver quién se llevaba al puerquito. ¿Pero qué cree? Ya se lo llevaron a mi carnal. Se lo llevó la ganadora del Grammy nominada al Oscar, Diane Warren. Ella se lo llevó. Una oferta mandó a una representante desde la mañana. $500 ofrecieron por el puerquito. Y se lo llevaron hasta el Maxwell Rescue Ranch ahí en Malibu. ¡Ay!
1: ¡Híjoles! Hasta ganas dan de disfrazarse de puerco, Monchis.
0: ¡Ay, el empujé! ¿Por qué se quiere usted disfrazar de puerco?
1: ¡Ay, ay!
0: El empujitos, el único muñeco ventrílocuo que no necesita que le metan mano. Y ahora, ¿quiere ser?
1: ¡Puerquito, Monchis!
0: ¡Puerquito! ¿Por qué?
1: Pues no ve, se lo van a llevar a vivir a Malibu.
0: ¡Ay! ¿Y usted qué le pide a la vida?
1: ¡Compara a Malibu con la mendiga maleta gedionda donde me tienes!
0: ¡Oh! ¡Ahora gedionda! No, hasta le puse ahí un pinito de carro nuevo.
1: ¡Ah! Pero será azul.
0: ¿Y?
1: Pues ahora ya está blanco, mano. Ya se le fue hasta el color. Imagínate el olor.
0: Pues póngale un calcetín suyo.
1: ¡Guaca la bauleraba!
0: Ya me pegué, mire, por su culpa.
1: Oiga, Monchis.
0: ¿Qué pasó?
1: Un tío mío tenía un puerco tan inteligente.
0: Su tío tenía un puerco muy inteligente.
1: Tan inteligente que le llamaba a mi tío y le decía: habla el doctor Alvarado para decirle que sigue usted con el colesterol muy alto. Carne de puerco, ni probarla, amigo.
0: El puerco llamaba y decía eso. Ay, ay, ay.
1: Era tan listo que cuando le decían: ¿cuál es tu plato favorito?
0: ¿Qué decía?
1: El más hondo.
0: Pero puerco mañosón.
1: Pero más mañosa su novia.
0: ¡Ah, caramba! ¿Y eso?
1: Fíjese que un día los agarré bien enamorados. Y el puerco le decía a la puerquita.
0: O sea, ¿el puerco le decía a la puerquita?
1: Sí, le decía: ¿quieres ser mi novia?
0: ¿Y la puerquita qué le dijo?
1: Lo quedó viendo bien tierna y moviendo las pestañotas le dijo: ¡chi, chi, chiquero!
2: ¡Ay, mano, no!
3: ¡Ay, cómo no!
0: ¿Cómo le digo?
1: ¡Chiquero!
3: ¡Ay, no me digas que no!
0: Ahora sí te vas a la maleta y maleta hedionda para que se le quite, porque ahí van sus calzones y sus calcetines sucios.
1: ¡No, qué pasó, man! Y sus calzones ni son míos, son del general.
0: ¡Sácate a bañar la maleta por maleta! Yo soy el Monchis, activando Los Ángeles, es la raza 97.9. ¡No, no, no, no!

desde aquí de Los Ángeles, California. Un saludo para mi tío Fer, de su yerno, de su sobrino preferido, Jesús Chuchito Mora. Desde aquí desde la 102. Un saludo para mi tío Fer y mi tío Patatagrias.

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7: A las alturas de National Boulevard por el 405 Norte, el tráfico está a vuelta de rueda, está todo bien traficado a esta hora, y en este cruce con el 10, también a las alturas de Overland Avenue, si vas en dirección a Los Ángeles, más vale que tengas un plan porque los retrasos son de 15 a 20 minutos. 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

está, mi racita? Espero que esté llevando una tardecita bonita, que esté recibiendo ese calorcito. Mire, a veces nos quejamos del calor y cuando hay frío, nos quejamos del frío. Disfrute. Que hay calor, es molesto a veces, pero si usted piensa que es molesto, le va a ser más molesto.

bonito. Y mire, te quise una vez, te quise dos veces, te quise tres veces y te seguiré queriendo, mamá. Aquí está, bronco. Y te quise más de una vez. Es la Raza 97.9. Yo soy el Monchis, activando Los Ángeles.

Activados aquí con la raza y el Monchis, no hay más en la tarde. 97.9, la raza con el Monchis. Hoy nomás. Saludos.

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El pasado 12 de agosto empezó a trabajar el grupo creado, el grupo especial en el Departamento de Estado para investigar casos de turismo de nacimiento. Y desde el 12 de agosto a la fecha, ya hay 900 visas canceladas por sospechar que pertenecen a redes que buscan bebés que nazcan en Estados Unidos. Estás en Arrasa 97.9, solo ídolos con música de calidad. ¿Cómo ve, mi racita, el gobierno del presidente Donald Trump avanza en la estrategia contra el llamado turismo de nacimiento? Agencias que promueven entre embarazadas viajes a Estados Unidos. ¿Para qué? Pues para que den luz aquí a los bebés y obtengan la nacionalidad por nacimiento. ¿Cómo ve? Así que 900 visas llevan que en 8 días, ¡ay, ay, ay!, andan pesados. Póngase trucha. Yo soy el Monchis, activando Los Ángeles. En un rato más, ahí viene el hombre rata. Mientras tanto, disfruta de tu tarde de jueves que te regala Diosito. Mira qué bonito día.

Están de las paredes como tú los colocaste. Tus sandalias están en su lugar. Y hasta tu bata de baño está donde la pusiste tú. Lo único que ha cambiado es el espejo. Ahora, cada vez que lo veo, me refleja una figura con unas sombras profundas bajo mis ojos y unas arrugas que empiezan a amenazar mi rostro.

0: Tomar café reduce el porcentaje de grasa corporal, según un estudio. Estás en la Raza 97.9, solo ídolos, con música de calidad. Mi racita, se hizo un estudio donde dio como resultado que un mayor consumo de café está relacionado con un menor de porcentaje en cuanto a grasa corporal. En hombres dicen que el aumento en el consumo del café se traduce con mayores niveles de testosterona, mientras que en las mujeres es más débil. Aunque en el estudio también dicen que esto puede traer algunas implicaciones y hay ciertas recomendaciones. Dice, por ejemplo, que el consumo de café presenta asociaciones interesantes con indicadores de salud hormonal y metabólica. Y los resultados definitivamente sugieren, pues, que se requiere cautela, no abusar. Porque imagínese, quiere quemar más grasita y le echa café. No, hombre, una cantidad puede llevarlo hasta el hospital. Para la mayoría de los adultos sanos, una cantidad segura y potencialmente beneficiosa es de aproximadamente 2 o 3 tazas de café al día, equivalente a 200 o 300 miligramos de cafeína, y el límite superior, 400 miligramos de cafeína diarios. Así es de que no exceda de eso, por favor. Si no, luego van a andar todos temblorinos como echándole azúcar a los churros.
1: Oiga, señor Monchis, buenas tardes.
0: ¡El hombre rata!
1: Yo trabajé en una cafetería.
0: ¿Se trabajó en una cafetería?
1: Sí, señor. Y de las buenas.
0: Y de las buenas. ¿Y qué pasó? ¿Qué hacía ahí?
1: Yo servía los cafés hasta que me corrieron.
0: ¡Oh! ¿Y por qué lo corrieron?
1: Porque una vez me lastimé mi dedito.
0: Me lo enseña el dedito gordo. Su dedito pulgar.
1: Sí. Y el doctor me dijo que lo mantuviera en algo calientito.
0: ¿Y qué pasó?
1: Ahí voy yo llevando un café, señor Monchis, y con mi dedito así agarrando el café adentro para que se sintiera calientito.
0: Le metió el dedito.
1: Pues lo iba agarrando así, como que no se notara.
0: ¿Y luego?
1: Sí se notó.
0: ¿Y qué pasó?
1: Ah, hizo unos panchotes el cliente y dice: oiga, trae el dedo adentro de mi café. Le digo, sí, es que me lastimé el dedo y el doctor dijo que lo mantuviera en algo calientito.
0: Ay, ¿y qué le dijo?
1: Pues me dice, ¿por qué no se lo mete allá donde le platiqué?
0: ¡Oh, qué grosero! ¿Usted qué le dijo?
1: Ahí lo tengo, pero cuando sirvo los cafés, lo saco.
2: ¡Ay, que me rompió el corazón! ¡Esa muchacha me rompió el corazón!
0: ¡Este de aquí me dijo, verdad!
1: ¿Qué quería que hiciera?
0: ¡Es la Raza 97! ¡Yo soy el Monchis activo!

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0: A la altura de la National Boulevard, en el Freeway 10, en dirección al este, el tráfico se está comenzando a llenar. Todavía tienes tiempo de poder meterte y avanzar un buen tramo antes de que se llene. Ya cuando llegas a Western Avenue, empiezan a haber retrasos de como unos 10 minutos. Y en el cambio con el 5, el Freeway está completamente a vuelta de rueda. 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

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Cuando vamos a echar gasolina, siempre caen algunas gotitas en el piso. Si somos 37 millones quienes cargamos gasolina todos los días en Estados Unidos, aproximadamente entre esas gotitas juntaríamos 37 mil galones de gasolina diarios. Soy el Monchis, activando Los Ángeles.

actitud bien positiva, pensando siempre en cosas buenas y que van a suceder cosas mejores el día de mañana con la gracia de Dios. Recuerda que la vida es una carrera de resistencia, de paciencia, no es de velocidad, no es saber quién llega primero, es saber llegar, como dijo José Alfredo Jiménez. ¿Qué es la paciencia?, preguntó la vida. Es esperar con calma, dijo la serenidad. Es entender los tiempos, dijo la sabiduría. Es no rendirse, dijo la perseverancia. Es respirar profundo, dijo la tranquilidad. Es confiar en Dios, dijo la fe. Yo soy el Monchis, activando Los Ángeles. Ya llegó el carnalillo pecho amarillo. Mañana, 3 de la tarde, tienes una cita conmigo aquí, a través de la Raza 97.9. Por lo pronto, que llegues con bien y hasta mañana. Dios nos bendice.

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Gracias a Dios es jueves, tu compa. El caramillo pecho amarillo, cabeza de brillo, de aquí hasta las 12 de la medianoche, si Dios quiere. Carnalete, prepárense porque la próxima semana tengo los boletos para Chuy Lizárraga. Carnalete, Julio Preciado y he invitado especial el flaco, Luis Ángel el flaco, aquí con tu compa el caramillo pecho amarillo.

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7: 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Nuevamente oyente en línea, fecha de nacimiento, es tan amable.
8: 24 de junio del 47.
7: Analizando muy bien la fecha de nacimiento en nuestra mesa de trabajo y mirando la carta astral, usted viene con una descalcificación bastante fuerte en los huesos, viene con dolores en las piernas, viene con cansancio en la pantorrilla derecha.
8: Sí.
7: Cuando la persona siente dolor en las rodillas, cuando siente que dolor en los tobillos, cuando siente dolor en las muñecas o cuando siente dolor en las manos, es porque hay un problema óseo, es porque hay un problema de huesos. Y eso es lo que me le viene pasando a usted, mi hermano. Yo lo invito para que me visite para yo poderlo curar. Yo lo puedo sacar hacia adelante de ese dolor que tiene usted en las rodillas, pero necesito que me visite.
8: Ok, correcto.
7: ¿Estamos de acuerdo?
8: Así es.
7: ¿Qué más tiene para preguntarnos, hermano? Aprovechemos que estamos en vivo y en directo. ¿Qué más quiere preguntarnos?
8: No, pues nomás eso, digo, que está bien.
7: Que nos vemos, como quiera. Que nos encontramos.
8: si Dios quiere.
7: Si Dios quiere y lo permite, hermano. Que mi Dios me lo bendiga.
8: Igualmente.
7: Bueno, hermano, así es que ayudamos, orientamos a todas las personas por igual. Siguen llamándome muchas personas que no son felices en el campo del amor, que se sienten mal correspondidos, que el dinero no les rinde, no se les ve como antes, que el progreso en su vida ha cambiado, y desde que llegó a este país, todo va de para atrás. En vez de fluir, no va bien. Yo le hago ese llamado porque a través de nuestras indicaciones y a través de nuestro poder astral, a través de la sincronización espiritual, a través de la ritualización astral, estamos curando, solucionando muchos problemas. Y usted no es la excepción. 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

97.9 La Raza, solo ídolos con música de calidad, mi compa. Pues, ¿qué crees, carnalillo? Pues que confirman ya la primera muerte por el virus del río Nilo Occidental del año aquí en el condado de Los Ángeles. Fíjate que autoridades estatales están advirtiendo, cariño, para que te pongas trucha, que la actividad de esta enfermedad transmitida por mosquitos alcanzó su nivel más alto en 5 años aquí en California. ¿Qué te parece? ¿Tú te estás

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Gracias a Dios, es jueves, viernes pequeñito, ya mañana es viernes, páquetelas. Y ¿sabes qué, carnalete? Ya huele a fin.

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6: Hoy es un día lleno de luz, hoy es un día lleno de esperanza y por eso nosotros nuevamente estamos sentados frente a estos micrófonos para llevarles esta emisión de su programa preferido. Nosotros como organización a nivel internacional conformada por clarividentes, espiritistas, parapsicólogos, mentalistas, sofrólogos y consejeros sociales, estamos dispuestos a tenderles la mano amiga en cualquier necesidad que a usted se le venga presentando en la vida. 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Hay que estar alertas, mis queridos oyentes, porque el nuevo año va a ser un año de oportunidades para muchos hermanos que en este momento necesitan salir hacia adelante. ¿Y cómo puede usted aprovechar esas oportunidades de su vida? 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Fecha de nacimiento extramable.
7: El 30 de abril.
6: El 30 de abril.
7: Del 72.
6: Hermanita, mire, yo estoy analizando aquí, estamos viendo con los compañeros de trabajo en la fecha de su nacimiento, de que yo veo que usted es una persona que se enamora, de que veo que usted es una persona que se entrega al amor 100%, pero lamentablemente no es correspondida como usted quiere. Lamentablemente usted ha sufrido mucho en el amor no le ha ido bien, usted no ha tenido buena suerte en el amor. Hay una persona, un hombre llamado Roberto, el cual jugó con sus sentimientos, hermana. Es más, usted lo llama y no le contesta. Él ha cambiado, lleva 3 meses cambiado con usted. Cuéntenos qué es lo que pasa, por qué la reacción de él así hacia usted, hermanita.
7: Pues no sé, o sea, no me contesta ni el teléfono, estoy marque y marque y no me contesta.
6: No va a regresar, hermanita, porque lamentablemente se lo han llevado, ¿yo? Se lo llevaron, hermana, le hicieron un amarre. ¿Qué debe de hacer usted? Visitarnos. Uh-huh. Visítenos, si puede, visítenos hoy o mañana. Pero hágalo rápido porque, mire, lleva 2 días que se fue. Si no trabajamos, escúcheme bien lo que le voy a decir. Si no trabajamos, ya va a correr más días y va a ser más difícil el regreso de él, ¿oyó? Entonces, si no trabajamos ya, va a ser mucho más difícil. Si usted nos puede visitar hoy o nos puede visitar mañana mismo, le garantizo que en menos de 3 horas usted va a ver los resultados positivos y se va a dar cuenta cómo empieza a llamarla él a usted.
7: Oiga, y del trabajo, ¿cómo también, ahorita no tengo trabajo
6: Yo veo que usted tiene muchas deudas en este momento.
7: Sí, exacto.
6: Ah, bueno. ¿Por qué? Porque los tienen bloqueados. Porque lamentablemente no los dejan salir adelante. Porque lamentablemente hay gente inescrupulosa alrededor suyo que no los quiere ver feliz. Hay que hacer un trabajo, hermana. Pero si usted nos visita personalmente, ¿perfecto?
7: Ah, sí.
6: ¿Estamos de acuerdo?
7: Sí.
6: Hermana, le hemos ayudado y le hemos orientado. ¿Le sirvió la llamada? ¿Le sirvió la respuesta que le hemos dado?
7: Sí. Bueno, muchas gracias.
6: No, estamos para servirle.
7: Voy a estar lo más pronto posible ahí en su oficina.
6: Yo sé que sí, hermanita. Sí. Gracias.
7: Muchas gracias.
6: Bueno, hermanita.
7: Sí, gracias.
6: 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Ya regresamos.
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0: 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Carlete, gracias a Dios, es jueves, viernes, pequeñito. Estás en Yo Sé Que Te Acordarás, porque recordar es volver a vivir. 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

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Fíjate que Long Beach, allá en Playa Larga, la ciudad, está planeando instalar pequeños reactores nucleares marinos, ¿eh? El proyecto busca transformar la energía en California con tecnología innovadora. Fíjate que según Bloomberg, un reactor modular puede proveer de energía a 15,000 hogares. ¿Qué te parece? ¿Tú qué piensas?

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7: 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Más personas que quieren participar del programa, bienvenido, bienvenida. Fecha de nacimiento es tan amable.
8: El 7 de febrero.
9: 7 de febrero.
8: Del 78.
9: Del 78. Yo lo primero que miro aquí en la fecha de nacimiento y por medio del Cristo de los Milagros es que tenga mucho cuidado con las comidas de noche. Tenga mucho cuidado con lo que cena, ¿no? No trate de comer tanto condimento, ni tanto picante, ni tanta coca, ni cosas así, ¿sí?
8: Okay.
9: Tenga mucho cuidado, hermana. Aquí veo que usted piensa mucho y tiene muchas dudas de mucha gente. Usted tiene dudas de que los malestares que siente, de que lo que usted le pasa en el cuerpo, de lo que usted tiene, es malo.
8: Sí.
9: No, hermano, usted no tiene nada malo.
8: Ajá.
9: Lo que pasa es que, vuelvo y le repito, debe cuidarse muy bien de su alimentación.
8: Okay.
9: Cuide muy bien la alimentación. Eso sí, le voy a decir algo. Dígale a su esposo que se cuide mucho de las personas con que él habla, con que él se rodea, porque tiene gente muy negativa e inescrupulosa a su alrededor.
8: Uh-huh.
9: ¿Oyó?
8: Sí.
9: Entonces, dígale que se cuide mucho. Hay gente muy negativa alrededor de su esposo. Esta gente negativa puede llevarle malas vibras a su casa, a su hogar.
8: Uh-huh.
9: Le recomiendo mucho cuidarse mucho. Le recomiendo desde aquí, desde la radio, protegerse mucho, ¿yo?
8: Sí.
9: En cuanto a usted, mi querida amiga del alma, cuide mucho la alimentación, cuide mucho su parte del estómago, porque es la que más afectada tiene, ¿oyó?
8: Ok, sí, está bien.
9: Bueno,
8: sí,
9: hermanita, gracias.
8: Gracias.
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vámonos con música de calidad, mi compa. Pues, ¿qué crees, carnalillo? Un hombre fue arrestado el día de su 19 cumpleaños. Esto pasó el día de ayer tras protagonizar una peligrosa persecución en motocicleta con la policía de Los Ángeles, que incluyó una serie de paradas inusuales y maniobras evasivas. Se paró a una gasolina a echarle gasolina en la ciudad de Huntington Park. Tú, hoy está bien creíble.

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Gracias a Dios, es jueves, viernes pequeñito, ya mañana. Sí, mañana viernes. Gracias a Dios que ya es viernes. Pues, ¿qué crees, caralete? Fíjate que el condado de Los Ángeles confirma primera muerte del 2026 por virus del Nilo Occidental. Y es que un residente del Valle de San Fernando falleció por el virus del Nilo Occidental. ¿Para qué? Te prevengas y te cuides.

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97.9 La Raza, solo ídolos con música de calidad, mi compa. Pues, ¿qué crees? Gracias a Dios que ya es jueves, viernes, chiquitito. Y, por supuesto, ya mañana viernes. Y gracias a Dios que es viernes. Y feliz fin de semana. Pues, fíjate que la Biblioteca del Condado de Los Ángeles celebra 50 años de preservación de la historia y la cultura chicana.

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97.9 La Raza, solo ídolos con música de calidad, carnaletes. ¿Qué crees? Pues fíjate que allá en el Valle de San Fernando, un perro pitbull resultó herido, por disparos de un agente del departamento del alguacil del condado de Los Ángeles. Esto después de que, según las autoridades, atacara a varios agentes que intentaban detener a un sospechoso de robo mayor allá en Sanlan. El incidente ocurrió alrededor de las 5 de la tarde el día de hoy, carnalillo, allá por la calle, por la Foothill Boulevard, cerca de la Sanlan Park Recreation Center, informó la oficina del alguacil del departamento de policía. Imagínate, carnalillo, intentan detener a un vato y de repente el perro pitbull se les echa encima a los agentes y pues obviamente resulta herido por disparos del departamento del alguacil del condado de Los Ángeles, este perro pitbull. 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

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Pues fíjate, algo bien chido, carnalillo, que pasó en la ciudad de Pasadena, ¿eh? Algo bien perrón. Y es que un estudiante de secundaria de Pasadena ha desarrollado un dispositivo portátil diseñado para advertir a los peatones sobre la aproximación de vehículos, ¿eh? Y otros peligros potenciales. Un invento que espera que pueda mejorar la seguridad de los peatones. Y esto déjame decirte que es un invento de un morrillo, de un vato, de un chavillo de secundaria de Pasadena. ¿Qué te parece? Esto es bien bonito, sobre todo porque la creatividad y la invención está a flor de piel de toda nuestra raza aquí en el sur de California. Esto es en Pasadena, un morrillo de secundaria. 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
1: 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Carnaletes, gracias a Dios que es jueves, viernes pequeñito. Y ya para mañana viernes, a todo mundo nos encanta ya los viernes, ¿verdad? Cuando decimos, oye, ya por fin ya es viernes. Bueno, a nosotros también nos da muchísimo gusto, sobre todo para que convivan con toda la familia, carnaletes, porque lo más bonito y hermoso y lo más sagrado es convivir con nuestra familia. Al final del día, es las personas que más nos quieren. Nuestra propia familia. Bueno, ¿qué crees, carnalita? Fíjate que la ciudad de Long Beach, la ciudad de Playa Larga, planea instalar pequeños reactores nucleares marinos. Sí, así como lo escuchas. Fíjate que el proyecto busca transformar la energía en California con tecnología innovadora. Según Blue Core, un reactor modular puede proveer de energía a 15,000 hogares allí en la ciudad de Long Beach, allá en Playa Larga. ¿Cómo ves esto de la tecnología innovadora que refiere estos reactores nucleares marinos? ¿Qué te parece? ¿Qué opinas? ¿Tú qué piensas? Estás a través de 97.9 La Raza, solo ídolos con música de calidad, mi compa.

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Carnaletes, gracias a Dios es jueves, viernes pequeñito y ya para mañana es viernes. Feliz fin de semana, gracias a Dios que ya es viernes para mañana. Si Dios nos presta vida. Y bueno, ya que hablamos de fin de semana, pues déjame decirte, mi carnalillo, que el sur de California seguirá experimentando un clima caluroso para mañana viernes, si Dios nos presta vida, y durante todo el fin de semana inclusive, con temperaturas que alcanzarán los 94 grados Fahrenheit en muchas áreas y algunas partes superarán los 100 grados Fahrenheit. Mientras tanto, se espera que la ola de calor continúe hasta la próxima semana. ¿Qué tal? Los condados de Los Ángeles y Orange vamos a disfrutar de mucho sol con temperaturas que rondarán los 94 grados Fahrenheit durante los próximos días. Para que, carnalillo, por favorcito, no dejes de beber agua, seguir cuidando a las mascotas, seguir cuidando a las personas mayores, a los pequeñitos, carnalillo, a los niños, nunca dejarlos adentro de los automóviles, por favorcito. Aparte que es un crimen, carnalillo, imagínate, estás arriesgando la vida de los niños pequeñitos. Por favor, nunca ni se te ocurra, carnalillo, dejar los bebés ni las mascotas adentro del automóvil, porque son arriba de los 100 grados Fahrenheit, ¿eh? El calorón que se siente ahí dentro del carro, qué barbaridad. Bueno, señoras y señores, carnaletes, bueno, vámonos rápidamente a más música, solo ídolos con música de calidad. Aquí con tu compa, el carnalillo pecho amarillo, cabeza de membrillo, por 97.9 en La Raza, solo ídolos con música de calidad. Y a seguir bebiendo mucha, pero mucha agua para

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2: Ustedes han escuchado al grupo Kirlan con nosotros en Misterios Ocultos y hoy tenemos al maestro Santiago, está en cabina. Sé que muchos esperan al programa para poder obtener una interpretación de las cartas, pero hoy vamos a hacer algo especial para todo mundo. Maestro Santiago, bienvenido.
3: Mayrita, todas personas que nos quieren consultar, que usted que juega y pierde, enamora y fracasa, todo lo que hace le sale mal. Estamos aquí con Mayra respondiendo a esos mensajes de texto, respondiendo a esa lectura de las cartas del tarot para descifrarle a usted su problema, su dificultad, qué está pasando en un presente que está dañando su futuro, Mayrita.
4: Exacto, y tienen que aprovechar el día de hoy porque aunque él está con nosotros en Misterio, hoy va a ser algo especial por todos ustedes. El que se comunique, mande un mensaje de texto con simple y sencillamente nombre, apellido y fecha de nacimiento, ¿qué les va a dar usted, maestro?
3: Nosotros le vamos a dar una consulta a través de las cartas del tarot. Va a estar recibiendo usted, mi querido hermano, la carta del tarot en un mensaje de texto y le vamos a estar dando la interpretación completamente gratis, pero usted tiene que mandar su nombre y su fecha de nacimiento al 323-723-1080. Área 323-723-1080.
4: O sea que si usted quiere la interpretación, usted va a recibir de regreso la imagen de la carta que le corresponda. Es bien importante que ponga nombre, apellido y fecha de nacimiento. Ahora, si ponen una pregunta, sería mucho mejor.
3: Efectivamente, Mayrita. Entonces, manden ese mensaje de texto y nosotros a través de las cartas del tarot le vamos a estar dando esa consulta a usted, mi querido hermano, a usted, mi querida hermana. 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Envíe el mensaje o márquenos en este momento y vamos a estar hablando con usted en privado, mi querido hermano.
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4: El maestro Santiago, los hermanos Kirlan.
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6: Siempre que escucho la música del grupo Liberación, recuerdo mi adolescencia y los primeros bailes a los que fui allá por 1990 en Monterrey, Nuevo León. Realmente una gran época en mi vida.

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3: Buenos días, feliz fin de semana. Iniciamos con las informaciones. Un terremoto de magnitud 6.7 sacudió ayer jueves los Andes del sur de Perú. Autoridades reportan daños en 22 viviendas, 6 centros de salud y una escuela, además de desprendimientos de rocas en zonas montañosas. Más de 400.000 niños están en listas de espera en Estados Unidos para recibir ayuda federal destinada al cuidado infantil. La cifra se ha triplicado en 2 años, mientras muchas familias de bajos recursos enfrentan costos de guardería que no pueden pagar. El gobierno mexicano expresó su rechazo a que Estados Unidos deporte a ciudadanos mexicanos hacia Guatemala y Honduras antes de enviarlos a México. Según datos oficiales, cerca de 2.300

0: Alexandra.
1: Le gusta el queso y a la ardilla la tortilla.

0: gracias al trabajo, quiero decirle a cada uno de ustedes que estamos vivos.
1: Solo por hoy.
0: Chico Morales, bienvenido, ¿cómo andamos, compadre?
2: Bien y de buenas, listo y preparado para dar una regaladera este día que ni te imaginas.
0: Exactamente, ándele, compadre, de eso se trata, de regalar. Compadre Pop, ¿cómo está usted el día de hoy?
3: Ando con un hambre que parecen dos.
2: Ay, ay, ay.
3: Ya bueno, viendo quién me la quiera matar.
0: Jennifer no tiene hambre porque se acaba de aventar 12 burritos con tortillas hechas a mano con 12. Un licuado de avena con plátano.
2: Órale, nomás que no coma sandía, sí, porque le va a caer pesado.
3: Oye, ¿la tenías amarrado o qué?
0: No, es que ahorita andan comiendo por dos
4: taquitos.
0: Dos taquitos. ¿De qué eran los taquitos, Jennifer? Porque nomás me mandaste la foto.
4: Uno era de frijoles y otro de huevo con jamón.
0: Ándale, huevo con jamón. Ahí está, muy nutritivo el desayuno de la Jennifer. Muchachos, ¿alguna vez piensan que cuando los corrieron de algún lugar se les cayó el mundo, no encontraban la puerta? ¿Alguien se agüitó mucho de un despido?
2: Yo sí.
0: Sí, ¿en dónde, chico?
2: Cuando me corrieron de aquí, cuando era la X. Oh, sí.
0: Ya nos estás quemando, chico.
2: Salí y volteé así, se me hizo un mundo bien grandísimo, ¿lo crees? O sea, tenía 6 años trabajando para la X y me corrieron y dije, ¡ay, jole! Y tú ya, pues tuve que hablar a algunas personas y me dijeron, no te agüites, también a mí me corrieron. ¿Cómo? Pues te hablaba para que me echara la mano.
0: ¿Y de ahí se te cerró la puerta o se te abrió?
2: A la semana, gracias a Dios, me hablaron de otra estación y sí, fue otro cambio de ritmo y sí, me fue bien.
0: Exactamente. ¿Y contigo, compadre Pop?
3: Pues la neta, nunca me he agüitado, porque yo he escarmentado a veces en cabeza ajena y me han dado enseñanzas buenas y me han dicho, pues, de que todo lo que recibas, no lo veas como algo malo, míralo como algo aprendizado, o sea, algo que aprendiste. Y así lo he tomado, la neta. Entonces, sí me han despedido, pero no me he agüitado, al contrario, lo he disfrutado y me ha servido para aprovechar ese tiempo en otras cosas.
0: Exactamente. A la Jennifer no le pregunto porque nunca le ha tocado esa suerte de que la corran de ningún lado.
4: No, yo me fui solita.
0: Bueno, sí, fíjate, a mí yo trabajé en una compañía como 14 años de asistonto de otro locutor. Hey. Y bueno, ahora ya, gracias a Dios, ya tengo casi 13 años con un morning show.
3: ¿Pero te agüitaste o no?
0: Cuando pasó eso, pues dije, no, a lo que sigue, a tocar puertas, y se me cerraban algunas, hasta que me dieron la oportunidad aquí en esta empresa, cuando todo el mundo me cerró las puertas en el hocico, y fíjate que empecé en un turno en la noche de 7 a 12, y luego me bajaron de 3 a 7 y terminé en la mañana, ¿no? Y gracias a esta empresa que me da la oportunidad. Pero, ¿por qué le digo esto? En el 2011, un actor de 41 años fue despedido de su chamba, perdió su apartamento y no tenía dinero en el banco. Y 13 años después, pues pasaron cosas increíbles en su vida. El compa trabajaba en Sons of Anarchy, se llamaba Taylor, y él regresó a Texas sin opciones. La solución fue trabajar en ranchos para sobrevivir. Imagínate, de trabajar en una serie, Taylor Sheridan, famosa, muy famosa, Sons, sí, of Anarchy, andar limpiando ranchos para sobrevivir. Y luego dijo, pues esto no es lo que yo quiero. En el 2012 comenzó a escribir un guión a mano en cuadernos baratos dentro de bibliotecas públicas, cafeterías y gasolineras. Y el proyecto se llamaba Sicario. Y bueno, al principio se lo dieron a varios productores y odiaron el guión. Y durante 2 años todos los agentes y productores rechazaron su guión. Demasiado

0: violento, que estaba muy sombrío, muy oscuro. Taylor tenía 44 años y cero perspectivas, pero algo pasó en el 2014. El productor Basil Irwank apostó por el guión Chamacos y Emily Blunt y Benicio del Toro aceptaron protagonizarla. Sicario se estrenó en el 2015 y recaudó $85 millones y recibió tres nominaciones al Oscar. ¿Creen que ahí paró la historia?
1: Pues sí.
2: Sí, no hay
0: no, mucho. Taylor no se detuvo. En el 2016 escribió Hell of High Water, que recibió cuatro nominaciones al Oscar. En el 2017 dirigió Wine River. Hollywood finalmente se dio cuenta de que él entendía un Estados Unidos que nadie mostraba. En el 2018, Taylor creó una serie que ahorita les voy a decir el nombre y se van a caer para atrás. Yellowstone.
3: Hola, Yellowstone.
4: Caer para atrás.
0: Exactamente, ahí está cayendo chico para atrás, hazle plop. Los críticos dijeron que el género western estaba muerto y la primera noche 2.8 millones de espectadores vieron el episodio de estreno. La serie explotó en popularidad y la tercera temporada llegó a los 7.6 millones de espectadores por episodio. El final de la quinta temporada en diciembre de 2024 reunió a 11.4 millones de espectadores, superando el 90% de la televisión abierta estadounidense. Yellowstone generó más de $1,000 millones para Paramount y Taylor creó los spin-offs del 83 y 1923 y compró el rancho en el que trabajaba como gato y hoy tiene $350 millones de patrimonio.
2: ¡Wow! ¡Qué bonito! Ese tipo de historias a mí me motivan mucho, la verdad. Sí.
0: Exactamente. El vato pudo haber seguido trabajando limpiando ese rancho toda la vida, pero decidió, tenía una idea, dijo, oye, nadie hace este tipo de cosas, esto no está pasando en Hollywood, voy a escribir un guión, yo sé hacer esto, y se dedicó en cuerpo y alma a lo que le gustaba, y mira, el que lo hayan despedido de una serie, lo terminó volviendo millonario haciendo lo que le gusta.
2: Sí. Qué bonito, me da gusto por él.
5: Por algo pasan las cosas, dicen.
3: Sí, cierto.
0: Acuérdate lo que siempre les he dicho aquí en este programa, en medio de la adversidad nace la oportunidad y tú te la creas solito. Nosotros regresamos con más al aire con el Terrible. Me hubieras

0: Estamos de regreso al aire con el Terry. Vamos a platicar con Gustavo porque quiere hacerle una confesión a su prometida antes del matrimonio. Bienvenido, Gustavo.
1: Hola, buenos días, Terry. Buenos días a todos. Pues sí, Terry, como tú dices, yo llevo ya tiempo con mi prometida y quiero hacer una confesión porque yo le dije que era doctor, pero en realidad yo trabajo en una fábrica. Y me pagan bien, y he trabajado ahí por mucho tiempo, pero ya que nos vamos a casar, pues le quiero decir la verdad que no soy doctor, que trabajo en una fábrica y me pagan bien, pero no soy doctor y no sé cómo lo va a tomar ella.
0: Oye, ¿y cuánto te pagan en la fábrica?
2: Oh, pues.
1: Pues ya llevo mucho tiempo ahí. Y gracias a Dios, yo hago como $180,000 al año.
0: Ándale.
2: Cuando roba bien, dice.
0: Bueno, eso también cuenta, ¿no? Pues es importante que le digas a ella, me imagino que ve tu estilo de vida. Vamos a regresar con la confesión. Le va a decir a su prometida que no es lo que ella pensaba.

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1: Estamos de regreso al aire con el Terry platicando con Gustavo. Ya en un par de meses estará caminando hacia el altar con su prometida, quien piensa que él es doctor. Pero antes de hablarle, ¿por qué le dijiste esa mentira? Si te va bien en tu jale, ¿por qué tenías que decirle que eres doctor?
2: Es que yo quería... Es que era una muchacha muy, muy bonita y la quería conquistar. Y dije yo, si le he hecho mentira, pues a lo mejor se viene conmigo, pero yo no pensé que iba a llegar a tanto. Y ahora que nos estamos acercando y nos estamos... Ya es la cosa más seria, pues le quiero decir la verdad, porque no quiero comenzar un matrimonio con una mentira.
1: Exactamente. Pues muy bien, vamos a marcarle a tu prometida. Ya tenemos aquí su número de teléfono. Vamos a marcarle.

0: Bueno.
1: ¿Sí?
0: Sofi. Hola, Sofi, ¿cómo estás?
1: Bien, gracias. ¿Y tú?
0: Aquí, trabajando, como sabes. Mira.
1: Oh, qué bueno. ¿Qué pasó, mi amor? ¿Cómo estás?
0: Tengo que confesar algo. Y lo quiero hacer ahora porque yo sé que ya muy pronto, ojalá nos estaremos casando, pero te quería confesar que no soy doctor. No soy doctor, mi amor. No soy doctor. Y no sé si eso va a cambiar la situación entre nosotros.
1: ¿Que no eres qué?
0: No soy doctor, Sophie.
1: ¿Y por qué me mentiste?
0: Es que, Sophie, cuando te conocí, te vi, me enamoré y no sabía si esto iba a llegar a lejos como estamos ahora. Y ahora que estamos aquí...
1: ¿Pero por qué? ¿Pero eso qué tiene que ver? ¿Por qué me mentiste?
0: Mira, no sabía yo. Yo estaba nervioso y la verdad, pues, te quería conquistar, Sophie. Es la verdad. Y es una mentirita que...
1: Pero para conquistarme no ocupabas decirme mentiras.
0: Yo entiendo, mi Sophie, pero aquí está lo mejor de todo esto, Sophie. Tú sabes quién soy yo. Tú sabes que yo te amo. Y la verdad, yo trabajo en una fábrica, pero gracias a Dios me va muy bien. Gano casi un salario de un doctor, pero no soy doctor. Eso es todo.
1: Me mentiste, eso es lo importante, eso es lo que me importa, me mentiste. O sea, a mí no me importa si eres doctor, si eres albañil, si eres... O sea, a mí no me importa. A mí lo que me decepciona es la mentira. Tú me mentiste.
0: Te entiendo, Sophie, te entiendo. Pero trata de entender mi punto de vista, ¿no?
1: No, es que yo no te entiendo por qué el motivo de la mentira. Tú sabes que, o sea, tú me conoces. Y no
0: entiendo,
1: tenías que haberme mentido. No tenías que haberme mentido. O sea, el que miente eso. Una vez, miente dos veces. Yo ya no te voy a tener confianza. El que miente una vez, miente dos veces. Yo ya no te voy a tener confianza. A mí no me haya importado. Trabajes donde trabajes. A mí no me haya importado. Aquí el problema es la mentira. Tú me mentiste. Y no me importa, o sea...
0: No me hagas esto, Sophie. No me hagas esto.
1: No, la verdad que no. No, no, no. Estoy en shock. O sea, no porque no seas doctor. A mí eso no me importa. Sino por la mentira. O sea, ¿qué te ganas o qué te ganaste con haberme mentido de esa forma?
0: ¿Te gané a ti?
1: No, no, no. Pues por esa mentira me acabas de perder. Porque yo ya no voy a confiar en ti. Solo por eso. O sea, la mentira.
0: Es una mentira pequeña. No era grande.
1: No, pero mentira es mentira. Mentira es mentira. Tú sabes, y te lo he dicho varias veces, odio las mentiras. Yo odio las mentiras.
0: ¿Y ahora qué va a pasar?
1: Así de que no. No, pues no. No, no, no. Yo así ya no puedo seguir contigo. No. La verdad que no. No puedo con esto. Como no, te digo, no me importa el que no seas doctor, el que... No, no me importa eso. No, ¿sabes qué? Ya, olvídate. Ya no quiero que me hables, no quiero que me busques. Ya, esto se acabó. Bye.
2: Chin, le colgó. Pues, al principio, mira, que te sirva de experiencia. ¿Tú crees que ella te perdone? Yo no creo, ¿eh?
0: Yo creo que sí.
3: Oye,
0: yo
3: y,
0: sí.
3: ¿Y si le llamamos y le dices cuánto ganas él entró?
4: Ya le dijo. No,
3: la escuchó.
2: No, pues le dijo que, o sea, no le dio.
3: Ganaba como un doctor, le dijo.
2: Pues yo lo único que pienso es de que aprendas de esta experiencia y si vuelves a conocer a una chica, pues le digas la verdad. Yo veo muy complicado que después de lo que te dijo ella quiera volver contigo.
3: Sí, está duro.
0: De modo, seguiré intentando.
2: ¿Con quién? ¿Con ella?
4: Pues claro. Sí, ¿cómo? Pues con quién más.
0: Sí. He invertido mucho tiempo.
3: ¿Y si la quieres?
0: Mucho.
3: ¿No?
0: Sí, claro.
2: Pero pues, ¿cómo vas a...? Bueno, es que toda tu relación se basó en una mentira, güey. O sea, a lo mejor...
0: No toda.
2: No, pues nomás le dijiste que eras algo que no eras. A lo mejor que hay personas
4: pero,
2: que... Hay mujeres que dicen... Quiero andar con un piloto de aviones. Y no van a andar con nadie que no sea un piloto de aviones. Porque es el sueño que tienen. Así son las chicas a veces. A ella a lo mejor su sueño es andar con un doctor. Y tú no eres doctor. Entonces,
0: a lo mejor.
2: Pero bueno, te deseamos lo mejor, Gustavo, y para toda la gente que está escuchando, aprendan de esto. Nunca empiecen una relación con una mentira. 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

0: Oye, aparece Jenny Rivera, va a aparecer en Los Ángeles.
1: ¿Qué? ¿Cómo?
0: Oye, bueno, Jenny Rivera tiene todo el dato. Y además, ¿por qué muchos están diciendo que es mejor ayudar a los animales que a la gente?
2: ¿Cómo?
0: Después de la rolita, bueno, pasó algo bien cañón. Ahorita no sé todo el de trending la Jenny Rivera después de la rolita.

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1: Estamos de regreso al aire con el Terry, listo para platicar con la Jenny Fiera todo lo que está pasando en el mundo de las tendencias, las redes sociales, lo más compartido, lo más visto. Ella tiene el dato. Adelante, Jenny, te escuchamos. Bienvenida.
2: El millonazo estamos y con el chisme comenzamos.
3: Hecho.
2: Entonces, componiendo andamos. Sí. Ah, ya, pues ya.
4: Bien poeta amaneció la Jenny.
1: Santa Fe. Ah, mira, ahí está este. Ahí está el snowball, ahí salió. Saludos al snowball.
2: Ah, déjenme mi snowball ahí en paz. Pues resulta, chicos, 13 años después de la muerte de Jenny Rivera, pues, pues ya nos traen noticias. Es que hace unos días empezaron a poner unos pétalos ahí en lo que vienen siendo las redes sociales de Jenny Rivera y todos, ay, ¿qué será? ¿Qué será? Unos todavía tienen la idea de pensar que los pétalos se trataban de que supuestamente iban a decir que Jenny Rivera estaba viva, pero pues no. Siempre lo hacen cada año cuando van a anunciar algo, de que nos traen ahí con la expectativa. Y esto fue porque iban a estrenar por primera vez el concierto completo que ofreció allá en el Staples Center en Los Ángeles en el 2011. Ese, al parecer, pues es el más histórico, el show que hizo historia entre miles de personas, ¿no? Y este concierto completo, pues se podría ver el 3 de septiembre del 2026. Aún no nos han dicho así como en qué plataforma o cómo se va a ver, porque nada más nos van soltando como pedacitos, ¿no? De lo que va a pasar. Pero también estaban diciendo de que iban a aparecer alguna canción, algo que no habíamos escuchado antes, no sé. Vamos a estar pendientes para ver qué sucede con esto, ¿okay?
4: Yo fui a ese concierto. Yo fui a ese concierto, fue Alejandra Guzmán con ella.
2: ¿A poco sí, chico?
4: Sí.
2: Y sí, cantaron. Muy bueno.
4: Nos tocó ir en ese tiempo nosotros como estación.
2: Oh, mira.
1: Era cuando nos daban los boletos, sí. Prime de primera fila. Ahora cuando nos invitan a conciertos hasta el gallinero, como
4: cuando te metías
3: al
4: camerino y cotorreas.
2: Si no de afuera nomás.
3: Oye, dice Terry, y cantaron, no, fueron a enjarrar, hay una pared.
2: Exacto. Exacto.
1: Ah, bueno, pero bueno. ¿Y ahora eso lo van a pasar en Netflix o dónde lo van a pasar?
4: Todavía no sabes, dice.
2: No escuchaste.
3: Nomás sabemos lo de la flor.
2: No nos han dicho en dónde lo van a pasar, pero de que lo van a pasar, pues nos lo van a dar enterito. ¿Ok? Para los que no tuvieron la oportunidad, supongo yo.
3: No,
2: pues
3: gracias.
2: Ahí va a estar.
3: Paso.
2: Sí, cuando me llegue el chisme, les aviso.
3: Ojalá que nos digan que está viva la Jenny y a la Jenny Rivera. La neta se extraña mucho.
4: Muy buena onda la Jenny.
2: Va a estar muy difícil, ¿no?
3: No, nunca sabes, Jenny Fiera, hay que tener fe.
2: Bueno, mucha rosa de Guadalupe aquí hay. Pero ojalá que sí. Vámonos ahora con Telemundo, porque ¿qué creen?
3: ¿Qué?
2: ¿Para qué queremos paz si podemos juntar a todos los villanos de todas las casas de los famosos, yo creo? Porque ahora a Telemundo se le ocurrió la idea de preparar la casa de los villanos, un nuevo reality, donde va a meter a todos los que tienen más polémicas y conflictos en los realities. O sea, ¿quiénes vendrían ahí?
4: Posada, me da de volar.
2: Niurka.
3: A Niurka.
2: ¿Qué más?
4: Sí. Laura Bozzo, ¿no?
2: Laura Bozzo, sí.
3: Teresa es malísima.
2: Ah, no, pero yo no he estado en ningún reality, o sea.
3: Oh, de los que ya han estado en reality.
2: Sí, de como los que selección. Ya estuvieron, oh, okay. Y mostraron que son problemáticos, peleoneros, etcétera.
3: Lupillo,
2: etcétera.
3: Rivera.
4: Lupillo.
2: Sí, sí, ¿verdad? Sí, lo andaban sacando por andar queriéndose madrear a alguien. Pues la idea es precisamente eso, o sea, enfrentar a los personajes que tienen fama de ser muy problemáticos y pues ver qué pasa cuando están todos juntos. No sé, a mí me da algo de miedo porque es como cuando juntas un montón de gatos, ¿no?
4: El desmadre que se va a hacer ahí.
2: No, va a haber un chorro de guardias.
1: No,
2: ahí.
1: No le digas gato a Lupillo Rivera, Jenny.
2: No, yo me refiero a los gatitos. Cuando los juntas, se empiezan a pelear.
1: Ah, ok, ya.
2: Ay, no, te digo. Pero ahora sí, vámonos al plato fuerte, porque esto está pero bien caliente, bien viral en las redes sociales. Y es que, ¿qué podría salir mal, no? Cuando tú vas a entregar juguetes regalando a una comunidad que, pues, la verdad, pues, no tiene mucho, ¿no? Que necesita. Tú dijeras, me voy a sentir bien con mi corazón. Todo esto que estoy haciendo, la buena obra, me van a agradecer y se van a quedar con, pues, con una sensación muy agradable. Pues no, esto no pasó. Resulta que esta entrega de juguetes debería ser el momento más bonito, pero resultó ser el más incómodo, porque una influencer peruana que se llama Carolina Carley estaba repartiendo regalos por el Día del Niño, porque allá en Perú, pues al parecer celebran entre el 16, 17, por ahí esas fechas, ¿no? Entonces, estaba en San Juan de Lurigancho, algo así, y cuando una niña, pues le estaban dando una muñeca bien bonita, la verdad, porque era una muñeca de esas tipo sirenita, sí. La niña no la quiso, no le gustó, quería una de las más grandes, y sí tenía unas muñequitas más grandes, que ella aclaró que era para las niñas que estaban trabajando en un semáforo, o sea, que estaban echándole ganillas, pues, o sea, ahí a la vida, y que no tendrían por qué estar trabajando, entonces consideró que merecían un regalito un poquito más grande. Pues la niña estaba emperrada, así, tal sí. cual. No sé si tenemos aquí por el audio.
3: Sí, aquí está, ahí va.
0: O sea, no se vale escoger, reina. No puedes escoger, ¿es en serio? No, preciosa, estás mal. Yo te lo estoy entregando con cariño, no puedes escoger. Preciosa. Pero no puedes escoger, es una linda muñeca, no puedes escoger la más grande. ¿Qué cosa? ¿Es en serio?
2: Como ven, al final, después de un chorro de llanto y eso, pues le terminó diciendo, ¿sabes qué? Te voy a dar la muñeca, ya, ahí estuvo, ¿y qué creen?
3: ¿Qué?
2: No,
3: ¿qué?
2: La quiso, no la quiso, agarró la otra que estaba dándole primero.
3: Pobre niña.
2: Ay, no puede ser. En las redes sociales obviamente está dividiendo mucho esto, pero ¿creen que terminó ahí el asunto? Pues no, no terminó ahí, porque otro niño hasta terminó teniendo un juguetito de Legos que no le gustó, lo botó, se volvió a formar porque quería otro que era, al parecer, un carrito. Escuchemos.
0: Pero a ti ya te entregué, si lo has botado. Oye, él me botó el regalo. ¿Por qué lo botaste, mi reina? Entiendo. ¿Qué? ¿Cuál no quería? A ver, ¿cuál botó? A ver. Vamos a ver. No, mi rey, no. A ver, quiero ver lo que votó. O sea, ¿no te ha gustado el Lego?
5: No, sino que quiere carrito.
0: Él quiere carro, ok. Pero no debe, pero preciosa, tú eres su mamá, tienes que educarle, tienes que decirle, ¿sabes qué? No me gustó o algo y listo. Pero no puede votar porque esto yo lo compro con cariño. No puede votar, tienes que educar a tu hijo. Otro día no voy a querer ni venir ya.
3: Eran Legos piratas. Sí. Yo los vi.
2: No, pero deja tú, piratas. Ay, no.
1: Haya sido como haya sido, güey. O sea, si te van a regalar un juguete porque no tienes en tu casa, una pelota de esas de la de $5, los niños se van agradecidos.
3: Ese a mí me toca. Yo lo conozco, es Junior, el niño ese.
2: Yeah. No, y dijeran, aquí terminó todo. No,
4: pues una,
2: empezaron unas señoras, porque obviamente, pues no hay, está limitado. Uno es hasta donde compra, hasta donde le alcanza, ¿verdad? Sí compró bastantitos, pero llegó un momento donde se tenían que acabar. Y pues llegaron señoras enojadas, también emperradas, porque se acabaron las cosas y que porque hay niños que se quedan con ganas y que no tocaron. Entonces ella le dice, pues es que yo es hasta donde me alcanzó, o sea, no tengo un tráiler para traer todo esto, para darles a todos, hago lo que puedo hasta donde puedo, ¿no? Y al final se emperró también ella y le dijo, ¿sabe qué? Pues si quiere darle un regalo a su hijo, pues trabaje para que le pueda comprar uno. Y tú dijeras, bueno, hasta aquí ya llegó todo, pero no.
0: Preciosa, ¿quieres un terreno?
6: Al menos de un cerro, donde sea.
1: Ah, un cerro.
6: Allá no estar pagando el cuarto.
0: ¿Quieren un terreno, la mamita?
6: ¿Dónde está la comida?
0: Un solcito, preciosa.
2: Un terreno.
0: Quiere un terreno.
4: Y en el cerro hay en Beverly Hills.
3: ¿Sabe pedir?
2: Es que los terrenos están bien baratos, ¿no? 2x10 y así.
1: Oye, pues es que en los comentarios que estaba leyendo en este video decías, por eso mejor hay que ayudar a los animales y cosas así. La gente está muy enojada.
2: La verdad es que sí te sientes mal, porque uno pensaría que estás haciendo algo bueno y terminas con un mal sabor de boca, pues está feo. Unos estaban diciendo que por la niña que no sabe controlar. Eso yo te lo compro, sí está bien, pero todo lo demás.
1: Pues bueno, ahí está. Que la gente opine. Muchas gracias, Jennifiera.
2: Hasta aquí mi reporte. Ya saben, si gustan seguirme en mi Instagram, me pueden encontrar como Jennifiera94. Y más al ratito con más chismes.

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3: Buenos días, feliz fin de semana. Iniciamos con las informaciones. Un terremoto de magnitud 6.7 sacudió ayer jueves los Andes del sur de Perú. Autoridades reportan daños en 22 viviendas, 6 centros de salud y una escuela, además de desprendimientos de rocas en zonas montañosas. Más de 400.000 niños están en listas de espera en Estados Unidos para recibir ayuda federal destinada al cuidado infantil. La cifra se ha triplicado en 2 años, mientras muchas familias de bajos recursos enfrentan costos de guardería que no pueden pagar. El gobierno mexicano expresó su rechazo a que Estados Unidos deporte a ciudadanos mexicanos hacia Guatemala y Honduras antes de enviarlos a México. Según datos oficiales, cerca de 2.300 mexicanos han sido enviados a Guatemala este año. México exige que sus ciudadanos sean retornados directamente y de manera segura a su territorio. Para Al Aire con el Terrible les informó Mónica Alexandra.

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1: Buenos días. Feliz viernes. Guten Morgen. ¿Qué te tienen? ¿Todo bien, mi Terry? ¿Todo bien, mi estimado Chico Morales? ¿Yes or no? Yes.
2: A tutti modri, doctor Z.
1: Qué bueno, aquí estamos y nos vamos listos para hacer la información deportiva. Hoy tenemos mucho que despepitar. Primero, hoy arranca así bien programadita siempre, como piensa nuestra liga, en nuestra afición, y amontona cuatro partidos el día de hoy a partir de las 8 centro, 9 del este, 6 pacífico. Partidazo, ¿eh? En el campo nuevo de León, el equipo de la Fiera recibe a la Pandilla Monterrey. Tigres, que tiene ahora nuevo técnico, Víctor Manuel Bucetich, y además es encargado deportivo, papá. Es el entrenador histórico de la Pandilla Monterrey, el que más título le ha dado. Dirigió dos veces Tigres, los llevó al descenso, y ahora lo regresan. La verdad que está de cabeza Tigres, pero bueno, suerte. Qué recepción en Juárez, no, para las Águilas de la América, que estarán jugando ya en el Coloso del Chamizal, a la par el equipo de los Gallos Blancos Queretanos en contra del Toluca. Sábado, comenzando a las 6 centro, el conjunto de la Chiva recibiendo a los Xolos, terminando Pueblota recibe a los Santos, y luego terminando ya tarde, 10 centro, 11 del este, 8 pacífico, el conjunto de la Máquina en contra de los Zorrinegros del Atlas. Domingo, Atlético de San Luis en contra del Pachuca, y Pumas estará en contra de los Hidrorrayos del Necaxa. Tema que ayer hablamos, reunión para decidir el tema de la centralización de derechos, es decir, que la liga concentre, venda los derechos de televisión a nombre de todos los equipos. En lugar de que anden ganando 360, 400 millones de dólares, que entre más feria. Ahora, ya hay un dejo, mi Terry. La selección nacional a partir del 26 de septiembre tiene otra opción, además de las de siempre. La plataforma Amazon será casa de la selección nacional mexicana. ¿Yes or no? Pero además tomaron decisiones que podrían sepultar el tema del ascenso y el descenso. ¿Qué cosa? Tengo mi podcast ahora de los fanáticos del deporte, lo hacemos podcast martes y jueves, y ayer platiqué con Humberto Castellanos, el mero mero de la Universidad de Guadalajara, y bueno, pues ellos siguen en la lucha, demandaron al TELTAS, pero la liga revira, pues haciendo que materialmente sea imposible el ascenso y el descenso. Pero me llama la atención otra cosa: Francisco Iturbide es el presidente de la liga, y bueno, pues habla acerca de la concentración de derechos. Escuchemos parte de lo que dijo Francisco Iturbide, presidente.

0: presidente de la Liga MX.
1: Hacer esta la gran apuesta de la Liga MX en el futuro, el poder centralizar estos derechos y poder emparejar, crecer como las ligas importantes del...
0: ¿Como la Premier? ¿Como la Liga de España?
1: Del ascenso descenso hubo un diagnóstico importante. Ajá. Pero...
0: ¿qué diagnóstico? Explico,
1: déjenme... Ya me regañó Isidro, pero a ver.
0: A ver. ¿Quién es Isidro? Isidro es el jefe de prensa de la liga. ¿Cuándo, Miterri, has visto que alguien regaña al dueño de la empresa? O sea, ¿cuándo has visto que es colaborador de menor grado regaña al presidente de la empresa? Esto me queda claro, ¿eh? Que Isidro es un hombre fuerte de Mikel Arriola, tan fuerte que es capaz de regañar al jefe de prensa al presidente de la Liga MX. Mi pregunta ¿es presidente o es un títere? Porque no puede suceder esto, mi Terry. ¿Sí o no? ¿Sí?
2: No, absolutamente no. Entonces, ya cuando le preguntan a la del ascenso y descenso y no dice absolutamente nada, no hablaron de eso.
0: No, es increíble, de verdad.
2: No hablaron de eso.
0: Simplemente, ¿sabes qué? O sea, esto lo están sepultando. Mejor que nos digan que ya va a ser una liga cerrada como la MLS y ya dejamos de estar jeringando. O la otra dice, no, es que vamos a ser como las mejores ligas. ¿Como cuáles? ¿Como la Liga de España? ¿Como la Premier League? Perdóneme, con todo respeto, estamos a años luz y ya la MLS ya nos rebasó por la derecha. ¿Sí o no?
3: Sí.
0: Pero seguimos dándole a tole con el dedo a la gente. Mira, ya para que Fernando Schwartz haya publicado, dijo... graben este nombre del jefe de prensa. Yo no sé por qué haya renunciado Fernando, pero pues algo, como que algo destapó la cloaca. ¿Sí o no?
2: Sí.
0: ¿Qué nos importa eso? Ya arranca la Fórmula 1. Oye, ¿viste que renovó Mad Max con Red Bull? Mira, habla bien de él, ¿eh? Habla bien de él, o sea, no como las ratas abandonó el barco. Se quedó ahí, le han ofrecido un buen contrato, un buen trato y ahí se quedó. ¿Sí o no?
3: Sí.
0: 5:30 centro, 6:30 del este, a partir de las 4:30 del Pacífico en desarrollo, la práctica 1 y 2 el día de hoy. Luego vendrá sprint el sábado, a partir de las 5 de la mañana centro, a las 9 la clasificación, carrera el domingo, 8 centro, 9 del este, 6 Pacífico. ¿Se nos queda algo en el tintero, sí o no?
2: ¡No!
0: Sí. ¿Eh? Oye, ya a partir de las 8 centro, 9 del este, 6 Pacífico, se va a jugar en Williamsport, el partido México-Australia, que ayer no se pudo jugar por mal tiempo. Pero hoy los muchachos a las 6 del Pacífico estarán saltando a la cancha al diamante de los voluntarios para su primer partido. Hoy hay 8 juegos pautados por la Serie Mundial de las Ligas Pequeñas. ¿Sí o no?
3: Sí.
0: ¿Cabe una chiquita o no cabe una chiquita?
3: Sí, dale.
0: Oye, fíjate que hay un niño de Hermosillo que es ajedrecista. Tiene 8 años de edad. Comenzó desde muy pequeño, teniendo 3 años en el deporte ciencia durante la pandemia. Hoy anda allá en los Estados Unidos. Y bueno, este niño de Hermosillo, Sonora, ya brilla en los Estados Unidos. Tiene 8 años, se llama Roberto de Jesús Navarro Cajigas. Y sigue sumando capítulos. Gran ajedrecista que está en la gala de la SACA August 2021. 26, torneo disputado en Tucson, Arizona. No solamente vamos a hablar de futbolistas, hablemos también del deporte ciencia, del cual no se te dio, Chico Morales.
3: No.
0: ¿Sí o no? ¡Reporte!
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0: Deportes.
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0: De los de la federación no vas a estar hablando mal. Ay, caray, ¿cómo les ayudo, chico? ¡Dale, Paulina!
2: Es Faye.
0: Ah, es Faye, ¿verdad?
3: Es Faye.
0: Ay, perdóname. ¡Alex, dale!

0: ¡Déjame pasar!
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3: 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El día de hoy, actualmente tenemos una temperatura de 69 grados, tendremos una máxima de 94. Ese es en el condado de Los Ángeles, Chico Morales. Imagínate cómo vamos a estar en el Valle San Fernando, con una máxima de 104 grados día de hoy. Riverside y San Bernardino, 101. ¿Cómo está el tráfico?
4: Arroz. En el 110 al norte, en la altura de la State Street, ahí está un carro descompuesto obstruyendo el carril derecho. Otro carril derecho está obstruido, pero en el 110 al sur, también por otro carro que está descompuesto ahí en la intersección del 5. Lo que está peliagudo y peligroso es en el 210 al west, desde Los Ángeles Crest hasta indefinidamente, está cuatro carriles cerrados por un incendio que está provocando. O sea, en este momento está todo lo que dan las llamas, abusados, no pasan por ahí.
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0: con el terrible, con el tarúpido de la semana. Y tenemos tres candidatos. Y el día de hoy, como siempre, la Jennifiera, pues, se tocará el corazón o no para decir quién ganó, para criticarlos como Dios manda, para destrozarlos como si fueran carne de puerco, listos para hacer taquitos al pastor con su piña rebanada.
1: ¡Qué rico!
0: Ahí está. Oye, aquí está el primero. Hasta un morrito de 17 años haciendo una transmisión en vivo en sus redes sociales, en su departamento. Hasta ahí todo chido, ¿no?
1: Todo bien.
0: Cuando de repente, piu, piu, piu, piu, piu, piu, piu, piu, y que lo dan de baja al morro.
1: ¿Pero por qué? ¿Se estaba dentro de su casa y todo tranquilo?
0: Porque el guardia de seguridad del edificio lo confundió con un ladrón.
1: No manches, güey.
0: Y que pensó que, ya ves que cuando te transmites en vivo, estás, ¿cómo se llama? Pues con el teléfono enfrente. Pues pensaba que cuando tenía el teléfono enfrente, el guardia de seguridad del edificio, que era una pistola y que estaba amenazando a alguien.
2: Así de donde han dado el guardia, bien loco.
1: Qué marihuana de verdad ese vato, güey.
2: Imagínate.
0: Y era el guardia de seguridad. Lamentablemente, pues el morrito sucumbió ante las heridas y ya no está en este planeta. Y fue identificado como Samer, un joven residente de Sajifat, allá en la India. Y de acuerdo con la información conocida hasta ahora, habría ingresado a las instalaciones del edificio con la intención de realizar una grabación. Y el inmueble se encontraba en construcción y tenía vigilancia privada para impedir el acceso de personas ajenas al lugar.
1: ¿Y aquel disparándole, güey?
0: Y el vato pensando que estaba amenazando a alguien con una pistola.
1: No,
0: ahí está.
1: No,
3: hombre.
1: Ese sí está bien tarúpido. Sí.
0: El primer tarúpido es el guardia de seguridad. Vámonos con otro tarúpido. Y este video, pues, se hizo viral en las redes sociales.
3: Ajá.
0: Pues de un. Es desesperante lo que sucedió porque eran como asiáticos. No sé, no sé en dónde pasó esto, pero estos muchachos estaban en el aeropuerto. Estaban en China en un hospital. Y yo no sé cómo estos güeyes se atoraron la cabeza en el hombro de la silla de metal.
3: Ay, ay, ay.
1: En el portabrazos.
0: Ajá. Un amigo lo estaba tratando de ayudar. Y para poder averiguar cómo se había atorado, él se atoró la cabeza también.
2: Ah, bueno.
3: No manches.
0: Jennifer, esto es real, no es inteligencia artificial. Sí, y lo que me extraña que es en China, güey. Se supone que ahí todos son unos genios.
1: No manches.
2: Pero hasta ahí se ve, fíjate, hasta le copió al otro.
0: Metió la cabeza para ver cómo la metió para sacarla igual. Entonces el vato mete la cabeza, pero ya al momento de quererse sacar la cabeza ya no podían los dos. Y hasta el final, al final no se sabe si los pudieron ayudar o no, pero estaban desesperados.
2: No, dicen que ahorita hay 8 chinitos ahí atorados.
1: Que ahorita no hay banca disponible, están todas atoradas ahí.
0: Está tratando de investigar, ¿no? Pero bueno, yo creo que una vez a mí se me atoró la cabeza en la reja y mi papá me echó manteca y me sacó.
1: Uy, no mames.
2: Hacía jalones en vez de cortarla.
0: ¿No les pasó eso a ustedes nunca?
2: No,
1: yo nunca me echaron manteca.
3: Sí, pero no me echaron manteca, nomás me doblaron las orejas.
0: ¿Te doblaron las orejas?
3: Sí.
1: A mí se me atoró una corneta en un dedo, güey. Me lo tuvieron que cortar con una cegueta, güey.
2: Sí.
1: Simón.
0: Bueno, pues ahí está.
1: El dedo donde no debía.
2: Exacto.
0: Ahí está el segundo tarúpido. Vámonos al tercer tarúpido, muchachos. Y bueno, vamos a platicarles de una muchacha que quiso hacer negocio, así como están las cosas ahorita, con las estampillas del Wick. La influencer de TikTok, Ash Treviño, es como de Noruega el apellido.
1: Hey, tú.
0: Fue declarada culpable por mentirle al Snap, al Wiki, al Medicare.
1: ¿No más?
0: Ash Treviño, influencer de redes sociales de Texas, se ha declarado culpable de fraude en programas de asistencia social y fraude en servicios de salud. En lugar de ir a prisión, fue condenada a 2 años de supervisión comunitaria, o sea que le van a andar cuidando para que no ande de mañosa. 120 horas de servicio comunitario, asesoramiento financiero y un programa de prevención de robos. Asimismo, deberá pagar $16,799 en concepto de restitución de la Comisión de Salud y Servicios Humanos de Texas. Y es que a muchas personas se les está acusando por hacer este fraude con estampillas. Y ella fue acusada de mentirle a las estampillas del WIC y el Medicaid. Así que otras personas también fueron arrestadas en el área de Los Ángeles haciendo lo mismo, pero estos adquirían las estampillas del Snap y las vendían a mitad de precio como si fueran ofertas de julio regalado.
1: No, ¿por qué está nervioso, chico?
2: Pero yo no lo veo mientras, digo,
0: este, mira, mi compa no, no te trabes, no te trabes, chico.
1: Lo noté muy tembloroso.
2: Mi compa no las da mitad de precio, él se adelanta, por ejemplo, tú vas a pagar, ey, y el compa se adelanta y él paga con y ya te cobra a ti aparte.
1: Sí.
2: Sí,
1: es su compa no es un primo de usted.
2: Ándale.
0: Sí, este, y oye, muchachos, si no tiene, y no tiene nada que ver con estar útido, pero también ayer estaba hablando con un banco de comida que nos va a apoyar en los despensatones y dice que la razón por la que ya están dando menos carne y menos huevos y pescado y pollo, Chico Morales, es porque habían unos bancos de comida donde la señora ya la metieron al bote y se robó $30,000 al mes porque la señora la vendía barata en vez de regalarla a la gente.
1: ¡Qué bárbara! Qué bueno que la metieron al bote, güey. Eso es robar.
0: Sí, claro.
1: Y a los pobres es peor.
0: Sí, pero pasó afectando a todos los bancos de comida del sur de California en este caso, porque ya no les dan carne, güey. No les dan pescado ni proteína, porque ahora piensan que todos son mañosos y que todos la van a andar vendiendo.
1: Oye, con razón, pura verdura, diste la otra vez,
0: güey. Pues sí, güey, por culpa de esa señora, pero bueno, Jennifer, ¿quién se ganó
1: por culpa de esa doña?
0: No, por culpa de esa doña, güey. Si no llevé pescado y pollo y huevos en el último despensatón, esa doña es la culpable.
1: No, huevos iba, sí llevabas.
2: Sí.
0: Los míos nomás, Jennifer, adelante.
3: Ay, no.
1: Ay, no, no.
0: No, pues que llevaba un taco de huevo que me echó la Jennifer.
1: Por eso.
0: Sí.
2: Recapitulando.
0: Recapitula.
3: Pues
2: tú eres el que
0: pues mira, el guardia de seguridad
1: asesino
0: que confundió un teléfono con una pistola. La muchacha que la agarraron vendiendo estampillas y haciendo fraude y mintiéndole al WIC. Y los chinos que querían que se atoraron la cabeza en la silla del hospital. Y el otro para rescatarlo se la atoró para ver cómo la sacaba.
3: Ay, yo creo que todos están bien tarúpidos, sí. Pero el que gana es el guardia, porque se supone que debe de tener entrenamiento, no trae un teléfono, ya por eso te den chicharrón, no.
2: Sí.
0: Pues ahí está, el tarúpido de la semana, le vamos a mandar a este guardia, que ya está en el bote allá en la India, su regalo hasta allá. Ok, sí. Chico Morales, se lo lleva, por favor.
2: Sí, cómo no.

Las bebidas azucaradas. Hey. Bueno, si sigues tomándolas, ¿te va a pasar algo? ¿De qué se trata? Bueno, vienen lo bueno y lo malo con el cari, la barrana y demás. Los latinos llevan la batuta en los Estados Unidos, ¿pero de qué? Te lo platico después de la rolita al aire con el Terry.

0: Estamos de regreso al aire con el Terry. Esto es lo bueno y lo malo con Neycari Albarrán. Estamos listos para que nos platique qué es lo que está pasando. Bienvenida, Ney, ¿cómo andamos? Feliz fin de semana.
1: Buenos días, muchachos. Bueno, sí, de todo sucediendo, hay muchos datos importantes y bueno, noticias buenas y malas, pero la mala de hoy, seguramente usted tiene este enemigo en casa, no se ha dado cuenta y quizás diga, yo no tomo casi, eso no lo incorporo todos los días, no me va a afectar. Pues bueno, muchachos, recientemente ha salido un estudio a mediados de este año que se ha confirmado que las bebidas azucaradas tienen un alto porcentaje de dar o contribuir en el cáncer de estómago. No solamente contribuir con la diabetes y obviamente otros daños, como ya saben, ¿no? Que esto está relacionada con el cansancio y, ¿no?, estos altos azúcares en sangre, sino que ahora también un estudio reciente ha dictaminado que está bastante relacionada con el cáncer de estómago. Y aquí es donde quiero parar, porque quiero hacer un stop y un punto bastante importante, porque obviamente los latinos a veces decimos, no, pero es que la coquita que no me puede faltar en el almuerzo, ¿cómo hago para que no, para dejar de hacerla? O no, una limonadita me la voy a tomar. Y así, así vamos y tomamos hasta 2 y 3 veces de estas bebidas. Y no solamente estamos contribuyendo con nuestro azúcar en sangre, sino que también ahora presenta un daño y estaría presentando un riesgo bastante fuerte en el cáncer de estómago. Creo que como latinos cuesta bastante, pero con esto lo que queremos es lograr de que ustedes se cuiden un poquito más y que, pues obviamente, estos números empiecen a bajar, muchachos.
0: Es que sí. Los hispanos son mucho de tomar. Voy a los tacos con mi refresco. Exacto. Hace una celebración, un cumpleaños de niño, los refrescos.
2: Está haciendo calor, un refresco.
0: Piensas que no hace daño, ¿verdad?
1: Sí.
0: Ahora, si lo haces ocasionalmente, como de repente un refresco una vez a la semana o cada 15 días, no pasa nada. Pero cuando ya se hace un producto de tu canasta básica, o sea, que ya lo tomas todos los días para comer, para cenar, exactamente, ahí es cuando caes en el riesgo, ¿no?
1: Sí, es que el estudio dice que las personas que fueron estables, digamos, se hizo un estudio de 112 mil personas donde se estuvieron observando qué hacían en su día a día, que les estuvieron arrojando estos resultados en estos momentos. Y todos coincidieron, en la mayoría de estos casos, es que todos los días incorporaban al menos 2 o 3 bebidas azucaradas. Y te estoy hablando de incluso los que piensan que el juguito de naranja de la tienda, ese no me hace nada porque es jugo natural. Mentira, todo lo que tenga bastante azúcar, incorporarlo 2 y 3 veces al día, está presentando esa asociación con cáncer de estómago, muchachos. Hay que cuidarse, Chico Morales, sí. Tú también, hay que darte la orejita.
0: ¿Sabes qué estoy tomando yo todos los días, Chico Morales?
2: Sí.
0: Agua de avena, güey.
2: Oh, es bien buenísima.
1: Ay, sabroso. Sí.
2: Parece agua de avena. Y refresca.
0: Ajá, sí. Y todos los días, y esa te limpia el estómago, te saca el colesterol y está rica y refrescante.
2: Sí.
0: O sea, si la gente no conoce, por ejemplo, que en la ciudad de Chicago, en Florida, que nos escucha mucha gente de Sudamérica, si no conocen el agua de avena, empiecen a preparar y tómenla en vez de refresco. Les va a hacer, y no le pongan azúcar, ¿eh?
2: No.
0: O sea, pueden ponerle poquita nada más para.
2: No, sabe más dura sin azúcar.
0: Pero no se necesita.
2: Una rajita de canela, Terry, leche y ya.
0: Exactamente, tómela y está sabrosa y les va a sacar todo lo malo que tienen. Ahí está. ¿Qué? Y bueno, la buena, los latinos llevamos la batuta, pero ¿en qué llevamos la batuta, Neycari?
1: Claro que sí, la llevamos en ser los que más compramos casa en los Estados Unidos, muchachos. Llevamos la batuta en el crecimiento de propietarios de la vivienda en los Estados Unidos. Y esto porque, bueno, un reciente análisis, ¿no?, de finales del año 2025, sumaron nada más los latinos 440 mil nuevos propietarios de vivienda. Y en un estudio estaban dando que dentro de 6 americanos, los que eran latinos, 4 compraban casa. Estamos hablando de que la mayoría de los latinos, cuando tienen las probabilidades de ya establecer y dar ese down payment, se están comprando su vivienda. Lo que significa que incluso los latinos, dentro de la poblaciones inmigrantes, somos los número 1 de que estamos siendo dueños de vivienda. ¿Qué les parece? ¿Te sorprende o no? Yo creo que no sorprende mucho, porque yo sí he visto varios latinos que se han dado la tarea, sobre todo este año, de ver y de buscar opciones para hacer que esa compra de casa sea totalmente una realidad. A mí me parece que estos números sí son certeros y que bueno, ¿no? Y que sigamos sumando.
0: Exactamente. Enhorabuena. Muchas gracias, Neycari Albarrán. Esto fue lo bueno y lo malo.
1: Claro que sí, muchachos, que tengan excelente día y me sigan en Instagram, @neycarialbarran. Buenos días.
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0: Vamos a volver en minutos al aire con el terrible. ¿Con qué, Chico Morales?
2: Pues con Berito, chiquitita cachetona.
0: Viene Vero Flores al aire con el Terrible.

0: en Los Ángeles.
1: Somos 97.9 La Raza. ¿Qué pasa en Los Ángeles? Chico Morales nos tiene todos los detalles. 5:42 de la mañana, 21 de agosto del 2026. Adelante, Chico.
2: Bueno, pues hay familiares y autoridad que están buscando a una joven de 15 años reportada como desaparecida aquí en el condado de Los Ángeles. La menor fue vista por última vez en la ciudad de Loudoun. Y sus seres queridos pues están pidiendo la ayuda de toda la comunidad para localizarla, ya que pues ella necesita pues medicamentos y temen que esté ahorita pues necesitándolos, esté enferma. Así es que usted la vio por ahí deambulando en la ciudad de Loudoun, tiene 15 años y bueno, la puede reportar a las autoridades. Ya sabe que puede recibir una recompensa, su llamada es confidencial. Por favor, hay que ayudarle a esta familia que está en angustia y pues así también tratamos de salvar una vida, ya que como le digo, esta muchachita pues necesita sus medicamentos. Una vez más, ciudad de Loudoun y alrededores, apoyemos a la policía y hay que encontrar a esta niña de 15 años.
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1: Estamos de regreso al aire con el Terry, listos para platicar con Vero Flores, nuestra sexóloga el día de hoy. Los tiempos han cambiado, ya todo es diferente. Y vamos a hablar de las relaciones abiertas. ¿Qué diantres eso? ¿Funciona? Hay gente que lo hace en nuestra comunidad, sobre todo los hispanos que somos muy conservadores. ¿Cómo? A ver, que me explique, porque yo no entiendo que eso es una relación abierta. O sea, ella va a tener que agarrar un diccionario y decir, mira, aquí hay dos manzanas, esta es una persona y esta es la otra, y así. O sea, entonces, ella nos va a decir, porque parece que la raza le anda entrando a eso. Bienvenida, Vero, ¿cómo andamos?
2: Muy bien, amigo, muchas gracias. Feliz viernes a todos, les mando un besote desde acá. Oye, pues este tema de las relaciones abiertas, fíjate que está agarrando mucho auge. ¿Qué es esto? Una relación abierta es cuando no estamos en la monogamia. O sea, no somos exclusivos de nuestra pareja. No sé si hasta ahí vamos bien, me voy a ir paso por paso. No somos exclusivos de la pareja y no estamos en la monogamia. Consensuado, ¿ok? Okay. Hasta ahí vamos bien.
3: Vamos bien.
2: Sí. Bueno, vamos bien. ¿Esto qué es lo que pasa? Las parejas llegan a tener acuerdos diferentes, o sea, sentimentalmente puede decirse que hay un vínculo con esa persona, puede ser tu esposo o tu esposa de muchísimos años, y de repente, usualmente llega esta idea con el mantener la llama viva, refrescar un poco la cama y el amor y todo eso. Yo francamente no lo recomiendo mucho, amigo, pero bueno, cada quien, ¿no? Estos acuerdos comienzan teniendo encuentros sexuales con otras personas ajenas a la relación principal. ¿Hasta ahí vamos bien?
3: Sí.
2: Sí. Ok. Bueno, esta pareja empieza a tener encuentros sexuales con terceros y frecuentemente incluso hasta juntos. Hay muchos, digamos, como subgéneros de la parte de las relaciones abiertas, que ya son como lo que ya hemos escuchado de los swingers, a lo mejor los cuckolds y como toda esa onda, que no sé si ya tengan una referencia al respecto. Los parejas no, swingers, pues,
1: yo sé que los swingers son unos vatos que se van a unos barcos o cruceros con sus esposas y luego se la cambian a otros vatos, pero la esposa sí quiere, pues.
3: Pero no necesariamente en un crucero, pues. Exactamente. Hay como antros o así salones.
4: Hay clubs.
5: Le han contado al pobre.
3: Ahí me la llevo yo, pero voy solo.
4: Aquí en Santana hay.
3: Vamos el chico.
4: Yo y el pop, vamos aquí a Santana. Pop,
2: exactamente, sí. Fíjate. Ustedes tienen toda la razón, amigo. Yo no sé qué andan haciendo allá, pero bueno, no estamos aquí para juzgar, ¿verdad? Sí hay, evidentemente, hay lugares ya específicos para este tipo de actividades, amigo. ¿Por qué? Porque toda la gente que se reúne en ese lugar va específicamente a lo mismo. Y entonces, si tú te encuentras al maestro, al abogado, al que sí conoces, pues bueno, nos hacemos tontos todos porque todos venimos a lo mismo, ¿no? Entonces, sí hay lugares específicos porque, bueno, es una práctica que con el paso del tiempo pues ha agarrado mucha fama y familiaridad. Y aunque tú no lo creas, hay muchísima gente, no solo hispana, sino que ya están entrando en esta, pues no es nueva esta actividad, pero sí ya está siendo un poquito más popular, y de hecho ya hay redes sociales también asociadas directamente a este tipo de intercambios y de encuentros con personas que les interesa integrar a alguien más a su relación sentimental, pero en el aspecto sexual.
1: Válgame Dios, entonces...
2: No sé si tengan alguna duda, válgame, estás echando
1: a ver,
2: rosario.
1: Pregunta es como que ahorita vengo, voy a echarme un round con la otra, pero no. Como es una relación abierta, mi pareja con la que vivo ni me la va a hacer de todos porque ella acepta eso, igual ella se puede... Oye, pues mientras tú te vas con la otra va a venir el que reparte la pizza... Y se me antoja la pizza, pero también...
4: Tú sigues viendo la tele.
3: Simón. No. Yo, la neta, creo que eso sí, no es algo que funcione.
2: Exactamente.
4: No, es que sí funciona porque ellos ya lo hablaron desde antes.
3: No, pero ya que la ves acá, no sé. No. Por más open mind que seas,
2: no creo siento que jale, dice Pop.
3: Yo creo que al principio, tal vez, pero ya después llega el momento en como que ya... Pues no perteneces a una familia, no perteneces a alguien, sí, y te das cuenta que tu vida está girando alrededor del sexo nomás, güey.
4: De nada.
3: Exactamente. Ajá, entonces como que ya te pierdes, se pierde. Uh-huh. Yo creo que no sería algo que yo hiciera.
1: Y luego no se pueden evitar las comparaciones. Porque, por ejemplo, de repente, si fuera mi caso y viera que mi pareja se va con un vato que parece William Levy, güey, o parece Sebastián Rulli, y yo me veo a mí mismo y digo, no, pues...
3: No, te fuiste muy arriba, güey.
1: Salgo perdiendo, güey.
4: Sí, pues sí.
1: O sea, las comparaciones... No, o sea, siempre van a pasar, ¿no?
3: Siempre.
1: De tamaño y de todo.
2: Fíjate, sí. te voy a Exacto, te voy a compartir algo, amigo. Este tipo de acuerdos siempre se deben de tocar antes de comenzar la actividad, ¿ok? Cada pareja tiene reglas distintas. Entonces, si es una actividad bastante complicada, como dice Pop, no es nada más, ay, voy a ir y me voy a echar un trenzón con alguien más, sino que sí hay muchos sentimientos involucrados. Imagínate, si tener una relación de dos es complicado porque hay que cuidar sentimentalmente a tu pareja, ahora multiplícalo, ¿no? Ahora ya no somos dos, ahora ya somos cuatro o tres o cinco o los que la gente quiera involucrar en su relación. Hay que avisar antes, esto es algo que se debe de acordar. Por ejemplo, lo que tú decías, ahorita vengo, voy a ir a echarme
3: un palenque.
2: Un agarrón con el vecino, uh-huh. ¿No? Un palenque. O ya llegué, fíjate que me fue muy bien. Te cuentas detalles con la otra persona, no. De qué tanto te gustó, cómo te fue. Hay gente que sí lo quiere, amigo. Entonces, sí son reglas que hay que ser bien claros desde el principio. Si usted, señor o señora, quieren intentar esta práctica, hay que hacerlo con pincitas y hay que ir despacito, porque únicamente vamos a conocer nuestros propios límites y los de la pareja y los otros involucrados cuando las cosas empiecen a suceder. A lo mejor tú dices, híjole, es que me va a encantar, me va a gustar, y pues oye, la verdad, estoy cansado de tener relaciones con la misma persona y necesito a alguien más, órale, y vas y resulta que no te gusta. ¿No? Y resulta que a tu pareja sí le gustó muchísimo, le encantó, ¿no? Entonces ya empieza a haber una discrepancia, sí, pues sí. Exacto.
5: Ya se quiere ir, ¿no?, a columpiar todos los días.
2: Son terrenos peligrosos.
3: Por ejemplo, ahorita la Vero que está enamorada. Hey. Ahorita anda enamorada. Te apuesto que no va a aflojar al novio, no lo va a dejar.
2: No, hombre.
4: Ay, ver, no, rápido, no, respondió.
2: Pero imagínate, ¿no?
3: Si no estuviera enamorada, no hay bronca. Si oye, no, Vero. Hay que deschongarnos.
5: Pero pregunta, Vero, ¿tú conoces a alguien en tu entorno?
2: Dígame.
5: Que practique esto y que lleven una relación de años. Buena. ¿Conoces a alguien?
6: Que les haya funcionado.
2: Mira, yo sí conozco a varias personas que son pareja y que han tenido muchos años juntos. Una en particular sigue junta, ¿ok? Y te estoy hablando que han estado en esta práctica de la relación abierta y el coqueteo swinger y todas esas prácticas desde hace más de 15 años. Wow. Y conozco otra pareja que decían ser como icónicos, era un referente de pues dentro del medio, ¿no? No, sino como para ponerlos como ejemplo de cómo tenían que cuidarse entre ellos y toda la cosa, y de un día para otro, amigo, divorciados.
5: ¡Chale!
2: Entonces, no, pues no hay garantía, o sea, hay gente que dura muchos años y sabe Dios si vaya a funcionar por el resto de tu vida, ¿no? Uh-huh. Ahora, vienen temas más delicados como la familia, los hijos, si alguien se entera, si alguien te vio, son muchas cosas que socialmente no estamos todavía listos para tomarlo con normalidad, ¿no?
4: Exacto.
3: No, y luego imagínate que luego se mete con alguien conocido. Uh-huh. Imagínate que se mete con tu comadre o con tu compañero de gimnasio, alguien uh-huh. así, o tu amigo, no manches, pues no es la misma, no. Pero si es abierta, pues es abierta, ¿no? Entonces yo siento que sí debe ser para muy personas difícil. Que tienen bien claro lo que quieren.
5: Exactamente.
2: Y ahora te voy a decir una cosa, Jenny. Es bien uh-huh. común que los hombres quieran entrar en esta práctica para ellos tener relaciones con otras mujeres, pero cuando la mujer les dice, órale va, pero yo también quiero, ya no les
3: gusta. Ah, no, tú no. O sea,
4: así no juego.
2: Es bien común, amigo.
5: Le han contado. Le han contado.
2: Yo okay. De todo me entero, puro chisme.
5: Muchas gracias, Berito.
2: Gracias a ustedes, amigo. Guarden preguntas para el siguiente viernes contestarlas. ¿Qué les parece?
5: Perfecto. Exactamente. ¿Cómo te pueden seguir para que te manden las preguntas, Vero?
2: Muchas gracias, amigo. Pueden encontrarme en todas las redes sociales como @yo.soy.verónica. Y pues obviamente si también te mandan mensajito a ti, pues ya lo compartimos y con todo gusto respondemos todas las dudas que tengan el viernes que viene.
5: Y ahí también en el OnlyFans, yo uh-huh. soy Verónica. Muchas gracias, Verito. Nos escuchamos pronto.
2: Gracias, amigo. Un beso a todos. Feliz viernes.

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4: Jigueres tiene ya su nuevo director técnico, Víctor Manuel Musetich, quien va por su tercera etapa al frente de los felinos. Estuvo en el banquillo de 1995-96 y de 1999-2000. Es la voz del Midas.
5: Agradecer la confianza que han depositado. Hay algún saldito pendiente que a lo mejor que me ha quedado con la institución por diferentes causas.
4: Más de 50.000 boletos se han vendido ya para el debut de Rafa Márquez Álvarez como nuevo DT de la Selección Nacional Mexicana el sábado 26 de octubre en el M&T Bank Stadium en Baltimore ante la Selección Colombia. Primera vez que el tricolor mexicano se presenta en esa plaza. La escudería de la Fórmula 1 Red Bull anunció con bombo y platillo la renovación de Max Verstappen por 4 años más. Mad Max fue sincero al confesar que previa a la renovación pasó por su mente dejar la Fórmula 1 al no estar de acuerdo en algunos puntos y decisiones de pista en la Gran Carpa. Con eso también terminan especulaciones sobre la firma con otro equipo.
6: El silencio de nuestros corazones.
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0: Somos 97.9, la raza. Más adelante en este programa tenemos claves para que te vayas con 5 boletos. Adinale, Chico Morales, 5 boletos. Cinco. Es Toño, Pepito y Flor. Pendientes por las claves que vienen a partir de, pues, en la siguiente media hora te doy la primera clave. Después te voy a pedir 3 y las tienes y llevas 5 boletos. Oye, y bueno, el doctor J con toda la información de lo que está pasando en Estados Unidos, México y el mundo. Jennifer trae unos trendings bien perrones, Chico Morales.
1: Qué fácil.
0: Bueno, muchos chismes. No, fíjate que Mark Zuckerberg, el dueño de Facebook, acaba de hacer algo que acaba de sorprender a todo el mundo y está en la... Pues,

0: ahora. The Blumhouse Atomic Monster, quien trajo obsesión y Backrooms.
1: Gemma, you can bring demons back from the further to the human world permanently.
0: El mal encontró una.
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1: Estamos de regreso al aire con el Terry. El viene pasadito, listos para platicar con el Dr. J, con toda la información que necesitas. Como te gusta, con objetividad, con datos, con lógica, con periodismo y de manera razonada. Él es el Dr. J y el día de hoy con un reportaje especial. Bienvenido, ¿cómo estamos, doctor?
2: Al millón y pasadito, mi querido Terry, con gusto de saludarte. Oye, bueno, pues fíjate que este estudio de la Universidad de Phoenix en Arizona realmente trae números sorprendentes. Resulta que cerca del 73% de lo que hoy viven las familias en cualquier parte, pero principalmente la familia latina, resulta que cuando hay un matriarcado, ¿a qué me refiero con un matriarcado? Que la mamá es la que dirige en el hogar, los hijos varones terminan por tener variación sexual. ¿Cuál es el punto? Que podrían terminar con una preferencia de homosexualidad debido a que ellos ven a la mamá como el ejemplo. La mamá es la que decide, la mamá es la que toma las decisiones importantes del hogar, desde la comida, la vestimenta, el vehículo en el que se transportan, quién compra la casa. El que paga es diferente, porque puede que pague el papá, pero la que toma las decisiones importantes en el hogar es la mamá, lo cual esto, te repito, se convierte en un matriarcado. Y entonces los hijos, pues ¿a quién siguen de ejemplo? ¿Al papá? ¿Al papá que está callado? ¿El papá que no habla? ¿O la mamá que tiene la autoridad prácticamente en el hogar? Ahora, otro factor importante, según lo que revela, que entre la comunidad latina, el hombre, para evitarse broncas, lo que hace es entrega el cheque a la mujer. La mujer le da $50, $80, nada más para que ande pichicateando en la semana. Pero la que maneja todo realmente es la mujer. La pregunta que yo te hago, ¿tú coincides con esto? Y fíjate que yo lo he visto, yo tengo varios primos que efectivamente tienen, por lo menos si no una preferencia homosexual, si tienen medio amanerados, y es que bueno, pues
1: la que manda es mi tía, güey. Y esto es porque la que manda es la mamá, güey. Yo creo que ese estudio está bien charro, güey. Nunca había oído semejante cosa. No. Pues en mi casa también mandaba mi mamá.
3: En mi casa también, mi mamá era la que, pues mi papá le daba toda la feria a mi mamá.
2: ¿No
3: mi
2: son amanerados? La neta, ¿no son amanerados? En mi casa no, más poquito, en la casa manda mi papá.
3: Si me das un besito, te
2: en
3: digo.
2: En la casa mandaba mi papá. Y no es de que hablemos de machismo, el problema es de que el hombre ya prácticamente ha doblado las manos, ya... No. Hace lo que todo lo que la mujer le dice, güey.
3: No, lo que pasa es que la mujer administra mal el billete, doctor J. Eso es lo que pasa, no es que eso vaya a ser la diferencia en que le guste uno o no.
2: Se ha vuelto irresponsable el hombre, también habría que decirlo.
1: No. Mira, aquí hay varios factores, ¿verdad? Sí. Yo creo que si el varoncito crece con mamá y hermana, si no hay un papá, el papá está
2: ausente. Mamitis, güey, por eso luego no se separan de la mamá.
1: Pero no es el punto donde yo quiero llegar. Suponiendo que en un hogar el papá no está porque se fue o porque se divorció, se murió o lo que sea, y el niño crece en un entorno de puras mujeres, hay una probabilidad que sí lo había visto por ahí en un documental, pero no en todos los casos.
3: No.
1: Y el latino tiende a darle el cheque a la mujer. No sé si esto pase también con los afroamericanos y los güeros, habría que averiguarlo, doctor J. Por falta de educación.
2: Los güeritos son 50-50.
1: Por falta de educación financiera. Sí. ¿Qué significa esto? Que nunca reciben una educación de cómo funciona el dinero, de cómo administrarlo, de cómo invertirlo. Y para evitarse la bronca, si yo nomás voy a chambear y que mi esposa pague, porque no se quieren sentar en la mesa a hacer cuentas de cuánto es de luz, de cuánto es de gas, de cuánto es de casa, de cuánto dejan que la esposa se encargue.
3: Claro.
1: En algunos casos la esposa es honesta.
2: ¿Qué pasa si te divorcias? ¿Qué pasa si te divorcias?
1: Bueno, pues...
2: ¿No saben ni qué? Exactamente. ¿Cuántos mensos?
1: Sí, a mí ya me pasó una vez, güey, ya aprendí la lección, porque pues yo haciendo cuentas de todo lo que ganaba y que terminé con $30,000 en el banco, dije, ¿cómo pudo hacer posible este suceso? Y a la mamá hasta le compraron casa.
3: Sí.
1: Entonces te digo yo, es por falta de educación financiera, que pasa de que el hombre le entrega el dinero a la mujer. Sí. Pero no por el por el matriarcado,
2: por irresponsable, porque se puede no llamar. Quiere entrarle y afrontar. Ahora el hombre ha perdido esa habilidad, esa masculinidad, Terry.
1: El hombre ha perdido masculinidad porque le da el cheque a la mujer. Yo creo que pasa porque
2: todo lo deja en manos de la mujer.
1: A ver,
2: bueno, ya hasta la mujer le dice cómo se vista, güey.
1: A ver, voy a preguntar en la línea telefónica. La pregunta va a ser en lo que estamos hablando, pero esta es la pregunta. ¿Tú le das el gasto a tu esposa? ¿Tu esposo te da el gasto a ti? ¿Por qué pasa eso? 866-794-5099. 866-794-5099. ¿Eres del que le da el cheque a la esposa y para ti eso funciona en tu hogar? ¿O a ti te da el dinero tu marido y lo administras bien?
2: Aprende a administrar, papá.
1: 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Voy, si alguien quiere opinar, en cuanto entre en las llamadas, voy con ella. Chico Morales, ¿qué quieres decir?
3: No, yo creo que hoy sí difiero totalmente con el doctor J. No, nada tiene que ver con el hombre, no nada tiene que ver con la irresponsabilidad. Lo que pasa es, como te digo, si usted o tú, Terry o el J, o quien nos está escuchando, agarra toda la feria y la administra uno, diario va a andar uno echándose afuera sus comidas, sus lunches, o sea, no creo que sea eso.
1: Vámonos a la llamada telefónica. Hola, ¿con quién hablo?
4: Con Johnny Melavo, buenos días a todos.
1: Adelante, chicos, pon las cejolas que están entrando. Adelante, Johnny.
4: Ok, a mí me pasó igual. Yo todo generaba el dinero, yo todo se lo dejaba a mi esposa que lo administrara. Yo no quería saber nada de diles, yo no quería saber nada de nada. Encárgate tú. Pero ¿qué pasó? Lo mismo que a ti. Me divorcié y ahora sí, a ver cómo me las arreglo, a empezar. Y así estamos acostumbrados los latinos.
1: La pregunta, Johnny, es ¿por qué le entregabas todo el dinero a tu esposa? Esa es la pregunta. ¿Por qué?
4: Porque tú sabes que tu esposa y tu familia es lo máximo para ti, y por mientras esté en manos de alguien que tú amas, sientes que todo va a estar bien y que no, tú no piensas cosas negativas ni nada. Tú trabajas para tu esposa y para tus hijos. Y eso a ti te hace feliz, te llena tu entorno, ¿sí o no?
1: Sí, gracias, mi querido Johnny. Hola, ¿con quién hablo?
5: Con José.
1: Adelante, José, ¿cuál es tu comentario?
5: Sí, muchas veces depende que cómo lleve la relación. A mí me pasó, le di a guardar a mi primer pareja $50,000 y estábamos en un momento más o menos. Ella tenía su carrito, yo tenía mi carrito, y cuando muy acordé, ella resultó con otro carro. Y dije, ¿qué pasó? No, dice, el dinero que me dio, dice, compré un carrito. Pero si ya tenía carro, ¿para qué compré otro carro? Pero bueno, ni modo, joven. A todos nos llega una experiencia buena, una experiencia mala, y pues ni modo. La situación es de que tenemos que saber llevar las divisas, ¿no? Porque hay que malgastarlo, no es así.
1: Gracias, mi querido José. Vámonos a Denver, Colorado. Adelante, ¿con quién hablo en Denver?
6: Aquí con el Chato, presente.
1: Chato, oye, que nos hable una chica, está hablando puro vato, pues queremos saber por qué te...
2: Puro mandilón, puro mandil, papá.
1: Adelante,
2: puro mandil.
1: Adelante, Chato, ¿cuál es tu opinión?
6: No, cuando tienes las cosas bien con tu pareja, el dinero sale sobrando.
1: Pienso lo mismo.
6: Con tu pareja, el dinero sale sobrando porque te la llevas bien.
2: ¿Lo dice el mandilón?
6: Viajas y tienes todos tus pagos al corriente. ¿Cuál es el problema? ¿Por qué tiene que haber un problema por el dinero?
2: ¿Sí? ¿Lo dice el mandilón? Repito.
6: Trabajas, tu esposa trabaja. No hay que estar preguntando, tú pagas la luz y el agua. Son cosas que tienes que pagar obligatoriamente, el agua, la luz, lo que tú quieras. Entonces, ¿por qué vas a estar quejándote? Porque vas a estar pagando por comida para la semana en tu casa. O sea, son cosas que tienes que hacer.
1: Exactamente, mi querido Chato. Vámonos a la siguiente línea telefónica. Hola, ¿con quién hablo?
7: No hay que estar preguntando. ¿Tú pagas la luz?
1: Bueno.
7: Son cosas que tienes que pagar obligatoriamente.
1: Bueno, vamos a la última y nos vamos. Hola, ¿con quién hablo?
8: José.
1: Adelante, ¿cuál es tu comentario?
8: Yo soy el que administra todo en la casa. Yo pago biles, pago toda la casa, todo. Si tu esposa necesita, pues le doy, o lo que quiera comprar ella, pues yo lo pago.
1: Ahí está, bueno. Bueno, fíjate, doctor J, que de todas las llamadas que agarramos, solamente nuestro amigo José, la última llamada, es quien administra el dinero en su casa. Nos hubiera gustado saber la opinión de una chica. Creo que después vamos a tocar ese tema más adelante. Gracias, doctor J.
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2: Somos 97.9 de la raza, 6:23 de la mañana. Saludos a María que va manejando para su casa. Trabaja ahí en la AMP Marco en Hawthorne. Órale. Del turno de las 12 de la noche hasta las 6 de la mañana va de regreso escuchando al aire con el terrible. Y dice que ella administra la feria en su casa y que todo está muy bien. Pues bueno, bien. Felicidades María. Vámonos con Chico Morales porque hay un accidente horrible en el 210. Adelante, Chico.
3: Así es, Arroz Frigo de 210 al West, a la altura de la Ángeles Crest. Ahí está un semi que está ardiendo, están totalmente cuatro carriles cerrados. Este camión transportaba de esa pastura que viene en pacas, no sé si la han visto. Bueno, pues está prendiéndose y está los cuatro carriles cerrados para que usted no pase por ahí. Al 60 al este, otro accidente aparatoso en la Sousa Avenida. Tenga mucho cuidado porque está el carril derecho totalmente cerrado también. 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

0: Estamos de regreso al aire con el terrible Avión y pasadito, chamacos. ¿Cómo están? ¿Cómo les va?
1: Muy bien, aquí disfrutando esta rolona de la chica dorada.
0: Exactamente, bueno, voy a platicarles algo para que lo compartan con sus jefes, sobre todo si tus papás tienen más de, podemos decir, de más de 55 años, porque incrementó, escuchen muy bien, en un 123%, eso es más de 100 de 100, güey. En más de 123% en Estados Unidos, las estafas a adultos mayores por tenerlos con teléfonos inteligentes. ¿Sabes cuál es la sugerencia que les doy yo?
1: ¿Cuál es?
0: A sus papás, güey, que ni tengan email, si no le entienden a eso, y cómprenle un teléfono de los de la Walmart que se doblan, todavía los venden ahí.
1: ¿Por qué terrible?
0: Porque les están mandando WhatsApps. Por ejemplo, lo más común es que le deben taxis al IRS y que si no se van al link a arreglar el problema, les van a quitar las cuentas de banco y propiedades. Los papás se asustan y le pican al link y el link les hackea el teléfono y caen en la estafa. Número dos, también les dicen que hablen por teléfono para arreglar el problema. Llaman a 1-800 que les contestan unos vatos por allá en la India o chinos o hasta vatos que hablan bien español pero contestan en la República Dominicana. Les empiezan a sacar toda su información y les sacan nombre, dirección, teléfono y hasta número de seguro social para arreglarles el problema. ¿Y qué hacen? Les falsifican la identificación. Otros casos han sido peores. Hacen que firmen links sus propiedades, personas que tienen sus casas pagadas. Van y le entregan el título de propiedad a otra persona pensando que están arreglando problemas de impuestos de sus casas. Y ellos lo hacen sin consultarle a sus hijos, sin pedirle consejos a un experto, sin ir con un abogado y decirle, oye, me están mandando esto. Y aquí en el programa siento que tenemos una responsabilidad de decirles a cada rato que si les mandan un mensaje diciendo que deben impuestos, que si les mandan un mensaje diciendo que les van a dar un teléfono gratis, que le piquen ahí, que si les mandan un mensaje diciendo que están atrasados en el pago de su casa, vayan y piden la ayuda a una persona que sepa, a un experto de confianza, antes de hablarle absolutamente a nadie. Porque 123% solamente en el último año en los Estados Unidos crecieron las estafas a adultos mayores, escuchen muy bien, por 1.4 mil millones de dólares.
2: Hoy nomás.
1: ¿Cuánto?
0: 1.4 billones, para que me entiendan.
1: Un general terrible.
3: Sí, demasiado.
0: Exactamente. Y esto solamente en Estados Unidos. Me imagino que esto también pasa en el Terre, allí en nuestros países, donde también les hacen lo mismo, ¿no? Los hacen dar información y les saquean las cosas.
1: Sí. Qué feo. Pues hay que aconsejarlos, no nada más quitarles el teléfono así, porque de todas maneras les pueden llamar, ¿no? También para estafarlos. Hay que aconsejarlos de cualquier cosa legal, cualquier cosa de esto, del otro. Pregúnteme a mí, mamá, pregúnteme a mí, papá, yo le ayudo, usted no haga nada de eso, porque hay mucho fraude, y ya.
0: Exactamente, y si tú eres una persona que está escuchando, por favor no caigas en esto, la policía no te va a hablar por teléfono, tampoco te va a hablar el IRS por teléfono, tampoco te van a mandar un mensaje de texto los del banco de tu casa, y más si tu casa ya está pagada.
3: Ni los de la cuenta de retiro.
0: Exactamente. Tengan cuidado. Yo creo que sí, la solución es tengan un teléfono de los que se doblan, porque ahí pues va a estar muy difícil que te estafen.
1: Sí. Bueno, pues habrá que comprar de esos. Le voy a regalar uno a usted, Chico Morales, de esos.
2: No, yo traigo. Es el que traigo.
0: En otra información, muchachos, una prueba más de que la policía está ahí para cuidarnos.
2: Ah, caray, a ver.
0: Exactamente, pero bueno, no la manera que queremos. 39 oficiales fueron sorprendidos acosando a sus exes usando las cámaras de seguridad que hay y también protocolos para investigar a criminales.
1: No manches.
0: Sí, fíjate, Karim Lynch usó una de esas cámaras para espiar a un compañero de trabajo. El oficial Christopher Godson usó este tipo de tecnología para estaquear a su exesposa. El oficial Joshua McDonald usó esta tecnología también para una venganza personal. El oficial Mark Nichols, de 46 años, usó estas cámaras 46 veces para vigilar con quién andaba su novia. Lamar Román usó esta tecnología para darse cuenta dónde o qué hacía una mujer que ni siquiera era su novia, que conoció en un show de televisión donde lo entrevistaron a él.
1: No manches.
0: Una mujer que se llama, una oficial que se llama Elizabeth Snowman, usó esta tecnología para hacerle la vida imposible a un novio novio de su exesposa.
3: No manches, pues.
0: Esto pasó en California, en Montana, en Florida, en Arizona, y en donde más pasó fue en el estado de Florida, también en Georgia, Nueva York, Pensilvania, y un caso en Chicago.
1: No, es que tienes que tener cuidado cuando andas con alguien que anduvo con policías, o si andas con un policía, tienes que saber que te va a tener bien checadito, la neta, o checadita.
0: Exactamente, y también, o sea, pues, ten mucho cuidado cuando andes con un agente de la ley y el orden, pórtate bien, y también no andes con abogados, porque nunca les vas a ganar cuando se tengan una discusión.
3: Ya te tiene todo el perfil, ¿no?
1: No manches.
0: Exactamente, sabes litigar y nunca les vas a ganar una. Somos al aire con el Terrible. Regresamos con más aquí al Millón y Pasadito.

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0: Somos 97.9 La Raza, al servicio de la comunidad, siempre pensando en ti, y por eso tenemos a mi amigo Paco Moreno de la organización COFEM con un mensaje muy importante, porque queremos informar bien a toda la comunidad angelina de las actividades que hay, de información, de beneficios migratorios y otras cuestiones para ti. Paco tiene más información. Bienvenido, Paco.
1: Muchas gracias, mi Terry. Para invitar a toda nuestra comunidad, este viernes 21 a las 9 de la mañana vamos a tener cafecito con COFEM. Vamos a tratar temas más que nada de inmigración, de la comunidad. Hay mucha gente que no está aplicando, de que no saben, están desinformados. Vamos a tener estas pláticas en vivo aquí en Huntington Park, 3355 Gage Avenue, 3355 Gage Avenue. Y también nos pueden llamar al área 213-417-8390, 213-417-8390. Hay que informarse, mi Terry.

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1: Un saludo para toda la gente que nos está escuchando en Bakersfield. Gracias a toda la gente que nos sintoniza ahí en la grupera, especialmente al compa Pepe Jiménez. El compa Pepe Jiménez. También para Pepetón allá en Yuma, Arizona. Un saludo, Pepetón, y a toda la gente del Salvador. Jenny Fiera viene con toda la información. Porque ahora si 100 mexicanos entrarán a un concurso, y no es la casa de los famosos, no son payasadas. No, y además, ¿qué es lo que se compra Mark Zuckerberg cuando quiere ir de shopping? Cuando se mete al Amazon y anda buscando cosas. Bueno, Jenny Fiera tiene todos los detalles. Adelante, Jenny Fiera.
2: Ay, chicos, bueno, ¿cómo les cuento esto? Pues, ¿qué dicen, no? Los ricos todo lo que quieren lo compran. Si quieren un pedazo de la luna, pues se lo damos. ¿Cuál es el problema?
1: Ahí está Elon Musk, güey. Es más, ¿qué quieres hacer hoy? Estoy aburrido. Ay, voy a extraer un cohete en la luna. Ah, pues órale, Elon, vamos, con todo.
2: Tú puedes. Sí. Pues sí, vamos con Mark Zuckerberg, ¿qué creen? Pues ya no solamente tiene casas, ahora también ya tiene un castillo. O sea, se compró un castillo allá por Irlanda, que es el castillo Strangalis Castle. Está medio raro el nombre. El caso es de que no creo que esta cosita esté muy barata. Más o menos tiene 440 acres junto al río de Blackwater. O sea, Blackwater, imagínense, está construido en 1830. La finca ya tiene, pues, más o menos sus añitos, ¿no? O sea,
1: ¿1830? 1830.
2: Y 440 acres.
1: Ay, Dios
2: junto
1: mío.
2: Al río Blackwater. Blackwater. Amigo.
1: ¿Y para qué querrá eso?
2: Pues no sé, más o menos, no se sabe cuánto le costó, pero están calculando entre unos 20 y 30 millones de euros.
3: Hombre.
2: Sí, en las redes ahí estaban comentando de que, pues se parecía al castillo de Lux, del Lex Luthor, de Smallville. Otros estaban diciendo que qué casual, ¿no? La niña quería un castillo y le compraron un castillo de verdad. Y cosas así, ¿no? Está como
1: el
2: chiste del tren.
1: Había juntado sus puntos del Infonavit, muchachos, y le alcanzó para el castillo.
3: Sí.
2: ¿Verdad?
3: A mí me pidió un castillo, mi hija se lo fue a comprar, pero ahí al Walmart, un castillito de esos.
2: A lo mejor la niña quería un castillo de arena, ¿no? Y...
3: Ándale, este güey le compró uno grande.
2: Para que se sintiera su propia princesa.
1: Este sí casi toma lo literal a que sí dice, pídeme la luna y te la bajaré. Ándale. Pídeme un castillo y te lo compraré.
2: Ajá, exactamente. Lo que es tener dinero. Pero bueno, ya cada quien tendremos nuestro propio castillito.
3: Sí.
2: En fin, vámonos con, ahora sí, Habilidad Física al 100, que es una serie de Netflix, no es la de 100 mexicanos, dijeron, donde van a participar los mexicanos que mencionaste. Esta serie ya estaba antes, primero comenzaron con Corea, luego Asia, y ahora pues va a ser México. Y bueno, va a reunir a 100 participantes de diferentes disciplinas para enfrentarse a unas pruebas de fuerza y resistencia, agilidad y estrategia. O sea, no está tan fácil. No sé cómo lo vayan a adaptar, porque la verdad, yo miré el elenco y yo digo, bueno, vamos a ver qué sale de esto. Pero porque yo ya vi los anteriores. Sí, son 100, se van.
3: Sí, hay 100 en México. Bueno, yo vi la de Corea, está muy perra. México,
2: ¿verdad que sí? Sí, y ahí no, sí México estaban
3: bien mamelucos, ¿eh?
2: Ajá, o sea, poderosos. Pero déjenme les digo los nombres de los que van a estar, ¿ok?
1: Okay.
2: De algunos. De los más famosos, el Místico.
1: Buen luchador, tiene condición física. Para ser luchador a nivel del Místico... tienes que tener un montón de condición física. Místico todavía está activo en el Consejo Mundial de Lucha Libre, creo que bien.
2: Bueno, y la Vanessa Hoppencotton,
1: ella es modelo, deportista, es fit, no creo que aguante esos trotes, pero bueno, ¿quién más?
2: Carlos Salcido.
3: No, hombre, no, ya está bien.
2: Luis el Matador.
3: Ay, no más.
1: El Matador Hernández. ¿Para qué lo van a llegar ahí? Para sacar? Yo cuando lo vi en un evento que tuvimos ahora en el Mundial, estaba bien flaquillo.
3: Sí, está muy jodido. Está muy
2: Muy jodido. Ay, chico.
4: Bueno, era ese, Atlantis, te vi a ti, chico.
2: Ya sé, ¿no? Atlantis Junior. Me veo mejor yo. Soberano Junior. Hasta Peewee leí ahí uno.
1: ¿Peewee?
2: Sí.
3: Es lo que yo te digo, nada que ver con las otras series, pues, la neta.
1: Pero, ¿sabes qué, Chico Morales? Va a estar chido verla para ver qué es lo que aguantan esos vatos. Si quieres, el primero que se sale y saca la lengua. Esta prueba de habilidad física al 100, si nomás de verlo te cansas.
3: Sí, mira.
2: No, yo te digo, como ¿y saben qué? Sí. Luego se escuchó el tonito, así como de la Ciudad de México, así como... No, hombre. No, hombre, yo trabajo en la construcción. Y yo sé lo que es estar así como
3: pero mira,
2: trabajando de noche día.
3: Pueden arriesgar a que se les haga un ataque cardíaco a los de México, neta, en buena onda, porque son cosas muy extremas.
2: Las no, hacen. Pero pues miren, si la quieren ver, si la quieren ver, este reality va a estar en Netflix el 16 de septiembre. Entonces, pues vamos a ver, ¿no? A ver qué dan. A lo mejor nos sorprenden y nosotros estamos aquí tirando mole.
1: No, pues sí, hay que verlo. Llama la atención verlo. Neta, sí lo vamos a ver. Habilidad física al 100 edición México. Esto está producido por Netflix. ¿Qué más viene, Piera? Exacto.
2: Ahora vámonos con Belinda, que sigue sumando personajes fuertes a su repertorio, porque después de que estaba interpretando a Carlota de Habsburgo, pues ahora ya se va a meter en uno de los casos más polémicos de México. Va a interpretar a Florence Cassés. No sé cómo si se diga
1: Florence
2: Cassés,
1: pero es una morra francesa que la acusaron de un crimen en México. No me acuerdo, Chico Morales, a la francesa de secuestradora. Florence Cassés.
3: Pero salió
2: sí,
3: salió
2: que
3: bien.
2: Creó un conflicto, ¿no?, diplomático entre México y Francia. Entonces ella va a interpretarla. Y pues dijo que es uno de sus sueños más grandes, más importantes de su carrera, que el caso la impactó cuando todo esto ocurrió alrededor de esa acusación.
1: Cuando ella ocurrió, esa madre, ella tenía 3 años. O sea, que
2: no, pero a lo mejor leyó, se instruyó y lo impactó. No es como que lo vivió. O sea, a lo mejor le impactó. A mí me pudo haber impactado, no sé, cuando cayó el muro de Berlín. Obvio, yo no estuve allí, pero puede que a ella le llegó, ¿no? Que le haya entrado ese del ADHD y ponerse en modo hiperfoco. Investigó todo y le dijo, ¿sabes qué? Me gusta.
1: Leyó el guión y le gustó. Y además, chamba, ahorita no estamos para despreciar trabajos. Y más si eres actor, con las regalías que te mandan.
2: Pues yo creo que le gustó porque como ya había interpretado algo así más o menos... con Carlota, dijo, ¿sabes qué? Pues este es algo grande, ¿no? Algo de Francia, internacional. Supongo que van a verlo en Francia, y porque va a estar bien, yo creo en Netflix o en Prime, va a estar en Prime Video. ¿Sí? Prime Video.
3: Es muy buena actriz la morra, la neta.
1: Lo hizo excelente en Carlota de Hamburgo, sí, muy buena, ¿eh? Sí. Si no la han visto, se la recomiendo.
3: Claro.
2: Yo no la he visto, ¿cuándo la viste? Ay,
4: ¿con quién la viste, terrible?
1: Está bien, bueno, ese no es el caso, Yerifiara, muchas gracias.
2: Bueno, ya saben, hasta aquí mi reporte. Si gusta seguirme en mi Instagram, me pueden encontrar como Yerifiara94. Y más al ratito con más chismes.
1: Hecho.

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1: En minutos, acusan a una madre y la meten al bote por secuestrar a su propio chamaco. Y además, Jennifera, ¿qué nos tienes? Grillos. ¿Y tú, compadre, vos qué nos tienes?
2: Le cae un rayo a la mujer y ¿qué hace la familia? Algo muy peculiar que le salva la vida. Ahorita te cuento.

0: Sí, ¿cómo sí, cómo no, la... igualito.
1: Así estaba igual, pero era la mujer tierra, sí. Árbol, no
2: o sea
1: sé.
2: Que se, según su teoría, le podían conectar unas papas y pasarle la electricidad a las papas, sí. O como
1: casi le ponían un chupo en la boca.
3: Era la madre tierra ahí en ese rato, ¿eh?
1: Simón. Pues la dejan así 4 horas a la pobre, ya se la andaban subiendo a las hormigas, pusieron un niño a sacudir las hormigas y ya hasta que la sacaron y la muchacha sobrevivió. Ojo, eso no quiere decir, lo que hicieron ellos no quiere decir que haya sido bien, son creencias de antes, son creencias de los...
2: O sea, sobrevivió por la buena de Dios.
1: Así sí. Es, la neta, algo pasó, pero no, lo que se recomienda es si te cae un rayo, pues estás bien salado, hazte una limpia primero, ¿no?
3: Sí.
1: Y ya después, pues ve una atención médica porque puede pasar algo dentro de ti, no... no
0: pero... ¿Pero qué tal si no había atención médica?
1: Sí, sí, no había, ah, pero...
0: O sea,
2: Barica, el chamán andaba fuera de la ciudad.
0: Le hablo a la ambulancia y llega 3 horas después.
1: No, y si bien te va. Entonces, pues hay que informarse, pero ellos hicieron eso. Investigué bien y es una práctica común. Sí, sí. Es normal que lo hagan porque creen que la absorbe, pero... Dicen que cuando te cae un rayo, no directamente o directamente, no te quedas energía del rayo en el cuerpo.
3: Sale, ¿verdad?
1: Pero, la neta, si me cae un rayo, les doy permiso que me entierren.
3: Pero con los pies para afuera.
2: Sí, ¿con qué?
1: No, no, ¿con que me entierren, pero también déjenme hasta el cuello.
0: Que me entierren con la banda.
1: Con la bandeja. Y con mi
0: gracias. Trofa. Vámonos a lo que sigue. Y ahora nos vamos a Fresno, California, donde ya fue sentenciada a prisión la mamá de un morrito que se quería hacer trans y transformarse en morrita a los 9 años. La mamá se enteró de que la escuela le estaba lavando el cerebrito y el morrito cambió. Mm. Se fue a vivir con otra familia y le pidió a la corte dejar a su familia y ponerle una orden de restricción a su propia mamá, porque la mamá le decía, mi hijo está muy chiquito para andar, eso ya se decide a edad adulta. No, pero ya me convencieron en la escuela que soy, y sí soy, y sí soy. Bueno, pues la mamá que se enfurece y que contrata a personas para que lo secuestren al morrito, que andaba viviendo con otra familia, y que se lo esposan y se lo suben a un auto y la mamá se lo llevó hasta el estado de Missouri. Y ahí lo metió a una escuela cristiana, chamacos.
1: Oh, para que se hiciera cristiano, pues.
0: Para que trataran de que, pues, de recibir una educación diferente, enfocado solamente en educación y no en otras cosas. Bueno, solamente duró 8 días ahí el chamaco, hasta que su propio papá fue y lo sacó y lo regresó a California.
3: Ay, papá.
0: Ok. Bueno, aquí está la cosa. La mamá ya va a ir a la cárcel por 3 años por secuestrar a su propio hijo y llevarlo a Missouri. Y el morrito ya se dio cuenta que estaba equivocado. Y no se va a hacer trans.
1: Ay, no más.
0: ¿Eh?
2: ¿Qué todo lo que ocasiona, no?
1: Y la mamá todo en el bote.
0: Y la mamá en la cárcel, por las leyes tan, perdónenme y discúlpeme, que si tú no estás de acuerdo con que tu morrito empiece a quererse hacerse trans a los 8 o 9 años, por lo menos en unos estados como en California, en Illinois, te lo quitan.
3: Sí.
0: Porque en vez de evaluar y tratar de ver bien la situación, y
2: es
0: eso
2: que
0: pasa
2: esa
0: porque.
2: Edad... No están conscientes, o sea, ahorita te gusta Rayo McQueen y al otro día ya no, o sea. Oye,
3: pero son doble moral, a ver que un niño diga, no, pues yo me siento que soy borracho a los 9 años, ¿y por qué no lo dejan? Porque hasta los 21 andan comprando.
1: ¿Verdad que sí?
3: O sea, entonces, ¿qué pasó? Votar también a los después de los 18.
0: Y estas cosas no se deberían de hablar en las escuelas cuando los niños están chiquitos, pero hay lugares donde hasta les leen libros de eso, así que...
1: como que promoviéndoles, pues, el gusto ese.
0: No, exactamente. Viva la diversidad, pero yo creo que hay tiempos para todos. Tantan se acabó corta. Claro. Esto fue Revoltijo Informativo.
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0: Vamos a regresar con el Tarúpido de la semana. Además, te voy a decir la primera clave para que te ganes un boleto de Disney. 5 boletotes para Disney van con claves. Te la digo en 20 minutos. Viene el Tarúpido de la semana al aire con el Terrible. No te pierdas la clave.

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2: Somos 97.9, la raza. Una señora, no manches, le bajaron 2,500 y no sabes cómo. En el tarugio de la semana te voy a contar su historia para que no te pase lo mismo. ¡Qué barbaridad! Vámonos ahora con el compadre Popi, reporte de las carreteras, 7:14 de la mañana.
3: ¡Arroz! ¡Feliz viernes, plebada, que viene ahorita en el tráfico! No se agüite, esto avanza. Allá en el 5 Norte...

0: hubo un accidente que tiene el carril izquierdo bloqueado, causando un tráfico de ese que te desespera porque avanza poquito y luego se detiene otro rato. No te agüites, ahorita se va a quitar en el 105 West por la Central Avenue. Otro accidente ya está del lado derecho, pero está igual. Tiene un retraso mínimo de 20 minutos, compadre. Qué bueno que ya saliste porque el rato se va a poner peor. Pero allá en el 60 East por la Sousa Avenue, un autobús está incendiándose, tiene tres carriles derecho, el de tráfico detenido.
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0: Aquí te va la primera clave, anótala. Para que te ganes 5 boletos de Disney, es Grogu. Grogu. Anótala, Grogu, se llama Grogu.
1: Yo no sé escribir.
2: ¿Cómo Grogu se
0: escribe? Grogu. Este, pues no, no tienen que escribirla, Grogu. Nomás tienen que decirla. Grogu, ah, okay. Es la primera.
1: Ah, la tiene que decir.
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0: Estamos de regreso al aire con el Terry, al millón y pasadito, en el tarúpido de la semana, hoy con invitado especial, nuestro metafísico don Ricardo Carrera, y es el segmento favorito de la Jennifera porque puede juzgar sin remordimientos y sin cargos de conciencia. ¿Quién va a ser la persona que va a ganar la presea en esta semana? Miles de personas quieren salir en los periódicos haciendo encabezados de estupideces que hacen para ver quién queda con este trofeo en este programa, el número uno en español en los Estados Unidos. Vámonos con la primera candidata, muchachos. ¿Están listos?
1: Sí.
4: Sí.
2: Siempre.
0: Bueno, conocemos a una exabogada que ya ahorita está prófuga de la justicia y que se dedicaba a prometerle a la gente que iba a arreglarle papeles a todo el mundo. Alexandra Lozano, ¿han escuchado el caso de esta poca célebre abogada?
1: Sí, ¿cómo no?
2: Yo no.
4: Yo no.
1: Yo sí.
0: Sí, era una abogada rubia, muy guapa, que se empezó a hacer viral porque pues se veía teniendo una vida excéntrica. Ya tenía su jet privado, tenía casas de vacaciones en Hawái, en Cancún, y todo lo presumía en redes sociales. Y empezaron a salir las personas como esta muchacha, que le pagó $11,400 a la exabogada Alexandra Lozano por una visa T. Y la muchacha dijo que ni siquiera sabía lo que era eso.
2: No manches. ¿Y a eso se dedicaba?
1: Sí. Engañaba a la
4: gente. Era la abogada de los milagros, ¿no?
0: Así le decían, la abogada de los milagros, efectivamente, Jennifer. Pero la señora dijo que, ¿cómo vas a firmar un contrato para que te den una visa y ni siquiera entiendes de qué se trata? $11,400 y obviamente ya los perdió.
2: Pues chale,
4: qué no mala onda.
2: ¿Quién sería el tarúpido ahí? ¿La una o la otra?
0: No, la abogada no era la tarúpida, ella es bien astuta.
4: La vivona era.
0: Es la vivona. La señora es la que estaba llorando por todo ese dinero que perdió y obviamente lo quiere recuperar, pero ya no va a poder. Vamos a escucharla.
5: ¿Cuánto gastó usted por este caso con la abogada?
6: Bueno, yo pagué $10,500.
7: $9,500.
8: $24,400.
5: Pero lo que encontraron, ellos dicen, fue todo lo contrario.
7: Me arruinó la vida. Me dio las esperas.
9: Por supuestamente un milagro con lo que venimos a parar aquí.
8: Me tenían como un perdón de ustedes, como...
5: Invertí mis ahorros en eso con la esperanza de legalizarme en este país.
0: Bueno, don Ricardo, ¿qué opina de este caso?
10: Es terrible, porque una visa T es una de las visas que se dan a las personas que han sufrido por tráfico humano y por tráfico sexual. Es algo muy delicado. Y que encima esta abogada los haya estafado, además de todo lo que han pasado antes, realmente no tiene nombre. Hacen muy bien en quitarle la matrícula.
0: Exactamente, pues fueron muchas personas las que fueron engañadas. Ahí está nuestro primer candidato para el tarupio de la semana. Vámonos al que sigue. Nos vamos ahora hasta la Ciudad de México. Bueno, en Veracruz, en Coatzacoalcos, Veracruz, una mujer cayó en la famosa estafa de la cadenita de oro.
1: ¿Cuál es esa?
11: Esa es vieja ya aquí.
0: ¿No sabes cuál es esa? Bueno, una mujer que se encontraba en el conocido Mercado Morelos de Coatzacoalcos, Veracruz, fue víctima de una estafa tras ser abordada por una pareja que le ofreció una supuesta pulsera de oro. Y de acuerdo con la afectada, un hombre de aproximadamente unos 55 años con bigote y una mujer de 37, pues así medio chaparrita, le ofrecieron una pulsera asegurando que tenía un valor de más de $18,000, pero que se la dejaban en $2,500, argumentando que le surgía el dinero y que pues después iban a regresar a pagársela. Sin embargo, pues resultó que era una cadenita de cobre pues pintada de dorado. Ni siquiera estaba chapada de oro.
4: Acá huele a cobre esa cosa, nomás de verlo.
0: Bueno, la afectada hizo un llamado a las autoridades y pidió a la ciudadanía estar alerta ante este tipo de personas y no caer en ofertas demasiado buenas para ser verdad. Los famosos trucos de las personas que te abordan con urgencias y con oportunidades donde tú piensas que te los están chamaqueando.
4: ¿Verdad?
0: Exactamente.
4: Había una muy avariciosos.
0: Había una muy famosa en México, ¿no, Chico Morales? De la famosa de que, deposítame mi dinero en el banco, ¿cuánto traes en tu cartera? ¿Se acuerdas?
1: No, que les cambiaban. A un tío mío así le hicieron, un compa se agachó y pretendió que agarró dinero. Y le dijo a mi tío, ¿tú viste esa edad? Y se dice, vente, sígueme. Y ya se fueron a un lugar y le dijo, ¿cuánto traes para no hacerla de tos? Yo te doy la cartera, ¿cuánto tú traes en la bolsa? Y dice mi tío que vio que traía la cartera bien pesada. Y mi tío pues acababa de salir del banco con el retiro que había hecho de las parcelas. Pues le dio todo el dinero y cuando ya agarró la cartera, puro periódico doblado.
4: Ah, eso le pasó a uno de la Casa de los Famosos, contó, fíjate.
1: Sí.
4: Que era un paquete así como un rollito. Y que se lanzaron dos personas al mismo tiempo y que a él le acababan de dar, creo que 3,000 pesos para comprar una cámara o no sé qué, que le dijo, no, ¿sabes qué? Para no estar peleando, dame lo que tengas y tú quédate lo que sea que está ahí. El otro tipo le dio los 3,000 pesos y resulta que era periódico y nada.
2: Sí, que ese era el periódico más caro que ha comprado.
1: Sí, y mi tío no sabía leer, peor. ¿Para qué le sirvió el periódico?
2: Peor.
0: Pues vámonos ahora con los tarupicachondos. Los tarupicachondos. Bueno, en México estaban unos compas. Pensaron que estaban bien escondiditos abajo de un puente, atrás de unos matorrales. Andaban poniéndole Jorge al niño, eran tres vatos.
1: ¿Hombres?
0: Simón, güey. Y eran entre tres, eran golosos, güey. Pero luego, güey, pues los empieza a usar la patrulla.
2: Y dijeron,
4: ah, yo pensé que andaban buscando fantasmas.
0: No andaban buscando nadie, güey, los andaban. O sea, no había demasiados hoteles o no tenían para uno. Y total, se ve como la policía los empieza a corretear. Porque a uno, Jennifer, en el video se ve cómo lo agarran con los calzones abajo. ¿Quién busca fantasmas con los calzones abajo?
4: No, pues ellos no, pero los que estaban ahí yo creo que sí. Porque yo vi el video y decía apariciones.
1: No, lo
4: que... Y luego le cambiaba la gente. Igual no, de apariciones eran decía, apariaciones.
2: Exactamente, es lo que te iba a decir.
1: Es que vieron un fantasma y del susto se les cayeron los calzones.
0: Entonces, Jennifer, los que estaban echando la luz con la lámpara, muchachos, ¿eran los que andaban buscando fantasmas o cómo?
4: Ajá, según cosas paranormales, no sé qué tal.
0: Se ve cómo lo traí con los calzones abajo al vato, no manches, se va corriendo.
4: Pobrecito, le dieron un susto de muerte.
0: Ay, Dios mío, muchachos, ¿quién ganó el tarupio la semana? Adelante, Jerry Viera. La persona que pagó 11,400 por una visa T y ni siquiera sabía lo que era. Bueno, con otras víctimas también que estaban ahí demandando a la abogada de los milagros. Tenemos también a la mujer que quiso comprar la pulserita de oro. Y bueno, a los muchachos que pensaron que no los iban a ver atrás de los matorrales.
4: Yo pienso que la que ganó aquí es la que se llevó la cadenita de fierro. Que no era de oro. Porque las otras pues confiaron en alguien que se suponía que era profesional. Y pues dice, bueno, ¿quién va a saber más, no? ¿Ellos o yo? Entonces yo creo que la de la cadenita. Por haber sido.
0: Carmen se lleva sus...

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1: Buenos días, ¿cómo andamos? Dudu Bene.
2: A tutti modri, doctor Z. Hoy se decide el compadre Popa, más adelante, a las 9 de la mañana, tiempo del Pacífico, 9:30. Él dará a conocer a qué equipo va a estar apoyando, ya que el Mazatlán ya no está en la primera división. Y ya pues ya no desapareció.
3: Ni modo, tengo que irle a alguien.
4: Yo ya lo apalabré con los Pumas.
1: El Zoo es tu futuro. Ahí va a estar en su futuro. En el FAS del Salvador, ahí es donde debe de estar. ¿Sí o no? Oh. Municipal de Guatemala, Suchitepeques. Alguno de esos está el equipo del Pop. ¿Cómo andamos, mi territorio?
2: A tutti modri, doctor Z, listo para la información deportiva. Yo le traigo un breaking news, pero se lo doy a ratito.
1: Ahorita soy que me lleve la chiquita González, porque no hay transmisión para México en estos momentos de la Serie Mundial de las Ligas Pequeñas y está jugando México en estos momentos, caray. Sí. Entonces, quiero enterarme a ver cómo va. De hecho, te compartí el video que me enviaron directamente desde Williamsport. Está amaneciendo materialmente cuando los niños están saltando al diamante. Luego de que ayer, en dos ocasiones que se reprogramó, no dio simplemente las lluvias fuertes allá en Pensilvania. De hecho, fuertísimo le está yendo nuestra gente allá en Nueva York. Así es que estaremos al pendiente. Ojalá sea lo mejor y que tengamos un buen resultado con México. ¿Sí o no?
5: ¡Sí!
1: Noticias de la mañana, Fórmula 1, Kimi, Lando y George practicarán 1-1. Se corre Gran Premio de los Países Bajos. Luego del parón, ayer habló también el Checo Pérez. Dijo que seguirá en Cadillac. Tiene contrato para el año 26, 27 y el 28. Estará dispuesto a ejercer la opción, pero también todo depende del carro. ¿Sí o no?
5: Sí.
2: Y le traigo la razón por la que decían que Max Verstappen, el 4 veces campeón del mundo y hoy por hoy el mejor piloto de la Fórmula 1, se fue.
1: ¿Por qué?
2: O renovó con Red Bull. Usted dígame, si usted hubiera renovado. Se dio a conocer que firmó por $460 millones.
1: ¡Aja la baraja!
2: Algo nunca antes visto en el automovilismo mundial.
1: Caray, no, pues sí, así está Pop firma, ¿sí o no?
3: De volada, doctor Z, de volada.
1: El dinero es puerco, ¿no? De inmediato, pero bueno, ¿quién no quiere tener feria en el banco? Oye, hoy arranca la jornada del fin de semana de la Liga MX, la que todavía da de comer y se empeñan en llevarla para mal, pero bueno, hoy arranca a las 8 Centro del Este, 6 Pacífico, partidazo en el papel, en el campo Nuevo de León, la Fiera recibe a la Pandilla de Monterrey, misma hora pero en el Volcán, los Títeres se estarán recibiendo ni más ni menos que a los Potros de Hierro del Atlante en el debut del Midas. Víctor Manuel Bucetich, tercera etapa al frente del equipo felino. Qué recepción para el equipo del América, estará jugando en Juárez. Esto va a ser tarde, 10 Centro, 11 del Este, 8 de la noche Pacífico, visitando a FC Juárez. Y en el Estadio de la Corregidora estará el conjunto de los Gallos encarando el equipo de los Diablos Rojos del Toluca. Son los viernes sotaneros de la Liga MX, ¿yes or no?
2: Yes, doctor, antes de movernos, vi una nota, no sé si era vieja o no, que llegó un refuerzo de la América que se pedía a Borja.
1: Sí, Borja, ya es nuevo refuerzo de las Águilas del América.
2: ¿Ya no jugaba un Borja en el América?
1: Le dicen el Colibrí, llega ya de los países petroleros. Vamos a ver qué tal.
2: ¿Viene delantero, de Arabia Saudita?
1: De Arabia Saudita, de Liga Árabe. Vaya a ser que dé goles o pura de árabe, ¿sí o no?
5: ¡Sí! Sí.
1: Ayer en una reunión quiere vender los derechos de televisión concentrados de la Liga MX, es decir, en paquete como lo hace la Premier League y como lo hace la Liga de España, porque dice el presidente de la Liga que somos una gran liga y que unidos la fuerza y todo lo demás. Vamos a escuchar a Francisco Iturbe, que es el gargantón, o sea, él es el presidente. ¿Cómo le tiene miedo al presidente? Perdón, al jefe de prensa de la liga. O sea, hoy los patos le tiran a las escopetas.
3: ¿Cómo?
1: Escuchemos. A ver, ¿qué fue lo que pasó?
6: Sí, es hoy un día muy importante. Es un día en la cual
1: es viernes.
6: Se ve reflejado el trabajo que se ha hecho en los últimos 2 años en poder tener un modelo de gobernanza como las ligas más importantes.
1: 2 años ya seguramente programaron bien el regreso, ascenso y descenso de la Liga MX, ¿no?
6: Reglas claras, con certeza, con un nuevo proyecto.
1: Les cambiaron las reglas a los del ascenso.
6: Que apunta a hacer esta la gran apuesta de la Liga MX en el futuro, del poder centralizar estos derechos.
1: Más lana es lo que quieren.
6: Y poder emparejar, crecer como las ligas importantes del mundo. A ver, el tema del ascenso y descenso, hubo un diagnóstico importante.
1: ¿Cuál diagnóstico?
6: Pero les explico, déjenme.
1: Ya
6: me regañó Isidro, pero
1: A ver. El jefe de prensa regaña al presidente de la Liga MX. Pregunto, ¿tenemos un presidente gargantón poderoso? o tenemos un títere en la liga.
2: A ver, aquí le voy a dar un ejemplo. Vámonos a nivel político. Es como si la presidenta Claudia Sheinbaum estuviera en una mañanera y luego dije, ay, no, es porque me va a regañar la secretaria de prensa de... mejor no digo nada. Entonces, tú no mandas. Oh. Aquí pasó el año pasado, en la administración pasada también, que el presidente que teníamos antes decía que no podía decir nada porque lo regañaban. Entonces, pues no son jefes. Ay. No, pues al que regañan, pues no es jefe.
1: Realmente. Así que viene y te regaña Pop o te regaño yo. No, o sea, aquí hay organigramas en la vida que tienes que respetar, ¿no? Entonces, habla muy mal de esta situación. Fíjate que ayer en mi podcast, búsquelo como Fanáticos del Deporte, platiqué con Alberto Castellanos, el mero mero gargantón de los Leones Negros de la Universidad de Guadalajara, y ahí lo explica, ¿no? Cómo tienen demandada a la Federación, a la Liga, porque no los dejan ascender, y ¿sabes qué? Con la determinación de esta nueva gobernanza y demás, están sepultando el ascenso. La única salida que le veo es que en esta venta de derechos les exijan que haya ascenso y descenso, pero de otra manera no veo cómo, mi Terry. Perdóname que te lo diga, pero ustedes,
2: el equipo Morelia, la mediocridad en el fútbol mexicano. El Morelia, pues la única esperanza que tiene, que quieren vender a Juárez y que lo compre, pero es una buena plaza, pero no, ni van a subir, ni se ve muy positivo este rollo.
1: Ahora, mira, en la vida la riata tiene dos puntas, ¿no? Una y otra, la que quieras agarrar. Una liga cerrada como la MLS, que nos lo digan. ¿Sabes qué? La Liga MX ya es un modelo como la MLS, solamente vamos a vender franquicias, es una liga cerrada. Y la otra, pero nos dicen, es que como las mejores ligas del mundo, las mejores ligas, la Premier, la Liga de España, pues son abiertas, ascenso, descenso, todo ese tema. Entonces, ¿Qué quieren ser como las mejores ligas? ¿Como cuáles?
2: Si quieren hacer como la MLS, que ya los va a rebasar, pues entonces la MLS aumenta sus equipos. Empezaron con 18, ya tienen más equipos que la Liga de México.
1: Claro, claro. Por eso te digo, que se decidan qué van a hacer y para dónde van. El tema es que no veo bandazos, ¿no? Aquí lo que importa es la feria, la lana. Y no todo en la vida es lana. Oye, hablando de lana, va a arrancar el US Open, que por cierto, Yannick Sinner, el número uno del mundo, se está bajando, ¿eh? Tiene un tema de una lesión. ¿Sabes cuánto van a ganar? Van a repartir la bolsa, el US Open, que arranca la próxima semana. 108 millones de dólares. En relación a la última edición, vas a ver un 30% más. En relación al año 2024, 44% más en la bolsa. Para aquellos que están en el cuadro estelar, como Chico Morales, vienes, tú te presentas en el cuadro estelar, nada uh-huh. más por estar allí ganas 140 mil dólares. Y el que gane la rama varonil y femenil, porque aquí son parejos, van a embolsarse 5.5 millones de dólares. Vale. ¿Sabes qué? ¿Sabes qué? Vamos a cambiar ahora el Gugu, se va a ir al tenis, ¿sí o no?
2: ¡Sí! ¡Deporte!
1: Ay, ya vámonos, ya no hablé del... ¡Deporte!
7: Silencio de nuestros corazones.
1: Señores, los mensajeros de fe tienen algo grande. Tienen que ir al Facebook. ¿Le gustaría traer a papi o mami a los Estados Unidos? Allá hay un código QR. En el próximo desfile del Estadio de Los Ángeles, ahí es un tema importante porque... porque usted podría traer a su papi o mami un trámite totalmente gratuito, ya sea desde Guatemala, ya sea desde México, pero hay que tener ese código QR. Hay reunión informativa este fin de semana. Aproveche, regaladas hasta 323-794-2733, 323-794-2733.
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2: Les adelanto, el compadre Pop está entre Chivas, Xolos, entre las Chivas y los Xolos y el Cruz Azul.
1: No me diga. No, espérate.
2: Uno de esos tres va a ser el equipo del compadre Pop.
3: Y espero que no me
1: decepcione, Pito.
2: Exactamente.
3: Ese sí lo iba a agarrar, pero siempre no, doctor Z. No.
1: El Birmac, ese va a ser tu equipo, el Birmac.
3: ¿Ese de dónde es?
1: Acá de la Ciudad Deportiva.
2: Okay. Bien, vámonos ahora con Ricardo Carrera. ¿De qué vamos a platicar después del Terrimic, don Ricardo?
9: Terrible, ¿tú sabes cuántos son los modos en que puedes gastar tu dinero?
2: No sé, ahorita le platicamos.
9: Okay, ya mismo te lo cuento, en unos minutos nada más.
2: Las mejores maneras para gastar nuestro dinero, y este es un tema metafísico, don Ricardo Carrera.
9: Sí, claro que sí.
2: Y bueno, regresamos.
9: Y físico también.
2: Metafísico y bien físico.

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2: Estamos de regreso al aire con el Terry, al millón y pasadito, y vamos a platicar con don Ricardo Carrera los misterios ocultos del dinero. ¿En qué te tienes que gastar el dinero? Así era el tema, don Ricardo.
3: Sí, correcto, Terrible. Buenos días para todos.
2: Antes de ir al tema, déjeme invitar al público al 866-794-5099. 866-794-5099. 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
3: Gracias, Terrible. Milton Friedman fue un economista estadounidense ganador del Premio Nobel de Economía en 1976. Hizo muchísimas contribuciones al estudio de la economía y dentro de las ideas que desarrolló sobre el uso del dinero, hoy vamos a analizar los cuatro modos de gastarlo. En principio pareciera que solamente hay un modo de gastar dinero, que es usarlo para comprar algo, pero no es así. Vamos a explicarlo. Primera forma de gastar el dinero es gastar tu propio dinero en ti mismo. Es el gasto más eficiente porque vamos a saber sacarle el máximo provecho a lo que estemos gastando. Vamos a buscar tanto el menor precio como la máxima calidad y valor porque cada uno de nosotros conoce tanto el trabajo que nos costó ganar ese dinero como nuestras propias preferencias para gastarlo. Segunda forma de gastar el dinero es gastar tu propio dinero, pero en los demás. Es el ejemplo clásico de comprar un regalo para otra persona. Vas a privilegiar dos cosas: gastar lo menos posible y aparentar que gastaste más de lo que realmente gastaste. Esto es inconsciente. Vamos a hacer este razonamiento cada vez que compremos algo para regalarle a otro. Tercera forma de gastar el dinero es gastar el dinero de otras personas en uno mismo. Como el dinero es de otros, pero lo vas a gastar en ti, vas a privilegiar la mejor calidad sin tener en cuenta lo que gastas. Es el caso de los gastos corporativos, cuando tu empresa te paga hotel, cenas durante un viaje de negocios y además vas a viajar en primera. O cuando un padre le presta su tarjeta a la hija para que compre ropa en una tienda, no va a fijarse la hija en cuánto gasta. Y cuarta, la última forma de gastar es gastar el dinero de otras personas en otras personas. Esta forma de gastar el dinero es la menos eficiente de todas porque no te importa el dinero que estás gastando porque no es tuyo. Y tampoco te importa maximizar el beneficio de lo que estás comprando porque compras para otras personas. El ejemplo más evidente de esta falta de eficiencia son los políticos con el gasto público. Porque cuando un político gasta en algo, no gasta su propio dinero, sino el dinero de los contribuyentes. Y lo gasta en cosas para terceras personas, mostrando como que él mismo les da eso gratis. Mentira, porque no hay tal cosa como un almuerzo gratis. No existe tal cosa como un almuerzo gratis. Cada vez que alguien recibe algo gratis, alguien lo tiene que pagar. Así que repasando, gastando nuestro dinero en nosotros conseguimos la mejor eficiencia. Gastando nuestro dinero en otros conseguimos ahorrar en el gasto aparentando que hemos gastado más dinero del real. Gastando el dinero de otros en nosotros mismos conseguimos maximizar nuestra conveniencia sin importarnos el gasto. Y gastando el dinero de otros en otros, aunque lo vendamos como que lo que se da lo damos nosotros, la realidad es muy distinta. Es el gasto menos eficiente porque quien da no tiene incentivo alguno ni para cuidar el gasto ni para maximizar el beneficio. Solo le interesa quedar bien el mismo, como hacen los políticos aparentando que gastan su propio dinero y no es así, Terrible.
2: Exactamente, pues ahí quedó, don Ricardo Carrera, tema muy importante porque el dinero también es tema de misterio, también es tema metafísico y por eso están las parábolas que dijo Jesús en la Biblia, la de los dos denarios y varias parábolas que tienen que ver con el dinero. Así que muy buen aprendizaje el día de hoy, don Ricardo. Vámonos a la llamada telefónica, aquí tenemos a Claudia. Bienvenida, Claudia, ¿cómo estás?
4: Bien, bien, gracias, buenos días.
2: Te escucha, don Ricardo.
4: Buenos días, don Ricardo. Quería preguntarle, ya fui al doctor para que me chequearan mi cabeza porque me da un dolor en la cabeza abajo y pues me despierto y me duele, pero ya fui y no me encontraron nada que tenía. Entonces quería ver a ver si usted pues miraba algo más allá que fuera de lo normal.
3: Bueno, Claudia, lo que estoy viendo aquí es que efectivamente hay una energía muy negativa que te está afectando. El arcano 18 de la luna que cierra la lectura lo está marcando. Pero aparece abriendo la lectura el arcano 15. El diablo está siempre referido a los vicios, a las adicciones, a todo lo que nosotros mismos incorporamos y es negativo para nuestra vida. Así que yo te voy a poder colaborar con este tema. Vamos a quitar esa negatividad que te está afectando, pero tienes que cuidarte muy bien de aquellas cosas que tú misma puedas estar haciendo y que te puedan traer esa consecuencia, el tema del dolor de cabeza al acostarte. Te doy un ejemplo, no digo que sea tu caso, te doy un ejemplo. Tomar mucho alcohol a la noche, comer comida grasa o pesada, comer muy cerca del horario en que te vas a ir a acostar. Todas esas son actividades que podrías tú misma regular para que esto no te ocurra. Así que quédate en línea privada y vamos a hacer un tratamiento para ti para quitar ese ataque energético.
2: Muchas gracias, Olga, quédate ahí, no te vayas. Todas las personas que están en espera, Lulú, Blanca, María Elena, Claudia, Obdulia, no me cuelguen, nos vamos a poner en espera para que don Ricardo les conteste fuera del aire. Muchas gracias, don Ricardo.
3: Claro que sí, terrible, un gusto como siempre. 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
1: Buenos días, feliz fin de semana. Iniciamos con las informaciones. Un terremoto de magnitud 6.7 sacudió ayer jueves los Andes del sur de Perú. Autoridades reportan daños en 22 viviendas, 6 centros de salud y una escuela, además de desprendimientos de rocas en zonas montañosas. Más de 400.000 niños están en listas de espera en Estados Unidos para recibir ayuda federal destinada al cuidado infantil. La cifra se ha triplicado en 2 años, mientras muchas familias de bajos recursos enfrentan costos de guardería que no pueden pagar. El gobierno mexicano expresó su rechazo a que Estados Unidos deporte a ciudadanos mexicanos hacia Guatemala y Honduras antes de enviarlos a México. Según datos oficiales, cerca de 2.300 mexicanos han sido enviados a Guatemala este año. México exige que sus ciudadanos sean retornados directamente y de manera segura a su territorio. Para Al Aire con el Terrible les informó Mónica Alexandra.

0: buen día. Con las patillas del trabajo, quiero decirle a cada uno de ustedes que estamos vivos.
1: Solo por hoy.
0: Solo por hoy, chamacos. Qué bonito ritmo, qué bonita vida. Qué bonita canción. Bienvenidos. ¿Cómo está, Jennifer?
2: Al millonazo, un día más.
0: Un día más, Chico Morales.
3: Agradecido porque yo sí, cada que despierto digo, ¿cómo amanecí?
0: ¿Amaneciste?
3: Ella me pregunto y no afirmo.
0: Exactamente. Y el compadre Pop, que trajo tacos de aguachile.
4: A ver, nomás para que vean, y en tostada.
3: Ah, pero le faltó la mayonesa. Te digo, haz las cosas bien, vale.
4: No, es que la mayonesa se cobra aparte, Chico.
3: Ah, perdón.
0: ¿Se podrá comer aguachile en tacos?
3: Sí.
4: Sí, hay gente que se lo come en tacos. Yo no me lo comería en tacos, la neta.
3: ¿En taco dorado?
4: No, tampoco.
3: No.
4: Ese ya sería taco de camarón.
3: Ah, sí, cierto.
4: No, taco de aguachile.
0: Exactamente, el taco de camarón está chido, nomás no le pongan queso.
4: Ah, ¿cómo no? Si es cuando sabe más bueno.
3: Gratinadito.
0: Es el camaroncito guisadito, no sé, y sale como con una salsita como de color negrita. Le ponen a cebolla citronada, sus rebanaditas de chile perón. Pero sin queso, por favor, sin queso, no, okay. Me lo den con queso. Si yo pido un taco gobernador cuando vaya a algún restaurante de marisco, por favor no le pongan queso.
4: Entonces no es taco gobernador. Dices que se me inflama el abdomen.
0: Ni que fueran frijoles refritos para que les anden echando queso a los camarones, por favor.
3: Terry, es que ya. El gorrón es sufridito, ¿vale? Como se los den a uno, ¿cómo todavía te lo regalen y vas a pedir sin queso?
0: No, pues yo voy a pagarlos, no estoy pidiendo que me regalen los camarones.
3: No creo.
0: Oye, Sylvester Stallone hizo un video que hasta ahorita tiene 6 millones de reproducciones en su cuenta de Instagram diciendo cómo le hizo para triunfar cuando estaba joven. Y la verdad, lo que hizo es casi imposible de hacer para muchas personas. Dijo que desde los 20 a los 30 años, el vato, güey, no perdía tiempo. Invertía la mayor parte de su día en escribir guiones, en estudiar, en ejercitar su cuerpo. No salía a fiestas, no salía con amigos. Habían días, 3 días de la semana, no contestaba llamadas porque se enfocaba en no perder tiempo y utilizarlo lo más que se pudiera para poder alcanzar sus objetivos. Esto fue de los 20 a los 30 años de edad. O sea, mucha gente le decía, oye, pero tienes que salir a relacionarte, a conocer personas, y el vato no mantuvo esta disciplina. Y le recomendó a los jóvenes que estaban viendo su canal, su video de Instagram, que esa es la manera como al principio, si quieres construir algo y no distraerte y que no falle, porque lo dijo, si haces esto, la posibilidad de fallar, de que tú no falles, es del 99%. O sea, básicamente teniendo ese tipo de ritmo de vida. Está muy complicado. Mucha gente dijo que lo entendían y otra gente le preguntaba que cómo iban a vivir entonces, o que para qué querían tener el éxito si no iban a poder convivir con nadie. Y el vato dijo que a lo largo de su vida el vato ya está disfrutando de muchas cosas que no disfrutó en su momento, ¿no? Estaba construyendo algo. Y el Sylvester Stallone, si te vas a sus redes sociales en Instagram, la mayoría de sus videos son para darle consejos a la gente de cómo triunfar y cómo motivarlos y cómo incentivar el progreso en la juventud. ¿Cómo ven, chamacos,
4: muy bueno,
0: este consejo de Sylvester Stallone?
4: Muy bueno, y me gustaría a mí que fuera más, o sea, que lo resaltaran más, que se compartiera más ese mensaje. Porque
2: difusión.
4: Yo creo, sí, así es más difusión, porque creo que sí causará un impacto positivo en los jóvenes. Y si él se dedicara, no sé si lo hace, pero si se dedicara a dar conferencias en universidades y escuelas, ayudaría mucho.
3: Sí, sí impacta mucho a los jóvenes. Mira, ya me impactó.
4: No, pues usted no está joven, Chico.
3: Ay, ¿cómo
4: chico?
3: No.
4: De el viejo nomás. Joven y el joven viejo. Oh.
0: Y hablando de Chico Morales, muchachos, parece que sí, Sylvester Stallone sí se dedica a dar algunas conferencias en Estados Unidos. Obviamente no son gratis y sí va empoderando jóvenes. También pláticas en universidades. Así que excelente. Muy bien por lo que hace Sylvester Stallone para regresar un poquito a la comunidad. Algo está pasando muy raro y este dato está interesante. Solamente el 14% de los estadounidenses o personas que viven en Estados Unidos miden más de 6 pies.
4: ¡Órale!
0: La estatura promedio en los Estados Unidos es de 5'9". ¿Cuánto es eso en metros, muchachos?
3: 5'9", como 1'85".
4: No, ¿más? Chico, es menos. Es como 1'70". 1'75".
0: 1'70". Sí. Es menos de 1'80". Esa es la estatura promedio. Esa es la estatura promedio.
4: Órale,
0: o sea,
4: órale.
0: Que los hombres en Estados Unidos están quedando chaparros comparados con los europeos y los escandinavos, como por ejemplo rusos, ucranianos. Los chinos son más altos que los americanos.
4: ¿Neta?
0: El chino promedio es 6 pies o 6.1.
3: ¿Los chinos?
4: Uh-huh. ¿Los chinitos?
5: Es poco.
0: No, hombre, los chinos de los nacidos en China, güey.
3: No creo. Yo los conozco. Están contra el suelo, se sientan en el suelo y les cuelgan las patas a los desgraciados.
4: No, es que a lo mejor te tocó conocer de alguna área de China que no son altos, porque así como en México, hay áreas de México que no son altos. Por ejemplo, en el norte somos altos, pero para allá para el sur son bien chaparritos.
3: Si no, pregúntame entonces, a mí.
5: Por allá por Quintana Roo, ¿no?
4: Sí, entonces quizás lo que tú conoces son de un área de sotaquitos allá en Chinita.
3: Sí, ¿eh?
4: Simón.
3: Puro pigmeo, pigmeos chinos.
0: Y vámonos con otra información de los creadores de los que hacen el examen para entrar a la Universidad de los Pumas, a la UNAM querida, UNAM amada. Pues ya se acuerdan que hace poco les comenté que hicieron una trampa para su examen de admisión porque se les dejaron hacer el examen de admisión en su casa.
4: Ah, sí.
0: Pues
4: sí.
0: Los llamaron a hacer el examen presencial, chamacos. ¿Y qué creen que pasó?
3: Reprobadera.
4: Pasó. Nadie pasó.
0: El rector de la Universidad Nacional Autónoma de México, la UNAM querida, UNAM amada, Leonardo Melí, anunció el miércoles que se detectaron al menos 22 intentos de trampa durante el examen presencial de control aplicado en la Ciudad de México y durante una rueda de prensa en la que dio a conocer los incidentes del tercero y último día de la prueba. El rector informó que algunos aspirantes presuntamente intentaron grabar el examen utilizando lentes con inteligencia artificial y teléfonos celulares.
5: ¿Qué les pasa? ¿Qué dijeron? Ay, aquí como en mi casa.
0: Que estudien, pues si quieren entrar a esta universidad que es la más prestigiosa de Latinoamérica, pues no está fácil, tienen que estudiar. ¿Para así qué es? Quieren pasar con trampas.
3: Sí.
0: Uh-huh. Y imagínate un alumno que entra haciendo trampa a la universidad, cuando se gradúe, ¿qué tipo de persona profesional va a ser? A todo el mundo se lo va a querer chamaquear.
4: Oye, y es que son los tiempos, Territo, voy a decir por qué. Porque, por ejemplo, cuando yo estudié en la universidad.
0: Ah, ¿estudiaste?
4: Claro, yo soy graduado. Entonces, yo a veces hacía acordeones, así le decíamos cuando haces así como en un papelito, escribes, ¿no?
3: Sí,
4: pero para escribir, saber lo que tenías que escribir, tenías que leer y saber qué onda, pues entonces transcribía. Cuando estaba haciendo el examen, llegaba el momento en que ya no ocupaba yo de mi apoyo para el examen, mi apoyo didáctico.
3: Sí, porque ya lo,
4: porque
3: estudiado
4: ya lo había estudiado.
3: ¿Verdad?
4: Pero ahorita ya no hacen eso. Ahorita se atienen a un dispositivo donde ya no necesitan.

0: para que lo pasara.
1: ¿Y que lo logró?
0: Lo logró, lo pasó. Mira, ahí está el muchacho.
2: Ahí anda. Exactamente. ¿Y cómo lo amenazaste?
0: Pues ya sabrás, con un garrote en la mano le dije, ¿lo pasas o lo pasas, mi rey? Y ahí está el muchacho y trabaja de Uber.
2: Bueno, bueno, ay, eso Dios. Es lo que está pasando. Pues, estudien, muchachos, los que nos estudian en México, ¿qué se gana con andar haciendo trampa? Regresamos con más al aire con el terrible millón.
3: Y pasadito.

Estamos de regreso en el Con el Terry, el millón y pasadito, y es hora de cobrar deudas ajenas, chamacos. Por eso tenemos este servicio comunitario que se llama el Cobrón de la Mañana. Si alguien te llama dinero y estás arriesgando a que no te paguen, pues no te arriesgues tanto y háblanos a nosotros. De todas maneras no te van a pagar, pero sí los vamos a quemar. Fíjate que Luis nos escribió en nuestras redes sociales, arroba el terrible show, que le prestó 800 varos a su primo Jorge, ¿verdad? Y sí, que pues desde ese día ya ni le habla. Entonces dice, hablen ustedes con un número desbloqueado para que conteste el teléfono y así yo le pueda cobrar. Bueno, pues vamos a marcarle a Luis para ver si le cobramos algo y le puede pagar, aparte de los $800 a su primo que se los prestó con mucho corazón, ¿ok? Le vamos a hablar a Jorge de parte de su primo Luis. Regresamos con el Cobrón de la Mañana.

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2: Somos en 97.9 La Raza, son las 8:14 de la mañana. Hoy tendremos temperaturas extremas en el Valle de San Fernando, Ribes, San Bernardino, tocando más de los 103 grados el día de hoy, 96 grados para la ciudad de Los Ángeles. También pendientes porque en unos minutos más les digo la segunda palabra del día para que se lleven 5 boletos a Disney y el compadre Pop tiene el tráfico.
3: Arroz. No, hombre, ahora sí se puso buena la chocadera, pariente. Allá en el 10 West por la Fairfax Avenue y la Venice Boulevard hubo un accidente que ya están del lado derecho, pero traen el tráfico, no, hombre, hasta allá por donde no alcanzas a ver ya. Y más adelantito por la Robertson también está otro accidente causando pues el tráfico bien pesado. La neta, este viernes va a estar así todo el día. 101 Sur allá por la Haskell Avenue también un accidente. Cuidadito con

0: Padre, paciencia.
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0: Estamos de regreso al aire con el terrible millón y pasadito, listo para hacer el cobrón de la mañana, compadre Pop, porque el compa Luis le prestó $800 a su primo Jorge González. ¿Y cuánto crees que le ha pagado?
1: ¿Los 800?
0: Absolutamente nada.
1: Mendigo malapaga.
0: Ahorita nos encargamos nosotros de sacarle algo. Vamos a marcarle.
1: Márcale, márcale.
0: No anden prestando lana. No preste lana, ya entiendan. Por el amor de Dios.
2: Sí, bueno.
0: ¿Puedo hablar con Jorge González, por favor?
2: Sí, ¿de parte de quién?
0: Estamos hablando de parte de su compadre Luis González, al cual usted le debe $800 y no ha tenido usted las trazas de pagarle.
3: Bueno, pero no se enoje.
2: ¿Qué le voy a pagar, Luis? No le voy a pagar nada, yo no le debo nada.
0: ¿Cómo no? ¿Te prestó $800 en el recibo que le diste? ¿Aquí lo tengo yo?
2: No, que está loco, yo no le he pagado nada. ¿Qué dice? ¿Por qué dice que yo le debo?
0: No sea tranza, no, porque no, no, le debe. Aquí tenemos el recibo con su firma.
2: Yo no soy tranza de nada, yo no sé ni por qué me estás hablando tú.
0: Permíteme tantito, tengo un mensaje de Luis. ¿Lo puede escuchar, por favor?
4: Ya nos colgó.
0: Ya no lo quiso escuchar el mensaje.
4: Pero ahorita se lo ponemos.
0: Vamos a marcarle. A ver, lo niega con el recibo en la mano.
4: Fíjate cómo es la gente. Se nos olvida a veces que nos prestan el dinero, ¿verdad? Y como que lo escuché un poquito indignado, al caballero. Pero no se va a salvar.
0: Uno de esos, mija.
4: Ahí vamos. Tío.
2: Sí, bueno.
0: Tenga vergüenza, señor. ¿Por qué cuelga el teléfono?
2: Otra vez usted. Yo no le debo nada. Yo no sé ni de qué me habla.
0: Tengo un mensaje de Luis. ¿Lo quiere escuchar, por favor?
2: Pues ponlo. Yo no le debo nada.

0: Está loco, yo no le debo nada, Kevin.
1: ¿Pero por qué dices que no lo debes, compadre? No sea usted así, piense también en la solidaridad del pueblo humano.
2: ¡Qué poca madre!
1: Consolídese con su gente.
0: A mí no me ha prestado nada.
1: Bien que le mató el hambre cuando le prestó los $800 y ahora lo niega.
0: No, a mí no.
3: A ver, ¿por qué no nos dice ya? Ya entrando en confianza, ¿en qué se gastó los $800?
0: ¿Cuáles $800? A mí no me prestó nada.
3: Ya, compa, cuéntenos.
1: Permítame un segundo, por favor.
2: ¡Usted me

0: Pues a mí no me han ponido descansositas, ¿eh? Es más, usted que se mete, el problema que yo traiga con Luis es entre él y yo. Y si tiene muchos calocitos, que me lo diga en mi cara, ¿eh? Porque a mí no me ha prestado nada.
1: Miren nomás cómo será alternativo, pero eso tiene arreglo.
2: Entonces ya está aceptando que sí le debe los $800.
0: No, yo no he aceptado nada. Simplemente le estoy diciendo que si él tiene algo que decirme y si él dice que me prestó ese dinero, que me lo diga en mi cara.
3: Tenemos el recibo firmado, señor, y somos la agencia. Y tiene que pagar.
0: Están locos ustedes.
3: A partir de hoy pagará usted 48% de interés.
4: Vamos a marcarle otra vez.
0: Sí, bueno.
3: Estamos hablándote de parte de Luis porque tú no le contestas. Desobligado, tranza, trácala, gandalla.
0: Ah, Luis, está loco, Luis. ¿Sabe dónde vivo? ¿Por qué no va a buscarme?
3: Aquí tengo a Luis, te lo voy a poner.
5: Dale. Usted me

0: pagar nada. Ya déjenme de chingando los dos, por favor. Y ya voy desde muchos kilómetros a chingar. Madre, déjenme de estar molestando. Vamos a la chingada con esto. Hecho del terrible.
1: Oigan, ya dije una palabra, muchos se la perdieron. La primera palabra para los 5 boletos de Disney fue Grogu. Aquí te doy la segunda, ya no te la voy a repetir. La segunda es magia, ¿ok? Esa es la segunda palabra. En la tercera hora viene otra y ya la llamada para que te ganes tus 5 boletos, ¿eh?

0: cambiará la vida y la va a poner en otro momento en la actuación. Y 100 mexicanos entran a un reality show. ¿De qué se trata? Está bien perrón, ahí no basta con estar bonitos. Y además, el dueño de Facebook se fue de Chapin a Amazon. ¿Y qué creen que se compró?
1: Una muñeca inflable.
2: Un squishy.
0: Un squishy de fresa, no. Jennifer nos cuenta todo en el trending. Después de la rolita al aire con el terrible.

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1: Un saludo para toda la gente que nos está escuchando en Bakersfield. Gracias a toda la gente que nos sintoniza ahí en la grupera, especialmente al compa Pepe Jiménez. Órale. El compa Pepe Jiménez. También para Pepetón allá en Yuma, Arizona. Un saludo, Pepetón, y a toda la gente del Salvador. Jenny Fiera viene con toda la información, porque ahora si 100 mexicanos entrarán a un concurso, y no, no es la casa de los famosos, no son payasadas. No, y no, además, ¿qué es lo que se compra Mark Zuckerberg cuando quiere ir de shopping? Cuando se mete al Amazon y anda buscando cosas. Bueno, Jenny Fiera tiene todos los detalles. Adelante, Jenny Fiera.
2: Ay, chicos, bueno, ¿cómo les cuento esto? Pues, ¿qué dicen, no? Los ricos todo lo que quieren lo compran. Si quieren un pedazo de la luna, pues se lo damos. ¿Cuál es el problema?
1: Ahí está Elon Musk, güey. Es más, ¿qué quieres hacer hoy? Estoy aburrido. Ay, voy a extraer un cohete en la luna. Ah, pues órale, Elon, vamos, con todo.
2: Tú puedes. Sí. Pues sí, vamos con Mark Zuckerberg. ¿Qué creen? Pues ya no solamente tiene casas, ahora también ya tiene un castillo. O sea, se compró un castillo allá por Irlanda, que es el castillo Strangalis Castle. Está medio raro el nombre. El caso es de que no creo que esta cosita esté muy barata. Más o menos tiene 440 acres junto al río de Blackwater. Imagínense, está construido en 1830. La finca ya tiene, pues, más o menos sus añitos, ¿no? O sea,
1: ¿1430? 1830.
2: Y 440 acres.
1: Ay, Dios
2: junto
1: mío.
2: Junto al río Blackwater. A mi boca.
1: ¿Y para qué querrá eso?
2: Pues no sé, más o menos, no se sabe cuánto le costó, pero están calculando entre unos 20 y 30 millones de euros.
3: Hombre.
2: Sí, en las redes ahí estaban comentando de que, pues, se parecía al castillo de Lux, del ex Luthor, de Smallville. Otros estaban diciendo que qué casual, ¿no? La niña quería un castillo y le compraron un castillo de verdad. Y cosas así, ¿no? Está como el chiste del tren.
1: Había juntado sus puntos del Infonavit, muchachos, y le alcanzó para el castillo.
3: Sí.
2: ¿Verdad?
3: A mí me pidió un castillo, mi hija se lo fue a comprar, pero ahí al Walmart, un castillito de esos.
2: A lo mejor la niña quería un castillo de arena, ¿no?
3: Y ándale, este güey le compró uno grande.
2: Para que se sintiera su propia princesa.
1: Este sí casi toma literal la canción. Dice, pídeme la luna y te la bajaré. Ándale. Pídeme un castillo y te lo compraré.
2: Ajá, exactamente. Lo que es tener dinero. Pero bueno, ya cada quien tendremos nuestro propio castillito.
3: Sí.
2: En fin, vámonos con, ahora sí, Habilidad Física al 100, que es una serie de Netflix, no es la de 100 mexicanos, dijeron, donde van a participar los mexicanos que mencionaste. Esta serie ya estaba antes, primero comenzaron con Corea, luego Asia, y ahora pues va a ser México. Y bueno, va a reunir a 100 participantes de diferentes disciplinas para enfrentarse a unas pruebas de fuerza y resistencia, agilidad y estrategia. O sea, no está tan fácil. No sé cómo lo vayan a adaptar, porque la verdad, yo miré el elenco y yo digo, bueno, vamos a ver qué sale de esto. Pero porque yo ya vi los anteriores. Sí, son 100, se van.
3: Sí, hay 100 en México. Bueno, yo vi la de Corea, está muy perra. México,
2: ¿verdad que sí? Y no, ahí sí estaban
3: mamelucos, sí.
2: Ajá, o sea, poderosos. Pero déjenme les digo los nombres de los que van a estar, ¿ok?
1: Okay.
2: De algunos. De los más famosos, el Místico.
1: Buen luchador, tiene condición física. Para ser luchador a nivel del Místico, tienes que tener un montón de condición física. Místico todavía está activo en el Consejo Mundial de Lucha Libre, creo que bien.
2: Bueno, ¿y la Vanessa Hoppencotton?
1: Ella es modelo deportista, es fit, no creo que aguante esos trotes, pero bueno, ¿quién más?
2: Carlos Salcido.
3: No, hombre, no, ya está bien.
2: Luis el Matador.
3: Ay, no más.
1: El Matador Hernández. ¿Para qué lo van a llegar ahí? Para sacar. Yo cuando lo vi en un evento que tuvimos ahora en el Mundial, estaba bien flaquillo.
3: Sí, está muy jodido.
2: Bueno, muy jodido. Ay, chico.
4: Bueno, ¿qué era ese? Atlantis. ¿Te vi a ti, chico?
2: Ya sé, ¿no? Atlantis Junior, Soberano Junior, hasta Peewee leí ahí uno.
1: ¿Peewee?
2: Sí.
3: Es lo que yo te digo, nada Peewee. Que ver con las otras series, pues, la neta.
1: Pero, ¿sabes qué, chico? Ahora les va a estar chido verla para ver qué es lo que aguantan esos vatos y quién es el primero que se sale y saca la lengua. Esta prueba de habilidad física al 100, si nomás de verlo te cansas.
3: Sí, mira.
2: No, te digo, ¿y saben qué? Luego se escuchó el tonito, así como de la Ciudad de México, así como... No, hombre.
3: Ay, enotes, también.
2: No, yo así de, no, hombre, yo trabajo en la construcción. Y yo sé lo que es estar así como Pero mira, trabajando de noche, día.
3: Pueden arriesgar a que se les haga un ataque cardíaco a los de México, neta, en buena onda, porque son cosas muy extremas.
2: Pues miren, si la quieren ver, si la quieren ver, este reality va a estar en Netflix el 16 de septiembre. Entonces, pues vamos a ver, ¿no? A ver qué dan. A lo mejor nos sorprenden y nosotros estamos aquí tirando mole.
1: No, pues sí, hay que verlo. Llama la atención verlo. Neta, sí lo vamos a ver. Habilidad física al 100 edición México. Esto está producido por Netflix. ¿Qué más bien hiciera? Exacto.
2: Ahora vámonos con Belinda, que sigue sumando personajes fuertes a su repertorio, porque después de que estaba interpretando a Carlota de Habsburgo, pues ahora ya se va a meter en uno de los casos más polémicos de México. Va a interpretar a Florence Cassés. No sé cómo si se diga
1: Florence así, Cassés, pero es una morra francesa que la acusaron de un crimen en México. No me acuerdo, Chico Morales, a la francesa de
4: una secuestradora.
1: Secuestradora, sí, secuestradora. Florence Cassés.
3: Pero salió.
2: Sí,
3: salió
2: que bien. Creó un conflicto, ¿no? Diplomático entre México y Francia. Entonces ella va a interpretarla. Y pues dijo que es uno de sus sueños más grandes, más importantes de su carrera, que el caso la impactó cuando todo esto ocurrió alrededor de esa acusación.
1: Cuando ella ocurrió, esa madre, ella tenía 3 años. O sea, que
2: no, pero a lo mejor leyó, se instruyó y lo impactó. No es como que lo vivió, o sea, a lo mejor le impactó. A mí me puede haber impactado, no sé, cuando cayó el muro de Berlín. Obvio, yo no estuve allí, pero puede que a ella le llegó, ¿no? Que le haya entrado ese del ADHD y ponerse en modo hiperfoco. Investigó todo y le dijo, ¿sabes qué? Me gusta.
1: Leyó el guión. Entonces, y le gustó. Y además, chamba es chamba. Ahorita no estamos para despreciar trabajos. Y más si eres actor, con las regalías que te mandan.
2: Pues ay, yo creo que le gustó, porque como ya había interpretado algo así más o menos con Carlota, dijo, ¿sabes qué? Pues este es algo grande, ¿no? Algo de Francia, internacional. Supongo que van a verlo en Francia, y porque va a estar bien, yo creo en Netflix o en Prime, va a estar en Prime Video. ¿Sí? Prime Video.
3: Es muy buena actriz la morra, la neta.
1: Lo hizo excelente, excelente en Carlota de Hamburgo, sí, muy buena, ¿eh? Sí. Si no la han visto, se la recomiendo.
3: Claro.
2: Yo no la he visto. ¿Cuándo la viste? Ay,
4: ¿con quién la viste, terrible?
1: Está bien. Bueno, ese no es el caso, Jennifer. Muchas gracias.
2: Bueno, ya saben, hasta aquí mi reporte. Si gusta seguirme en mi Instagram, me pueden encontrar como Jennifer94. Y más al ratito con más chismes.
1: Hecho.
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1: En minutos al aire con el Terrible, vas manejando y de repente de atrás se oye. No, no es un perro que tiene hambre, no es la patrulla. Y mi imitación de una patrulla. Se acerca el oficial, te toca la ventana y te empieza a hacer preguntas. ¿Qué es lo que no le tienes que contestar al policía para no meterte en problemas? ¿Sabes tú, Chico Morales?
3: Sí, pues no maltratarlo, porque luego se pone uno perro y...
1: Bueno, en minutos te platico las 4 cosas que no le tienes que decir a un policía cuando te pare. Al aire con el Terrible.

0: 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Paco tiene más información. Bienvenido, Paco.
1: Muchas gracias, mi Terry. Para invitar a toda nuestra comunidad, este viernes 21 a las 9 de la mañana vamos a tener cafecito con COFEM. Vamos a tratar temas más que nada de inmigración, de la comunidad. Hay mucha gente que no está aplicando, de que no saben, están desinformados. Vamos a tener estas pláticas en vivo aquí en Huntington Park, 3355 Gage Avenue, y también nos pueden llamar al área 213-417-8390. Hay que informarse, mi Terry.
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En minuto regresamos con este dato bien importante que te voy a platicar. A todo el mundo nos puede parar una patrulla. Y luego llegan a platicar bien chidos con nosotros y nos empiezan a preguntar cosas. ¿Qué es lo que no les tenemos que preguntar? Bueno, regresamos con este tema después de la rolita. Él es Lenin Ramírez. Esto se llama Todo lo fue. Everything.

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1: Estamos de regreso al aire con el Terry, el mío y pasadito, listos para platicar cosas que nunca le tienes que responder al policía después de que te paran, te empiezan a interrogar. Bueno, entonces vamos con el compa Chalo. Bienvenido, compa Chalo, tema bien interesante el día de hoy.
2: No, la verdad que sí, mira, y a veces la policía te va a preguntar ciertas cosas para que tú digas algo, y son admisiones. Y mira, si no te han arrestado un oficial, no te tienen que leer tus derechos Miranda. Los derechos Miranda es cuando una persona es arrestado o cuando le están preguntando de un caso que habían cometido.
1: Exactamente. Pues bueno, mira, vamos a hacer aquí un ejercicio chido, Chalo. ¿Qué te parece si tú eres el que va manejando? Vamos a poner efectos de carretera, compadre Pop. El Chalo se pasa un stop o solo medio pasa, ¿verdad? Y luego empieza a escuchar para atrás. Es la patrulla. Ya, te oríllese a la orilla, oríllese a la orilla. ¡Oríllese a la orilla! Ya te orillaste, okay, Chalo, okay. Llego y te toco la ventana. Llego y le toco la ventana. Eso, ok, ya. Buenos días, señor.
2: Buenos días.
1: ¿Sabe por qué lo paré?
2: Señor, usted me paró, usted me tiene que decir por qué.
1: ¿Pero usted tiene una idea de por qué lo detuve?
2: Señor, usted me paró, usted me tiene que decir por qué.
1: ¿Sabe a qué velocidad iba?
2: Yo estaba yendo al límite.
1: Usted estaba yendo al límite, pero no vio usted a qué velocidad. ¿Me puede decir la velocidad que marcaba su velocímetro, por favor?
2: Oficial, ya le expliqué que yo estaba yendo al límite.
1: ¿No trae nada ahí adentro?
2: No.
1: ¿No le molesta si le reviso poquito el carro?
2: No.
1: No trae nada adentro, ¿me lo jura?
2: No.
1: ¿Y ese burrito que está al lado de usted, que está mordido, se lo venía comiendo mientras venía manejando?
2: No gustaría contestar esa pregunta.
1: ¿Y por qué está mordido el burrito?
2: No gustaría contestar esa pregunta.
1: ¿Y de dónde viene y a dónde va?
2: De este punto voy a guardar silencio. Cualquier otra pregunta, yo quiero tener a mi abogado presente.
1: ¿Por qué huele como que viene saliendo del motel? Huele a jabón chiquito.
2: Yo ya le dije, oficial, y de buena manera, que no voy a contestar ninguna otra pregunta.
1: Bien, ¿quién le acaba de mandar un WhatsApp?
2: Ok, gracias, señor. ¿Ya me puedo ir?
1: No, espérese tantito. Pero bueno, hay que darle su ticket. Okay. Ahí está. Ahí está. Okay. Señor Chalo, entonces eso es lo que tiene que pasar en una detención, ¿verdad?
2: Y mira, tienes que entender, mira cómo yo no me frustré. El oficial me seguía, habló de otra cosa y seguía. ¿Cuántas personas no se van a frustrar y molestar? ¿Ok? Y mira, la policía hace lo mismo, te pregunta dos diferentes veces la misma pregunta. Y si tú la contestas en la segunda, ya caíste. So, lo que tienes que hacer en esos momentos es guardar silencio. Ahora, un oficial no te debe de estar preguntando, ¿sabes por qué te paré? ¿Qué velocidad ibas?
1: Espérame tantito, ya. Vamos a hacer el experimento. Tráeme el viejón, compadre, por favor. El viejón, viejón, bienvenido.
3: Véngase,
1: viejón,
3: véngase.
4: ¿Qué hola? ¿Qué onda andan, chavalones?
1: Ok, vamos a hacer todo lo contrario, ¿ok? Vamos a contestar para que lo arreste el policía, ¿ok? Listo, okay. Yo soy el policía, ¿ok? Te acabo de parar.
2: Mírate, yo no sé cómo contestar esas preguntas. O este no, viejo
4: pero, yo voy a contestar,
1: compadre. La va a contestar el viejón, ok. Y tú vas a decir si contestó bien o contestó mal.
4: Este, me pones un 10, loco,
1: okay. A ver, señor, ¿sabe por qué lo paré?
4: Porque yo quise que me parara, compa. Y que sea la última vez que me para, Que no sabe que yo estoy apalabrado con el oficial Amando.
1: ¿Sabe a qué velocidad iba?
4: A la que yo quiera, y esta troca jala bien machín, y eso que venía calmadón.
1: ¿Y no trae nada allá adentro?
4: No, pues, ¿qué le importa a usted? Oiga, bueno, usted es policía. Sí, es policía. Bueno, usted que es mi vieja, ¿o qué, para andarme preguntando tanto, compa?
1: ¿Le puedo revisar el carro, la cajuela?
4: No. Revíseme lo que quiera, menos la cajuela, compa, porque ahí se puede llevar un susto.
1: Ahí, ¿cómo contestó el viejón, Chalo?
2: Mira, menos la última razón porque no podía checar, está bien, pero con actitud. Y mira, cuando tú contestas con actitud, el policía se va a poner a lo mismo. So, en vez de contestar con esa misma actitud, un poco más tranquilo.
4: No, hombre,
2: porque no le dijo nada. No, yo entiendo, pero mira, cuando estamos hablando con un oficial, también ellos son personas también. Y ellos se ponen, se sienten también cuando alguien le está hablando de esa manera. So, en vez de elevar eso, llévalo bien. Llévalo pacífico para que así no tengas esas situaciones. Te digo por experiencia, puede elevar un caso criminal por la forma que contestes la pregunta.
1: Exactamente.
2: Tenga un poco de calma y habla con la policía bien cuando le conteste lo que se tiene que contestar. Y otras cosas, no lo contestes.
4: No sobornos, silencio. No sobornos entonces, no puedo sobornar a un policía.
2: Mira, sobornar es algo diferente, es guardar silencio lo que tienes que hacer.
4: Okay,
2: no hablarles en una manera agresiva.
1: Okay. Muchas gracias, compa Chalo. Bien, buen segmento, educamos a muchas personas el día de hoy.
2: Sí, ya saben, mira, cuando están hablando con un oficial es importante saber que tenemos derechos y guardar silencio es uno de los más grandes que tenemos. 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
1: Muchas gracias, compa Chalo.

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1: Buenos días, feliz fin de semana. Iniciamos con las informaciones. Un terremoto de magnitud 6.7 sacudió ayer jueves los Andes del sur de Perú. Autoridades reportan daños en 22 viviendas, 6 centros de salud y una escuela, además de desprendimientos de rocas en zonas montañosas. Más de 400.000 niños están en listas de espera en Estados Unidos para recibir ayuda federal destinada al cuidado infantil. La cifra se ha triplicado en 2 años, mientras muchas familias de bajos recursos enfrentan costos de guardería que no pueden pagar. El gobierno mexicano expresó su rechazo a que Estados Unidos deporte a ciudadanos mexicanos hacia Guatemala y Honduras antes de enviarlos a México. Según datos oficiales, cerca de 2.300 mexicanos han sido enviados a Guatemala este año. México exige que sus ciudadanos sean retornados directamente y de manera segura a su territorio. Para Al Aire con el Terrible les informó Mónica Alexandra.

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1: Estamos de regreso al aire con el Terry, Almir y Pasadito, listo para platicar con nuestra sexóloga Vero Flores. El día de hoy, mi Vero, ¿cómo estamos?
2: ¡Bravo, Vero!
3: ¡Bravo, Vero!
2: ¡Bienvenida!
4: ¡Muy bienvenuta.
2: Bien! ¡Bienvenuta!
1: ¡Bienvenida al aire con el Terry! Al millón y pasadito, mi Vero. Fíjate, te vamos a leer un mensaje que nos mandaron a mis redes sociales, @elterrible show. Ahí nos pueden seguir, Vero. Y esto parece broma, pero es neta. Dice la chava que ella quiere que su esposo se vista de superhéroe para hacer el frutidelicioso, el frutifantástico, como le digan ustedes. Pero que su esposo no quiere, que porque esas son así me puso, ya me imagino que ustedes van a completar la palabra con su mente. Mi esposo no quiere porque dice que esas son pero es una fantasía que yo tengo y no se me ha cumplido nunca desde que me casé. Oh, wow, o sea, básicamente quiere que la esposa se vista de Batman, de Superman.
3: De Thor.
1: A ver, ¿por qué? Primero que nada, ¿por qué ella quiere eso? Porque no me ponen las razones, nomás sé que lo quiere, Vero.
4: Híjole, amigo, es que mira, hay muchísimos fetiches, o sea, tenemos que entender que lo que te gusta a ti no necesariamente le gusta a tu pareja, ¿no? O sea, y este fetiche específicamente como de los superhéroes, pues puede venir incluso como de los uniformes ajustados, o sea, a lo mejor el esposo tiene un cuerpo, ya sabes, de que mamadísimo, ponchado y todo, pues el cuerpazo, pues híjole, la mujer lo quiere ver apretado. Muchas veces tiene que ver con los arquetipos también de villanos, de hombres misteriosos, o sea, no es en sí el traje, sino también cómo se desarrolla el personaje que te están pidiendo. Entonces, no se me espanten antes de decir, híjole, sí me voy a disfrazar, porque puede ser que te esté viendo como un hombre poderoso, como un hombre misterioso, como alguien con poder, ¿sabes? O sea, y a lo mejor ella se quiere sentir dominada. Entonces, a lo mejor si cambias ese chip, puede que tú digas, no, pues sí me voy a disfrazar. ¿Me explico?
1: Imagínate que llegue el vato disfrazado de Batman, abra la capa y que le diga a la morra, no, pues semejante murciélaguito.
2: No, ¿cómo crees?
3: Ya, lo conoce, a esa altura ya debe de conocer el murciélago.
1: Pues a ver, Vero, ¿te ha tocado a ti pedir algo así?
4: No, yo no lo he pedido, pero fíjate, te voy a decir una cosa. Sí me ha sucedido cuando veo a mi pareja
1: pacientes
4: con camisa o algún traje ajustado, si dijo, híjole, eso sí me gusta. Pero sí he sabido de anécdotas en las que las personas te piden que te disfraces. Es un fetiche. Acuérdense que el chiste de la cama es siempre estar innovando. No se me espanten luego, porque a la hora de estar acá, ¿sabes? O sea, es muy importante no siempre caer en la monotonía. Entonces, si te pide que te disfraces, tú disfrázate, no preguntes. Si te parecen, pues... en el momento tarugada, no importa, tú disfrazate, vas a ver que tu mujer se va a poner bien loca y después nos vas a agradecer haber escuchado y haber dicho, sí debí de haberme disfrazado de Batman.
1: Uh-huh. O sea, ¿no? Si todas las personas que están escuchando en el momento, me imagino que es una gran diversidad en todo el país donde nos oyen, debe haber alguna mujer que quiere que su marido se disfrace de algo o el marido quiere que ella se disfrace, eso al tú complacer a esa persona, tú vas a hacer que ella se prenda más como Chinampina en el 4 de julio.
2: No manches.
4: Oye, a ver, una pregunta a usted. Hoy son tres hombres, hoy mi Jenny no está. ¿Qué pasaría si su pareja llega vestida de Gatúbela?
2: Uy, arúñame, le digo.
4: Ah, ¿verdad?

0: Ahora, pues, ¿de qué vienes disfrazado? Le dice. No, así soy yo. Quítate la máscara, le dice.
1: Pensaba que iba disfrazado.
2: Híjole. Así soy yo. Yo lo más que he llegado, Vero, es que cuando le digo, ahora sí, mija, prepárate, ponte la sábana de estrellitas, porque te voy a caer de astronauta.
0: ¡Ándale! ¡Qué romántico!
3: Eso está lindo, eso está romántico. Pero fíjate, regresando a lo de Catwoman, pues es uno de los ejemplos que los hombres piden mucho. Pero analízalo, amigo. Esa estética, aparte de que ser superheroína y así como dominante, fíjate, trae un traje de cuero, trae látigo, trae máscara y aparte dominante, ahí ya son cuatro puntos que nos pueden estar orientando hacia qué tipo de fetiche le gusta a tu pareja, ¿no? Entonces, pues, a ver, ¿por qué les gusta Catwoman a ustedes? ¿Por el látigo? ¿Por la piel?
2: Una pregunta, pero entonces tú dices que basado a tu experiencia, los hombres piden más ese disfraz en la mujer gato, Catwoman, Gatúbela.
3: Ajá, Gatúbela.
2: ¿Lo piden más?
3: Sí, muchísima gente, y si te fijas, en Halloween hay muchísimas mujeres que se disfrazan de Gatúbela, porque también empodera esa onda. Pues sí, amigo, pues ya imagínate acá, con el traje pegadito, muy sexy y dominante, pues claro que levanta.
2: ¿Sabes a mí cómo me gusta mucho mi esposa cuando se viste se disfraza de algo? No lo vas a creer, de la Wilma de Scooby-Doo.
3: ¿Por qué, amigo? A ver, confiésalo.
2: Pues se me hace súper interesante, de por sí, cuando yo veo esa, lo bueno que ahorita no está el satélite prendido, pero cuando yo veo esa película, la que la hace de Wilma, estás más bonita que la otra, que es la Daphne, que es la del vestido morado.
1: Fantaseas que estás con ella, entonces.
2: Se mira, lleva una patita cortita, está sexy, se mira bien bonita, entonces a mí me gusta, llevan tres Halloweens que salimos a pedir dulces y mi esposa va vestida de Wilma.
0: Y ya después cuando llegan te dan tu Halloween a ti, güey.
1: Porque no sabe que te imaginas tú que estás con Wilma, si no ya no se vistiera así.
0: Deja que llegue. Sí sabe, ya le ha dicho.
1: Sí.
2: Sí, sí, sí, a mí me encanta mucho.
3: Ese disfraz también es muy solicitado en Halloween. O sea, he conocido y he sabido. Sí, pero fíjate, es que tocaste un tema bien específico. Nosotros, no sé cuántos años tengan, pero nuestra generación va un poquito hacia la nostalgia, amigo. Entonces, esas caricaturas que a nosotros en algún momento de adolescentes vimos representan también una fantasía sexual. ¿Por qué? Porque no estás tan cercano a esos temas, pero tú ves a alguien en la tele con faldita, con lentes, coqueta, y luego sale en película y resulta que ya esta versión de una persona realmente interpretando ese papel, pues se vuelve una fantasía. Entonces, cuando hablemos de disfraces, siempre recuerden que hay una fantasía detrás. Analicen un poquito al personaje.
2: ¿Quién era? A ver,
3: por ahí le pueden dar al clavo con la pareja.
2: ¿Me dejas hacerte una pregunta picante, Vero? Te pido permiso, con todo respeto. ¿Quién es el superhéroe que te prendía de chiquita?
3: Yo creo que a mí Batman.
2: Sí, la mayoría de las chicas es Batman, ¿verdad?
0: Porque era rico el vato, güey. Traía un carrazo y tenía mayordomo y una chichincle.
1: Estaba guapo. Estaba
0: empoderado el vato. Una chichincle.
2: Ah, yo pensé que una chichincle. Oye, ¿y tú, compadre Pop?
0: Ah, ningún superhéroe, no.
1: ¿Qué pasó?
2: No, pues heroína.
0: Ah, de heroína, sin caer en adicción.
3: Personaje ficticio.
0: Sí, sin caer en adicción. A mí me gustaba una morra de una caricatura que se llama Futurama, que tenía el pelo lila y nomás tenía un ojo, güey.
1: ¡Alan!
0: Hey, me gustaba, sí.
2: Tus gustos, güey.
1: Estás bien el rollo.
0: Se me antojaba picarle el ojo y que cerrara y llorara.
2: Chico Morales, ¿y tú quién, compa?
1: A mí Ginny.
0: ¿Quién?
1: Ginny.
0: ¿Quién es
1: la
0: Ginny?
1: La bella genio.
0: No sé.
2: Oh, no, estás hablando de la...
0: Pero eso, ese es de la vida real.
2: Eso era en blanco y negro, güey.
1: No, ustedes no, estaban muy chiquitos yo.
3: ¿Me creas? No, yo no ubico esa, ¿eh?
1: No, pues güey, no nacías tú, mija.
0: Gracias a Dios.
3: ¿Cuántos años tienes, chico?
1: 72.
2: ¿Sabes quién es el que le gusta a la Jennifer? Ahorita no está por...
0: El Chapulín Colorado.
2: Problemas técnicos. No, güey. Lex Luthor.
0: El que no camina.
3: Ándale.
0: El que anda en silla de ruedas.
2: El villano de Superman, pero el de la serie de Smallville.
0: Ah, ok.
2: Así que se le hace súper interesante.
3: Es que ya se vuelve una combinación, amigo, entre el actor, entre el personaje, que si el disfraz, que si es rico, que si tiene su chincle, dice Po. O sea, se vuelve una combinación de todo, ¿no? Pero hay que ver qué versión es la que te está pidiendo la pareja y
2: Para concluir, cúmplele esa fantasía, vas a ver cómo se va a aprender. No es nada malo, es normal entre parejas. Gracias, Vero Flores.
3: Muchas gracias, amigo. Les mando un beso. Feliz viernes.
2: Gracias, ¿cómo te seguimos en las redes sociales, Vero?
1: Pero, cuéntame.

0: Es quincena, a ver ahora.
1: Ya, chico, mira, chico, hoy tengo el OnlyFans en $3.
0: Ah, no,
1: si no
0: así
1: va,
0: ya.
1: Lo voy a tomar personal, chico.
0: No, hoy sí voy. Hoy sí voy. Y como al pueblo le gusta la de un ojo, le voy a presentar la de un ojo también.
2: Yo soy Verónica.com, ¿verdad? @yo soy Verónica, ¿verdad?
1: @yo soy Verónica, exactamente, amigo. Allá los espero en OnlyFans y en todas las redes sociales, @yo.soy.verónica. Les mando un besote.
2: Gracias, Vero.
1: Feliz viernes.
3: Feliz viernes.
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2: Una señora le bajan 2,500 y no saben cómo fue. Bueno, se los voy a platicar en el tarúpido de la semana en minutos al aire con el Terry.

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3: Somos 97.9 a la raza, 9:16 de la mañana. Bueno, viene más adelante la tercera palabra para que te ganes 5 boletos para Disney pendientes. Ok, compadre Pop, ¿cómo está el tráfico?
4: Ok. ¡Arroz! 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Compadre, hay un trafical bien gacho y donde quiera hay accidentes, así que vete con tiempo para donde vayas. 134 West, allá por la San Fernando Road, un accidente que pasó hace ratito, tiene el tráfico lento, ya está orillado, pero el tráfico está lento en todo ese tramo, así que toma tu precaución. Allá en el 60 East, por la donde está la Crossroads Parkway, hubo un accidente también ya del lado derecho, pero tiene tráfico, pariente, que ni te imaginas. Así que mucho, mucho cuidadito y usted no pite hasta que choque, compa.
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2: Estamos de regreso al aire con el Terry al millón y pasadito. Y vámonos con los tarúpidos del día de hoy en Ifiera. No se tocará el corazón para decirnos quién se llevará esta presea tan valiosa. Se esmeraron para salir en los titulares. Y de verdad, de todos los que hacen tarupideces en la semana, nos cuesta trabajo escoger los tres.
3: Sí.
2: Que es increíble, ¿no? Íbamos a poner a los que andan farmeando ahora, pero pues ya nos acordamos que nosotros también hacíamos cosas así cuando estábamos morros.
3: Ah, sí, cómo no.
2: Bien, vámonos hasta Coatzacoalcos, Veracruz, donde en un mercado muy famoso una señora, pues, pensó que había hecho el negocio de su vida. Lo abordaron un par de personas diciendo que tenían una necesidad, una urgencia económica, pues muy grande, ¿verdad? Y que lo único que tenían en sus haberes, en sus pertenencias, era una pulsera de oro de 18 quilates y que, pues, esa pulsera estaba valuada en más de 18 mil pesos, ¿verdad? Pero que con lo que tuviera la señora en el monedero se la daban porque le surgía el dinero. La señora tenía 2.500 pesos.
3: Muy buenos.
2: Y se los dio, ¿verdad? Entonces se llevó la pulserita y luego pues obviamente fue a venderla porque ella para qué quería una pulsera. Y cuando la vio el vato de la casa de piel, le dijo, señora, esta madre es, ni siquiera es oro, de chapa de oro, está pintado
4: es
2: de dorado.
4: Desde no manches. Verla, mira, desde verla huele a castacal el fierro.
2: A pintura. Entonces, de la señora se dirigió a la policía ahí en Coatzacoalcos, Veracruz, y pues mencionó que era un señor como de 60 años y una señora como de 40, quienes la abordaron y le contaron esa historia de necesidad y que ella pensó que les estaba haciendo favor y un negocio al mismo tiempo y que abusaron de su confianza, ¿verdad? Pues hasta ahora están buscando a los sospechosos, pero la señora no va a recibir sus 2.500 pesos.
3: Pues never.
2: Y le dieron un mugrero que no ya va a poder fueron. Usar ni para ir a una quinceañera.
3: Pobrecita. No, pues ahora que se haga viral, la gente que la apoye, pues que le mande una feriecita. No,
4: pero no, es que también ya vi la foto.
3: Es que ella lo hizo de corazón, la neta, no se ve que la hayan hecho por tonta, pues.
4: Por pues mira, es que corazón. Ya vi la foto y donde venía esa cosa, la esclava, ni siquiera coincide porque dice que es de una casa de cambio, ¿no? Que se dice Fair Cash. Ajá. Y dice, valuado en 18 mil pesos, pero dice cadena de hombre. Y lo que le dieron es una esclava.
2: No, una esclava, o sea, alguien que va a trabajar gratis.
5: No, no, una esclava para
4: no, una esclava de la muñeca, pues.
3: Ya estaba tarúpida ella entonces. Sí. Escogieron a la víctima bueno, perfecta.
2: Bien, sí, ahí está la primera.
4: No combinaba nada.
2: Exactamente, pues no revisan. Ella fue la avaricia también, por avaricia le pasó eso. Vámonos al segundo tarúpido y nos vamos a una playa. Esto fue en Florida, ¿verdad? Resulta que este compadre, había como un lago de agua natural y enfrente estaba el mar.
3: Agua dulce.
2: Y agua dulce, ¿verdad? Entonces, sí, por toda el agua es natural, ¿verdad? El tarúpido yo también me ponen ahí en los finalistas.
5: Tú quieres participar.
2: Entonces, el vato.
4: Ahí tú siempre te postulas.
2: Se le ocurre el vato hacer un caminito del agua de dulce al agua salada para ver qué. Pues, pensaba que estaba jugando, ¿no? Entonces, rompe la barrera natural de arena. Y hace que se empiece a salir el agua del lago, del agua dulce.
4: Del laguito.
2: Y al mismo tiempo hizo un caminito como una zanja para que se fuera al mar, ¿verdad? Y no solamente eso, sino que dice el compadre Pop que llegó más gente a ayudarle.
3: Sí, llegaron morros que andaban ahí surfeando. Y llegaron y empezaron a ayudarle a abrir ese canalito, pues. Entre más le abrían, pues más tenía espacio la fuerza del agua empezó a abrir, güey. Entonces, pero fíjate la intención con la que le hicieron, terrible.
4: Qué bárbaro.
3: Era para surfear, güey. Porque haz de cuenta que empezó a generar como una ola. Y ellos se metían la tabla y se ponían a surfear ahí. Pero lo que no saben es que hicieron algo que viene siendo pues malo para el.
2: Pues mezclaron agua.
4: Los peces, los pececitos del laguito no pueden vivir en el agua salada.
2: No, pues no. Pues crearon un desastre ecológico.
3: Y hacen un cauce que se va a ir comiendo ese terreno, pues. Porque al final de cuentas muchos ríos se juntan al mar, ¿no? Pero eso es natural y ellos lo crearon en un área donde no debía de ser así.
5: Una aberración natural hicieron.
2: Sí, y, pues sí, por lo pronto hay muchas especies víctimas de esto que ya se murieron porque cuando llegaron al agua salada hasta ahí llegaron. Y agua pues el vato lo detuvieron los ambientalistas y luego pues final feliz lo metieron a la cárcel por imbécil.
3: Nomás por eso.
4: Ay, no, no va.
2: Pues sí, oye, ¿cómo se te ocurre hacer eso? Y luego hasta lo grabó, o sea, no hay como decir yo no fui, pues el tenía mismo la estaba evidencia. Grabando.
3: Simón.
4: Sí.
2: Y para hacerse viral en TikTok, la gente lo que hace para agarrar unos likes. Vámonos, vamos al tercer tarúpido y vamos a platicarles de Melissa Campos Sánchez, una influencer de 26 años. Ya cualquier persona le dicen influencer, por favor, escuchen lo que hizo esta influencer, entre comillas. Fue detenida en Miami tras ser acusada de abuso infantil, lo digo como es, y incendio provocado tras publicar videos en Instagram donde verter cera caliente sobre sus hijas y prender fuego en prendas en su cocina era hacer contenido para sus redes sociales. Publicó grabaciones donde usaba velas para derretir cera y echársela en las manos a sus hijas menores de 6 y de 3 años y sobre su propia pierna, además de prender fuego a prendas en la cocina. Fue arrestada el 17 de agosto y enfrenta cargos por incendio en primer grado, abuso infantil y negligencia. Las autoridades hallaron coincidencias entre objetos en los videos y en la escena del incendio. Esta información pues se acaba de dar a conocer y todo esto también subido a las redes sociales. Háganme el bendito favrón cabor.
5: No, qué mal.
4: No se puede, de verdad.
5: Yo me acuerdo cuando estaba morro, eso jugábamos a derretirnos cera en las manos y sí quemaba esa madre. Yo no jugué casi eso una vez nomás.
3: Yo
5: no jugué.
3: Yo ya de grande.
4: A mí me invitaron a jugar con los cerillitos, que sí se volteaba y que sí que la cabecita era de un lado y que del otro y que no sé qué, pero no con cera.
2: Oh, exactamente, sí. Pues bueno, ahí está. Y quedó, cada vez son más las personas que por culpa de las redes sociales hacen ese tipo de contenido estúpido y terminan pues mal, ¿no? A ver, Jennifer, ¿a quién ganó?
4: Está muy difícil. Yo creo que aquí va a haber primero y segundo lugar. Creo que el primer lugar se lo lleva la chica que anda quemando a sus hijos. No, ¿quién en su sano juicio va a andar quemando a sus hijos por contenido, sabiendo que les duele llorando a los niños? No, yo creo que ese se lo llevó. Y en segundo lugar ponemos al que anda juntando el lago con el mar.
2: Exactamente, qué barbaridad.
3: ¡Bravo!
2: El lago
3: del mar.
2: ¡Felicidades! ¡Llevamos el premio! Mira, Jennifer, ahí salió el hámster a saludar. Un saludo al Snowball.
5: Ahí está,
3: no lo veo.
4: Ahí está en una esquinita. Es que es blanco.
2: Ya viene el doctor Z. ¿Cómo le está yendo a los niños mexicanos en Will Sport? Además, está corriendo el Torito. ¿Y en qué posición terminó las pruebas de calificación el Checo Pérez allá en los Países Bajos? Se lo platicamos después de la rolita.
5: ¿Qué?

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2: Señores, pasadito, dos cositas. Ahí le doy la palabra para que la anoten. La palabra para que se vayan a Disneyland. La tercera palabra es Mickey Mouse. Anótale. Ya fueron las tres palabras. Ahorita les voy a pedir que llamen para que se ganen 5 boletos. La segunda, al final del segmento, el compadre Pop ha tomado una decisión después de llamadas, mensajes y todo, empezarlo toda una semana. Va a decir a qué equipo del fútbol mexicano le va a ir. Eso viene al final del segmento. El doctor Z tiene mucha información y váyase, doctor, porque hay que informarlo todo.
3: Vámonos, ¿no? Ya dijimos en la primera intervención de que hoy arranca la Liga que da de comer. Tenemos 4 partidos pautados, unos encima de otros, comenzando a las 8 centro, 9 del este, 6 pacífico. El León en contra de la pandilla de Monterrey. Misma hora, los Tigres en el debut de Bucetich, tercera ocasión como técnico de Tigres, en contra de los Potros de Hierro del Atlante. Terminando, estaremos en el Coloso del Chamizal, el equipo de Juárez en contra de las Águilas del América. Y en la Corregidora de Querétaro, el equipo de los Gallos Blancos estarán recibiendo ni más ni menos que a la escuadra de los Diablos Rojos del Toluca. Noticia de última hora. Primero vamos con el béisbol en la serie de las ligas pequeñas. El equipo mexicano derrotó finalmente, luego de 2 reprogramaciones, derrotó 7-1 a Australia. Buena victoria para el equipo de la Municipal de Tijuana. Realmente no tuvo rival, ¿eh? Recibieron 7 pasaportes, 4 pelotazos y esperan para ver quién va a ser su rival este domingo. Fórmula 1, fecha 12-23, Gran Premio de los Países Bajos. ¿Cómo quedaron en las prácticas? En la 1, habíamos dicho ya que quedaron Fantonelli, Kimi, Lando Norris y George Russell. En la 2, Piastri, Norris y Charles Leclerc. Sábado la carrera sprint a partir de las 5 centro, la clasificación a las 9 centro, domingo la carrera 8 centro, 9 del este, 6 de la mañana del Pacífico.
2: Toma, ¿y Checo Pérez?
3: No, Checo Pérez llegó hasta el final, ni siquiera. O sea,
2: pero llegó.
3: ¿Cómo? Llegó, más vale llegar primero que no llegar. Oye, la FIFA comunicó este viernes que la Asociación de Fútbol de Argentina ha sido castigada y deberá de pagar una multa de 250,000 euros por la pancarta Malvinas Argentinas desplegada tras la semifinal en contra de Inglaterra. Se tipifican las faltas por agresiones racistas, discriminación, cánticos y gestos discriminatorios. Pero la cosa no termina ahí. La comisión disciplinaria del ente ha castigado a Leandro Paredes con 10 partidos de suspensión. La mayor sanción individual en la historia del fútbol por comportamiento en el campo, según ha informado la propia FIFA. Pero hay más. Nahuel Molina recibe 7 partidos de castigo. Thiago Almada 1 y Roberto Ayala, el asistente del DT Leonel Scaloni, les dan 3. Nadie me quiere, todos me odian. Pero todos vimos lo que estaba pasando. Aviéntate las guerras que deben de ser. Las Malvinas siguen siendo dominadas por Inglaterra. No digo que esté bien, que esté mal, pero con la manta no iban a cambiar absolutamente nada. ¿Sí o no?
2: Pues absolutamente nada. Ahora también, ¿le irá a caer un castigo a México que se la pasaron gritando ya sabe qué todo el mundial?
3: Bueno, yo creo que si digo, la justicia es equitativa, la voluntad firme y constante de dar a cada quien lo suyo, tendría que haber una sanción. Pero acuérdate que ahorita la federación, no nosotros, la federación, son amiguitos y están apoyando a Gianni Infantino. ¿Tú crees que ahorita van a castigar a México? A desde ver. Luego que no. ¿Sí o no?
4: ¡Sí!
2: ¡Sí!
3: Llegó el momento, llegó la hora, luego de una semana difícil, complicada, que se decante Pop por ver
2: pero,
3: cuál va a
2: pero
3: ser
2: su nuevo. Pero espérese, trae una noticia grande de un torneo que se está cocinando.
3: Ah, díganos cierto, esa primero. Espérate. Déjame, me regreso.
4: Sí.
3: Dice el gráfico que la UEFA y CONCACAF están negociando una Liga de las Naciones conjunta. ¿Qué vamos a andar en Sudamérica, en CONMEBOL? ¿Vamos a competir con los meros gargantones de Europa? ¿Sí o no?
4: Sí.
2: Eso significa a nivel clubes, ¿verdad?
3: Sí, bueno, una Liga de las Naciones, no sé, vamos a ver qué tal, si es a nivel de selecciones, de clubes, apenas se está desvelando esta situación. ¿Será que ya tenemos nuevos amigos ahora? Acuérdate que el que domina la CONCACAF podría ser presidente de la FIFA, está entre los postulados, ya está pensando en otras cosas. ¿Qué CONMEBOL? Vámonos a enfrentar a los meros gargantones de Europa, ¿sí y o no?
2: Muy bueno, y ahora le digo una cosa, México quedó muy bien posicionado en este mundial, a pesar de que no llegamos a los cuartos de final, pero quedó muy posicionado en la tabla del ranking de la FIFA y también en la imagen deportiva futbolística en el mundo. Dígame, bueno, si no quedó bien parado en el mundo México en ese mundial.
3: Pues sí, la verdad que sí, la verdad es que sí.
5: No saben cómo están mis sultanes de Monterrey.
3: ¿Qué nos importan ahorita los sultanes de Monterrey? Vámonos ya, de una vez,
2: Pop. Compadre Pop, adelante.
4: Piénsala bien, es su compadre.
5: Miren, después de toda esta semana de estar pensando y pensando qué equipo elegir,
4: aconséjalo, chico.
5: Mucha gente me dio muchos buenos equipos y me dijeron por qué. Y fueron los que más me dijeron, me intentaron jalar a ese lugar y la verdad que no sabía si decidir o no, o seguir así huérfano de equipo de fútbol.
3: Ya pero gran después, alané, parece youtuber de redes sociales, carajo. Es que, le dan más vueltas a la grieta que un perro para echarse.
5: Doctor Zeta, es que cuando dices algo así, no es algo que puedas arrepentirte, pues.
3: Eso sí.
5: Entonces, a partir del día de hoy, mi equipo al que yo decidí irle y el que me voy a poner la camiseta con orgullo, y voy a llorar.
3: Espérate, no vayas a aplicar a Álvaro Morales, carnal. Piensa bien lo que vas a decir.
5: No.
3: ¿No?
5: El equipo que decidí fue... ¡A las Chivas del Guadalajara, compa!
3: ¡Bienvenido al rebaño!
2: ¡Falso, me gustaba!
5: ¡Chivas!
2: Bueno, vas a seguir llorando cada vez que nos vea levantar una copa, ¿no? Cada vez que nos vea levantar una copa. Te voy a poner el audio. Al audio que acabo de decir, cada vez que gane al América un clásico, porque los gana todos, te voy a poner el audio.
5: No importa, yo voy a estar con mi equipo. Gane o pierda. El doctor Z tiene años con el Cruz Azul y apenas van ganando, mira.
6: Su nombre es Guadalajara.
2: Ay, Dios mío, pues me gustaba.
7: ¿A quién le va a ir?
5: A las Chivas.
3: A las Chivas.
5: A las Chivas del Guadalajara, compa.
3: Apenas dijo eso y ya comienzo a oler mal la cabina.
5: Ya huele a tequila. Torta ahogada, compa.
2: ¡Deporte!
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2: En minutos regresamos al aire con el terrible, con la Jennifiera, muchachos, porque está pesado.
5: ¿Qué cosa?
2: Está pesado lo que nos tiene. ¿Qué? La policía estaba buscando a un hombre que había escapado, pero quien terminó encontrándose fue alguien de su propia familia. Bueno, tiene todo el chisme y además, en pleno partido de los Mets apareció un invitado quien nadie estaba esperando. Ahorita les digo de qué se trata.

0: en Los Ángeles.
1: Somos 97.9, la raza 9:44 de la mañana. Recuerden que tenemos clima extremo el día de hoy. Más de 3 dígitos en San Fernando, Rives y San Bernardino. Manténganse hidratados. Y en el condado de Los Ángeles, temperatura de 94 grados. ¿Qué más está pasando en Los Ángeles, Chico Morales?
2: Bueno, pues aquí en la ciudad de Sunland, un agente del sheriff del condado de Los Ángeles disparó contra un perro pitbull durante el arresto de un sospechoso de robo mayor en el área del centro recreativo de Sunland. Según las autoridades, el perro se lanzó contra los agentes durante la persecución. El animal resultó muerto y un agente también resultó herido en el incidente. Este perro lo alcanzó a agarrar, pero afortunadamente lo soltó. Ya ves que esos perros son...
3: Sí, agarran los güeyes, agarran, ¿no? Y no sueltan.
2: Ey, pero este sí, afortunadamente se logró soltar, pero pues el agente está en el hospital, pero ya está recuperando, gracias a Dios. Aguas con esos perros, son, ¿para qué los crían, hombre?
3: Oh, téngalos en un lugar donde no se escapen.
2: Ándale.
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0: Estamos de regreso al aire con el Terry, listos para sacar a la persona que se va a ir con 5 boletotes a Disneylandia. Y el compadre Pop le paga el parqueadero.
1: Claro,
0: con parking sí. Y todo.
2: ¿Me irá a llevar?
0: Compadre. Ya, bueno, pues vamos a la línea telefónica. Échame la llamada, la 9, por favor.
2: Ahí te va.
0: Hola, ¿con quién hablo?
3: Con Lucía.
0: Lucía, tienes las 3 palabras que dimos durante el programa para que te gane los 5 boletotes.
3: Sí, sí, sí.
0: Adelante.
3: Es Grugo.
0: Ajá.
3: Magia.
0: Ajá.
3: Y Mickey Mouse.
0: ¡Sí! ¡Eso es correcto! ¡Te vas a Disney con 5 boletos!
3: Gracias, gracias.
0: Y no solamente los 5 boletos, te vamos a pagar el parking.
3: ¡Ah! ¡Súper!
0: ¡Felicidades!
1: Emma, yo le
3: muchas gracias.
1: Una pata de pavo también.
2: Oye, este.
3: Ah, un churro.
1: Un churro también. De...
0: No se puede fumar ahí adentro, muchachos.
1: No, pero churro de con canela y azúcar. Sí, no sé.
0: Ok.
4: Es más, yo no me quedo atrás, yo la acompaño.
1: Oh, chico, oye, te.
3: Es castigo.
0: Al aire con el Terrible, siempre con los mejores premios. 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Sigan en sintonía del aire con el Terrible.
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0: Vámonos ahora con Jenny Fiera, con un reventando el chisme el día de hoy.
1: No le gusta, no le gusta.
0: Queremos chisme, queremos chisme.
6: Sí, señor. Ándale, pues.
4: Chismorrón.
6: Bájale 2 puntos, dijo. Bueno, vámonos con el primer chisme, que es... Uno pensaría que el animal o el perro, pues es el mejor amigo del hombre, ¿verdad?
4: Sí.
6: Pero no en todos los casos. ¿Por qué les digo esto? Bueno, un labrador resultó ser pésimo cómplice porque un hombre allá en Reino Unido intentó escapar de la policía en un scooter eléctrico acompañado de sus perrijos, de sus perritos, pero uno de los labradores pues como que no le pudo seguir el paso muy bien y pues terminó quedándose bien atrás. Lo que no contaban con esto es de que el perrito terminó dándoles la ubicación a los policías de dónde estaba metido su dueño, porque obviamente el perrito ya se sabía el camino para dónde vivía, ¿no?
4: Sí.
6: Entonces fueron siguiendo al perrito y el perrito pues llegó ahí al ático donde se andaba escondiendo y así lo agarraron, lo agarraron.
0: ¡Lo amarraron como puerco!
4: ¡Qué gacho! ¿Para qué se llevaba a su perro también? La
0: pues sí, ¿para qué se lo, para qué se lo lleva a robar, sí. No manches? A enseñarles malas mañas.
6: Ya sé, sí, pero ya ves, no en sé. Este caso, a lo mejor el perrito no estaba muy de acuerdo con su dueño. Dijo, pues ya te tocaba, carnal.
0: Sí, es justicia divina. Dios usa a sus creaciones para lograr sus objetivos. Así.
4: Sí.
0: ¿Por qué el señor no se fue mejor en vez de robar a limpiar la calle? A no, hacer una campaña
1: no,
0: pues de limpieza.
1: Es que no les gusta trabajar, terrible.
4: Le gusta lo fácil.
1: Sí.
0: Exactamente. Pues bueno. Qué bárbaro ese perrito que delató a su dueño.
6: Pues sí, prácticamente dijo, síguenme, aquí está. Y pues bueno, pórtense bien. Y si se portan mal, no se lleven a los perritos no, porque pues no. Los pueden delatar. En fin, vámonos con un mapache que se convirtió en viral luego de que pues fuera el protagonista, les robó el protagonismo en un juego de los New York Mets. Los Mets.
0: Los Mets de Nueva York.
6: De New York, exacto, los New York Mets. Entonces,
0: los New York Mets.
6: Exacto.
0: No, porque son los meteoros, no las carnes.
1: No las
0: sí,
1: carnes.
0: Los New York Mets son las carnes de Nueva York.
1: Yo le voy a ir a los Mets.
6: Mets. A los
0: me voy
6: Mets.
0: A los New York Mets.
6: A los Mets. Oye, un New York Steak ahorita.
4: Gratinado.
6: Hay señales, nomás falta que las agarren. Bueno, vámonos ahora sí. Resulta que se estaba comiendo ahí pues unos cacahuatitos que estaban mal parqueados. Entonces la gente empezó a ver más al mapache que se andaba comiendo los cacahuates que al propio juego.
4: Estaba más
0: pues sí, pues son los Mets de Nueva York, ese equipo no lo ve nadie.
4: Sí.
6: Los Mets, ay bueno, pero pues ¿para qué van entonces? ¿Para qué pagan
0: no,
6: boletos?
0: Sí, no lo habrán llevado a propósito para que hablen del equipo. Digo, vamos a poner un mapache ahí que se robe los cacahuates de la gente. Porque no. El mapache se andaba robando los cacahuates de la gente.
1: No creo, güey.
4: Para
1: no.
4: Que los vean.
1: O sea, los mapaches andan viendo dónde comen, ¿no? Y se roban lo que se les
6: hay?
1: Atraviese. ¿Y tú crees que no va a haber mapaches en ese estadio, güey?
4: Sí.
6: Pues imagínate cuánta gente se le cae comida y pues ahí van y agarran buffet.
1: Sí, y van a empezar a ir más porque ya uno ya encontró ahí que ahí hay una matita.
4: Ajá,
0: exactamente.
6: Y les va a avisar a los otros,
1: sí.
6: ¿No?
1: Sí.
6: Les va a decir, aquí hay.
0: ¿Puedo decir un postre en tu
6: ¿Para qué dices si puedes? Igual lo vas a decir.
0: No es que es breaking news, güey. Es breaking
6: pues dilo,
0: news.
6: Pues.
0: Dile de México, el gobernador Rocha Moya retoma su puesto como gobernador de Sinaloa después de varios meses que nadie sabía dónde estaba.
1: Ah, sí.
0: Y el mandatario afirma que él es inocente de las acusaciones en su contra y que se la... Bueno, no dijo eso, pero ya pues es gobernador sí. Otra vez.
1: Por lo visto, sí. Porque ay, no van a decir cosa. Nada de él hasta en 4 años, dicen. Se vuelve a venir el caso.
6: Pero está libre.
0: Volvió ¿verdad? Como gobernador, pero todavía tiene la orden de captura por parte de Estados Unidos. Así que, pues, eso todavía no se lo quitan.
1: Cuando dijiste postre, yo creí que nos ibas a dar un postre.
4: Algo chido.
6: No, un chisme.
4: Comida. Un chisme.
0: Pues es un chisme, pero pregunto, ¿hasta cuándo?
6: Bueno, pero igual tengo otro aquí.
0: A ver,
6: nunca, dime. nunca. Vamos con otra cosa que se hizo viral de un paquete. ¿Ya ven que esto de Amazon que anda entregando paquetes con drones y todo el show?
1: Ah, sí.
0: Uh-huh. Ah, cadrón.
6: Ah, cadrón. Pues resulta que una persona estaba muy emocionada porque le iban a entregar su primera entrega con dron. ¿Y qué creen?
4: ¿Qué pasó? Se le cayó.
6: Que el
4: dron
6: se lo dejó caer en la alberca.
1: ¡No manches!
6: No, hombre.
4: Mendigo dron.
6: No, pues no que mucho muy acá.
4: Inteligencia.
6: Imagínate, tú estás esperando tu paquete, y que te lo tiren en la alberca. Pues, ¿cuál es el punto, no? Entonces, ¿no calculó bien el dron o qué?
0: No es el dron, es el güey que lo está manejando, el que le puso las coordenadas. Oye, si los rusos y los ucranianos mandan los drones teledirigidos y van donde tienen que ir, que no pueden mandarte un paquete aquí en Estados Unidos, no manches.
1: Sí, es que tal vez cuando el que lo dirige en las coordenadas, antes no tenían la alberca, pues.
4: Sí.
1: Pues si llega el vato y lo tiró ahí y ya estaba alberca nueva, sí, ¿no?
6: Pero yo me imagino que deben de tener una cámara que vean en vivo lo que está ahí, ¿no? Imagínate que suelten un paquete y te termine en la choya.
0: Creo que creo que nada más dirigen al dron.
1: Sí, porque no es legal.
0: Exactamente, no hay un vato ahí atrás del dron, porque es lo que tratan de evitar, tener gente ahí trabajando. Si no, mejor manda al chofer, sale más barato.
1: Pues sí.
0: Pues bueno.
6: Por eso, pero pues supongo yo, pues.
0: Este fue un trending interrumpido al mismo tiempo. Gracias, Jennifer. Sí.
6: Hasta aquí el reporte. Ya saben, si gusta seguirme en mi Instagram, me pueden encontrar como Jennifer94. Bye.

0: Ya te saluda el vacilón del Chiquilín desde ahorita hasta las 3 de la tarde. Hoy tenemos más mochilas, ¿eh? A las 11 de la mañana y a la 1 de la tarde tenemos una mochila llena de útiles escolares cortesía de Nissan of Orange. Y nos vemos este domingo porque una de esas mochilas contiene un premio de $250. Buenos días, esto es Yo Sé Que Te Acordarás.
1: Daño para la raza.
2: Yo Sé Que Te Acordarás.

0: rolita es oro puro. ¡La raza!
1: ¡Vámonos con un bloque de duranguenses! El saludo para mi compa el Pichón, que va rumbo a San José.

0: Hola, hola, buenos días. ¿Para quién le saludo?
1: Chiquilín, buenos días. Mándame un saludo para mi hija Adriana, por favor. Gracias.
0: Bye. Claro que sí, con mucho gusto. Aquí están los Mier en La Raza, solo ídolos. Hoy.

0: Andamos farmeando el aura. Uy, eso nosotros, ¿desde cuándo lo venimos haciendo?
1: Con las manos.
0: Con las manos. Hoy venimos con noticias de Yadira Rentería. ¿Qué es farmeando el aura? Es un nuevo trend que traen los chamacos el día de hoy. Bueno, te vamos a explicar de qué se trata también en la hora de las 11 aquí en 97.9. 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
0: Son las noticias con Yadira Rentería. Adelante.
18: Muy buenos días. En las noticias, California va a decidir en noviembre si aprueba bonos por $11,000 millones para vivienda accesible. La Proposición 1, la ley de bonos para veteranos y vivienda accesible, daría miles de millones de dólares para desarrollar viviendas accesibles. También ampliaría los programas de acceso a la vivienda e invertiría en soluciones para abordar el problema de la falta de viviendas. Los fondos llegarían con préstamos de unos $10,000 millones a través de bonos de obligación general que serían reembolsados con el tiempo por los contribuyentes. Algunos asambleístas republicanos dicen que California ya ha gastado miles de millones de dólares para atacar un problema que no hace más que empeorar, por lo que no están de acuerdo. En otra noticia, acusan al gobierno de Donald Trump de despedazar Big Ben y Pico Tecate. Grupos de México y Estados Unidos han unido fuerzas para evitarlo. La expansión del muro fronterizo ha puesto bajo amenaza lugares históricos, culturales y naturales de importancia latina y para todo el país. Esto según una campaña donde están buscando detenerlo. Hablando de otro tema, la FIFA ha sancionado al argentino Leandro Paredes con 10 partidos y al español Gavi con 1 luego de la final del Mundial donde terminaron peleando. El máximo rector del fútbol también ha emitido sanciones para los argentinos Nahuel Molina, Thiago Almada y Roberto Ayala. Algunos también tendrán que pagar fuertes cantidades de dinero. En temas económicos, los consumidores reaccionan con preocupación al alza de la deuda nacional. El temor más grande es que suban los precios de los productos básicos y también anticipan una época dura para sus bolsillos. Los expertos piensan que aunque Estados Unidos puede respaldar saldar el endeudamiento por ahora, si no se toman medidas, el dólar puede perder valor muy pronto. Y finalmente, el FBI dio a conocer que ha desbaratado un presunto complot inspirado por ISIS para hacer estallar una bomba en el Capitolio de Nueva York. Jessica Bowie, de 35 años, está acusada de haberle dicho a una fuente confidencial que apoyaba a ISIS y que de haberlo pedido ayuda, ella podría fabricar explosivos. Estas son las noticias, siguen en mis redes sociales, Instagram, Yadira Rentería Oficial, Facebook, Yadira Rentería La Chula.
0: Muchísimas gracias, Yadira Rentería. Nosotros estamos farmeando el aura.
19: Escucha medio raro eso.
0: ¿Cómo fue? ¿Farmeando qué? ¿Qué es eso? Ahorita te vamos a explicar, es una nueva tendencia entre los chavos. ¿Será buena o será peligrosa como algunas otras? Te contamos al regresar en La Raza.

0: Mira, tranqui, porque ahorita andamos farmeando el aura. Ahorita.
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0: Mira, lo que yo sí tengo que agradecer y celebrar con esta situación, este nuevo tren de los morros que se llama farmear el aura. Ajá. Es que por lo menos ya no hay Terians. Yo no he visto Terians.
2: Ay, no, bendito sea Dios.
0: Después de que se los quería andar echando los perros de a de veras. O les pegaban sus corretizas. Dijeron, no, como que eso está muy peligroso. Mejor vamos a inventarnos otra cosa. Entonces, se inventaron esto que se llama farmear el aura. Este nuevo tren se trata de hacer algo que te haga ver cool, más seguro, carismático o impresionante frente a los demás. Ajá. El término farmear viene de videojuegos. Les estoy explicando, raza, gente de más de 40 años, para que no les vaya a sorprender si de pronto sus morros andan haciendo como que unos movimientos extraños. Y les dice, ¿este loco qué trae? ¿Ya le dio la chiripiorca o qué?
2: Como que se ponen la mano en la cara y luego así como que recorren la mejilla.
0: Bueno, es que son distintos movimientos, ¿no?
2: Sí.
0: Y bueno, viene de los videojuegos y significa acumular recursos o experiencia. Uh-huh. Mientras que el aura representa esa presencia o estilo que hace que alguien sea único y destaque. La tendencia se hizo viral en TikTok, con jóvenes haciendo poses, miradas, así como los que decía Yari, bailes y movimientos para demostrar su aura. Pero ahora el fenómeno ya salió de internet y llegó a las calles de países como México, Argentina y Honduras, donde incluso están protagonizando batallas de aura en lugares públicos. ¿Eh? Chequen los videos, están divertidísimos. Los que participan hacen sus mejores movimientos y un jurado decide quién tiene más estilo y quién se lleva los famosos puntos de aura. Lo curioso es que estas competencias se han convertido en una forma de que los jóvenes convivan, conozcan la gente y se diviertan también, ¿no? Y lo chido también es que por lo menos no tienen que darse de golpes.
2: Ay, sí.
3: Se los
2: sí.
3: dan en el aire.
0: O sea, a ver, hagamos una demostración para toda la gente que nos está viendo en la música app en vivo. Hagamos una demostración, por favor, Ricardo Naipes.
3: ¡Ay, tú! Yo soy tu conejillo de
0: farmeame India. Farmeame, Laura.
3: No,
0: por favor.
3: No quiero farmeártela.
0: Güey, por favor. Güey, por favor.
3: ¿Qué puedo hacer?
0: ¿Qué lo hay?
3: ¿Qué puedo hacer? A ver.
0: Farmeame, Laura.
3: Mira, si farmeame, yo fuera Alicia Villarreal, haría así.
0: Los que están oyendo ahorita.
3: Como la lista.
0: Los que están oyendo ahorita y no nos pueden, obviamente, ver porque van manejando lo que sea. Después del programa, recuerden que está nuestro episodio disponible en video en la música app. Entonces, para que vean a Ricardo farmear el aura. Bueno, el aura, por favor.
3: Si yo fuera Alicia Villarreal. Ahí está. Como lo hace con sus manos. Si fuera Jenny Rivera.
0: ¿Acaso eres tú? ¿O tú?
3: Si yo fuera Jenny Rivera. No, mejor ese no puedo hacerlo.
0: Este verso es pa' tu abuela.
3: Ahí te va. Me pararé enfrente de todos los morros.
0: Agarrados de la mano.
3: Voy a farmearles el aura a todos. Ahí les va.
2: No, espérate. Yo creo que Jenny Rivera era la reina para farmear el aura.
0: Justo, ¿no? Jenny Rivera, Alicia Villarreal con su...
3: Con su DC de...
0: ¿Qué era esto? Como una...
3: No sé, pero siempre hacía eso con las manos, ¿no?
2: ¿Las manos aflamencadas?
0: Hacía una mano así que a mí me parecía como que estaba queriendo emerger del agua.
3: Artistas que farmean el aura siempre en el escenario, es como Majo Aguilar, siempre está haciendo cosas manos.
0: Flamencadas, ¿no?
2: Ángel Aguilar.
3: Qué bueno, chitrais.
0: También es así. No, sí farmea bien el aura, sí. Así las... como...
2: Y los brazos aflamencados.
3: El morrito que baila la del sonidito. Bueno. Ti, ti, ti, ti, ti, ti, ti, ti, ti, que se queda así y luego. ¿Sí lo has visto el meme?
0: Sí, claro.
2: Te quedó como trabado.

0: Sí. Bueno, no vayamos muy lejos. El Chavo del Ocho.
1: Ándale, la
0: Chavo del Ocho. El Chavo del Ocho con la Chiripiorca.
2: ¿Y la Chilindrina?
0: Ah, no, la Chiripiorca es del Chaparrón Bonaparte. Sí. No. ¿Quién era? Sí, ¿no?
1: Ajá.
0: Ya no me acuerdo.
2: ¿Y la Chilindrina?
3: A ver.
0: Ya, ya.
3: También farmear el audio. Oye, ajá. A ver, nosotros también lo hacíamos. Cuando nos juntábamos en la esquina, en la calle, que nos poníamos a cotorrear y a querer hacer intentos de baile, también hacíamos eso de alguna forma.
0: Farmear el aura.
2: No, yo no bailaba.
0: Bueno, vamos a seguir farmeando nosotros el aura y vamos a regresar porque hay algo que pasa a los 47 años.
3: Ahí.
0: En los seres humanos.
1: Salen canas.
0: Y que queremos explicarte al regresar aquí en el vacilón de Chiquilín de la Raza. ¡Feliz viernes!
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1: ¡Ea! ¡Ea! ¡Ay, caray! ¿Ustedes qué creen que pasa a la edad de 47 años, muchachos? Ya le están rozando.
2: Salen canas.
1: Ah, no, ya. Bueno, ahorita nos vas a confirmar tú ya que pasaste, tú que ya pasaste por ahí.
3: Te vuelves más atractivo.
1: Espérate tantito. Esa es una posibilidad, ¿eh?
2: Ajá.
1: O ese es un, como quien dice, un punto que deberíamos recordarnos después de los 40.
2: Sí.
1: Porque uno empieza a pensar, híjole, ya me estoy poniendo viejo. Híjole, ya no estoy cumpliendo todo lo que quería cumplir en la vida. Híjole, ya se me fue la vida. Híjole, o sea, te empiezas a atacar hasta que te metes en la mente que eres un fracasado, güey. No es chiste, es neta, es triste.
3: Es serio. No,
1: bastante triste. Antes, el saludo para los muchachos de la línea del metro by T-Mobile, ¿qué? Aquí por la primera y Boyle Heights, todos los días te escuchan en la tienda, atienden muy bien. Saludos, Luz. Órale, ¿trabajas ahí o qué?
3: ¿Trabajas ahí o qué? Yo creo. Hola, atienden bien.
1: Máchate con un teléfono dispositivo.
2: I need an upgrade.
1: Exacto. Oye, fíjate.
2: Ajá.
1: Hay estudios que dicen que a los 47 años podría ser el punto más bajo de tu felicidad. Una investigación realizada en 132 países encontró que alrededor de esta edad aumentan los sentimientos de tristeza e insatisfacción y cuando muchas personas empiezan a cuestionarse la vida. Por ejemplo, ¿esto es lo que realmente quiero?
2: Okay.
1: ¿Todavía quiero lo mismo que hace 10 o 20 años? ¿O por qué no me he divorciado de esta hija de la... ¿No? ¿Esto todavía me hace feliz? Muchos le llaman la famosa crisis de la media edad, pero quizás no sea una crisis, sino simplemente un momento en el que empezamos a pensar qué queremos cambiar y qué cosas realmente valen la pena.
2: Sí.
1: Y lo mejor es que después de los 47 años, la felicidad y el bienestar suelen empezar a mejorar. Yadira Rentería, ¿confirmas?
3: Porque me andas exponiendo.
1: Ay, no pasa nada. Si estás en la prenda.
3: No,
1: la edad es un número, nada más. Lo importante es la actitud. Yo no tengo problema en decir que el mes que entra ya voy a cumplir 46. ¿Y qué tiene? Pues tenemos la edad que tenemos. ¿Qué tiene?
3: No, te voy a decir algo. Yo creo que sí te replanteas toda tu vida. Cuando pasas ya de los 40, dices, ok, lo que hice tal vez ya no es algo que va contigo. Cambia mucho quiénes están a tu lado. Sí, te replanteas también personas que quieres sacar de tu vida, pero se te quita también la pena de andarle diciendo a la gente, ay, hablándole bonito, vas más directo al punto, lo que quieres, y como que ya trabajas más en tus sueños porque estás viendo que el tiempo ya está pasando rápido y ya no te quedan tantos años.
2: Ya no quieres quedar metas bien que con cumplir. Nadie.
3: Exacto, ahorita es nada más enfocarte en ti, y sí se vale ser un poquito egoísta, ¿por qué no?
2: Tiene que ser muy egoísta.
1: Mira, yo te voy a decir la verdad. En esta época de mi vida, todavía no llego a los 47, luego el año que entra te digo.
3: Te vamos a entrevistar.
1: Pero yo me autoanalizo mucho y siento que he aprendido y siento que en esta edad aprendemos también a monitorear nuestros pensamientos, nuestros sentimientos, a monitorear todo lo que está a tu alrededor, pues, porque lo que buscas es estabilidad. Y justamente uno de los ejercicios es no sacrificarte por nada ni por nadie. No andar justamente quedando bien con nadie, ¿no? Uh-huh. De pronto también alejarte o divorciarte, inclusive de miembros de tu familia que no te aportan.
2: Ya. Yeah.
1: ¿No? O que te obstruyen o que te empañan tu aura. No, aprendes también a farmear el aura.
2: Así como Jenny Rivera. Así farmea.
1: Ay, vámonos con la mochila.
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1: Vamos a ver si nos contestan. Bueno, recuerda que el domingo vamos a hacer entrega de las mochilas. Son 10 las que hemos regalado esta semana. Y bueno, ¿quién habla?
7: Reinaldo.
1: ¿Alejandro?
7: No, Reinaldo.
1: Reinaldo. Quítate tu minifaldo. Que cuando bailas el cumbión, cumbión, se te mira hasta el... Hasta la... Reinaldo, muchas felicidades. Te llevas tu mochila. Mochila, mochila, cargada de útiles escolares, cortesía de Nissan of Orange, mi carnalito. Y la oportunidad, además de que te lleves $250. Una de estas mochilas contiene $250. ¿En qué ciudad nos escucha, Reinaldo?
7: Aquí en Santana.
1: ¡En Santana! Gracias por escuchar La Raza, no te vayas.
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2: En Long Beach hay un lugarcito donde te vas a sentir exactamente como en el rancho, porque venden una bebida que solamente puedes encontrar en un rancho. Okay. Te vamos a decir de qué se trata en 8 minutos aquí en el vacilón del Chiquilín.

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1: Ay, ay, ay. Oye, el restaurante en Long Beach tiene pajaretes.
2: ¿Ah?
1: Dije pajaretes, goloso, no pajarote.
2: Ay, cómo eres. Yo no había dicho
1: ay.
2: Nada.
1: Ay.
3: Qué rico.
2: No, pero pajaretes.
1: Pajaretes, sí. Los pajaretes, una bebida muy popular en zonas rurales de Jalisco, Michoacán, Colima. Ajá. Están llegando a Long Beach como parte de un evento especial del fin de semana llamado Ajá. Cafecito del Rancho, donde incluso lo promocionan como The Mexican Starbucks.
2: No manches.
3: Oh, my goodness.
1: Es un restaurantito que le mandamos saludos. No sé si nos escuchan. Si nos escuchan, por favor, avísenos en un texto 310-999-0979. Se llama Buen Provecho. En este evento en Long Beach están utilizando leche de cabra.
2: Órale.
1: Eso sí, pasteurizada, porque no creo que el Health Department te vaya a permitir que venga directo de la cabra.
2: Claro, claro.
1: Y también ofrecen una opción con leche de avena para adaptarse a las normas de salud justamente Ajá. a quienes no consumen lácteos.
2: Muy bien.
1: Porque imagínate, no consumes lácteos y luego te vas y te echas un pajarete directo de la ubre de la cabra.
3: Ah, uy.
1: El pajarete tradicional, ahí te va, se prepara con leche tibia originalmente recién ordeñada de la vaca o de la cabra,
2: Ajá.
1: chocolate en polvo, azúcar y dependiendo de la receta un poco de café y claro, no puede faltar el piquete, que puede ser tequila o alcohol de caña, generalmente es alcohol de caña. No recuerdo que es 70%, ¿no?
2: No te sé decir.
1: Es un alcohol,
2: en este tema.
1: Pero, ahí se matan las bacterias que sí. posiblemente pueda traer la leche de recién ordeñada.
3: Y hasta las de tu barriga.
1: Y hasta hasta los pecados se te van ahí, se te limpian.
2: Una sola vez en mi vida, solamente he probado un pajarete cuando estaba bien morrillo.
1: ¿No te gustó?
2: Es que no me acuerdo. Me acuerdo haber visto a los dones ahí y al don estaba ahí ordeñando. Tenga, mijo. Tomes este 8,000.
1: No sabes qué bonito recuerdo, güey. Ese es un
2: todas las zapatos llenos de lodo y algo, eso fue en Tecolotlán. Mi papá me llevaba a Tecolotlán con familia y nos llevó a un pajarete. Pues lo probé y se me hizo raro porque era yo lo probé como choco.
1: La cara de Ricardo.
3: así como
1: la cara de somebody que canta ¿por qué no tengo un corazón así?
3: En bolsita.
2: Tenía como 7 años. Yo lo probé, pues esto es un chocomil caliente.
1: Chocomil caliente.
2: Y ya, pero como que sí me soltó un poquito el estómago.
1: Ese es uno de los efectos Ajá. que te puede causar.
2: La única vez que...
1: Pero nosotros todos los días, religiosamente, a las 6 de la mañana, ya estamos tomando nuestro pajarete.
2: Ajá.
1: Porque mi abuelo, Ajá. teníamos vacas en el rancho, entonces, y él... Pues se levantaba y su intención era, yo creo que era su forma de decirnos, nietos míos, los quiero mucho. Ya. Se levantaba y tenía nosotros ya teníamos el pajarete listo antes de irnos a la escuela. Lo que no me gustaba era cuando le ponían huevos, se le ponían un huevo ahí. ¿Qué le echan huevo?
2: A mí lo que no me gustó es que me tocó ver el nacimiento de un becerro y my God.
3: Quedó traumado.
2: Quedé bien traumado. El pajarete y luego nacimiento de becerro. Pero ellos estaban encantados. Yo los veía a los señores y estaban todos bien, bien emocionados. Y
1: es que es un momento especial, es el alumbramiento.
2: Y fíjate, no se me ha olvidado. Es un momento que se me quedó en la mente.
1: Es que es un proceso, güey. Sí, o sea, haz de cuenta que tú cuides una vaca embarazada como si cuidas a tu mujer. En el rancho.
3: Peor tantito.
2: No se me olvida.
1: Saludos a toda la gente del rancho.
3: ¡Ay!
1: ¡Cáiganle los pajaretes!
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9: Estos son los signos del zodiaco con mejor estilo. ¿Según quién tú?
14: Pues según astrólogos. Según una revista de astrólogos.
9: Hay personas que siempre saben qué ponerse y parecen tener buen ojo para combinar su ropa. Yo no soy uno de esos, la verdad, yo no. Yo siento que no tengo buen tino para combinar y para, a veces, para vestirme. A veces cuando me esfuerzo, como que sí, digo, se me va al espejo y digo, ¡ay, güey! ¡Ay, qué cosa tan hermosa!
14: Bueno.
9: Hay que echarse flores.
14: Sí.
9: Hay que echarse flores uno mismo.
15: Claro.
9: Y sobre todo cuando te tomas la foto y dices, ah, creo que sí atiné a este outfit. Sí, pero sí, muy rara vez me pasa, tampoco no es como.
14: Ay, no, yo.
9: Mira,
14: soy pésimo.
9: Mi closet está lleno de ropa negra. Uh-huh. De ropa negra, porque el negro, digo, con el negro no fallas.
14: No.
9: No, el color negro, estoy hablando con el color negro. Porque el negro combina con todo. Sí, entonces, sí,
14: como todo va, a toda ocasión.
9: Aunque a veces nos critiquen, ya les he dicho, que a veces me critican porque tú, ¿por qué siempre andas de negro?
14: Porque te gusta.
9: No, ya cuando me hartan sí les respondo, por si te mueres.
15: Eres malo, Teleso.
14: Está chido esa respuesta. ¿Por qué siempre andas de negro?
9: Por si te mueres. Yo cuando les ando criticando su forma de vestir,
14: pues sí, por si te mueres.
9: Bueno, esto según podría estar relacionado con su signo del zodiaco. Algunos tienen más facilidad para combinar colores, accesorios, diferentes estilos, mientras que otros prefieren vestirse de manera sencilla y cómoda, como yo biznando.
14: Of course.
9: Entre los signos que destacan por tener mejor gusto para vestir, ahí te van.
14: A ver.
9: Los signos que tienen mejor gusto para vestir son el signo de Cáncer.
14: Okay.
9: Que ocupa el tercer lugar. ¿Conocen a alguien de Cáncer que tenga buen estilo para vestir?
14: Yo no conozco.
15: Mi hijo, sí, se viste muy bien.
9: ¿Ah, sí? Okay. Bueno,
15: sí,
9: a Cáncer le gusta jugar con los colores, las texturas y sobre todo los accesorios. Suele elegir prendas con las que se siente cómodo y que reflejan su personalidad. Su estilo suele verse fresco, juvenil y bien pensado.
14: Muy bien.
9: Sigue tendencias sin dejar ser fiel a su propio estilo. Ese es el signo de Cáncer. Saludos a todos los que...
14: Todos los cancerianos.
9: Los dos cancerianos que salen de la casa echando chispas. Ellos ocupan el tercer lugar.
14: Muy bien.
9: Virgo.
15: Fiu.
9: Virgo está en el segundo lugar, fíjate.
14: Vámonos.
9: Yo soy Virgo, pero no me considero que tengo ese estilacho para vestir.
14: Ok.
9: Es conocido por cuidar hasta el más pequeño detalle. Su personalidad perfeccionista también se refleja en su forma de vestir. Uh-huh. Prefiere verse limpio, ordenado y elegante sin necesidad de usar combinaciones demasiado llamativas, más clásico. Uh-huh. Eso sí, en eso sí estoy de acuerdo, porque sí, aunque no atino todo el tiempo, cuando atino, mijo.
14: Muy bien.
15: No.
9: También suele elegir prendas de buena calidad que pueda usar en diferentes ocasiones y temporadas. Para Virgo, estar bien vestido es parte de cuidar y mantener todo en orden.
14: ¿Qué tal?
9: Lo que yo sí te puedo decir es que tengo tres garras. A esas tres garras les doy vuelta y las recombino una con la otra para no verme tan igual, pues. Entonces también en eso hay que usar la creatividad. Y en el primer lugar
15: bien.
9: Está el signo de Libra.
14: Vámonos.
9: Libra.
15: Imagine.
9: Signo de Libra.
14: Yo soy Libra.
9: ¿Tú eres Libra?
14: Sí, pero yo no me considero que...
15: Le andas fallando.
14: Pues no me considero que yo tengo tan mal gusto, pero tampoco tan así que digas, qué bárbaro, qué bien me he visto.
9: A ver,
14: pues,
9: bueno, vamos a descubrir qué dice, ¿no? Uno de los signos que más se relacionan con la belleza y el buen gusto es, según la astrología, para Libra la ropa puede ser una forma de expresar su personalidad.
14: Vámonos.
9: Le gusta cambiar colores, prendas y accesorios para conseguir que todo se vea bien. Disfruta experimentar con diferentes estilos. Para Libra, la verdadera elegancia está en lograr que todo combine y que ninguna prenda robe protagonismo a las demás.
14: Okay.
9: A ver, Ricardo Naipes, levántate, por favor.
14: A ver, déjame levantar.
9: Ricardo Naipes es Libra.
14: Ok. Esta camiseta que tengo puesta.
9: ¿Cuál dirías de tus prendas que traes el día de hoy, cuál dirías que es la protagonista?
14: mi playera y mi reloj.
16: La playera y el reloj.
14: Sí.
16: A ver, el reloj.
14: Ah. Pues es un...
16: El reloj está
14: digital,
16: chido.
14: Digital, sí.
16: El reloj está chido.
14: Me gusta combinar, eso sí. Me gusta combinar. Tengo,
15: bueno, se ve combinado
14: tengo
15: el reloj.
14: Muchos con relojes. Ajá. Ahí sí puedo decirte que tengo muchos relojes.
16: ¿Te gustan los relojes?
14: Porque me gusta combinar. Ya sabes, a mí no me gusta la joyería para nada. Nunca me vas a ver con algo de oro puesto. Jamás. Pues solamente cuando me case.
15: No, hombre, si te lo ven, te
14: solo
15: lo vuelan.
14: Cuando me case.
16: Ajá.
14: Pero
16: los relojes.
14: Los relojes sí me gustan. Porque. Y tengo diferentes colores y todo, y estilos. Y
16: a ver, no. Los zapatos. A ver, los zapatos. Ay, no.
14: Tengo
16: sí.
14: Dad Shoes. ¿Qué tienen? Están chidos.
16: Bueno, les voy a mostrar mi outfit yo. El día de hoy. Para que vean en la música. Esta es una camisa de.
14: ¿Valenciaga?
16: No, es una camisa de. ¿De seda? ¿Puede ser? ¿De seda?
14: Ay,
16: de seda.
15: Sí. Egipcia. Ay, de la estas son carísimas.
16: De la marca Kenneth Cole.
14: Ah, ok.
16: Que compré el arroz en descuento, la neta. Porque no se me... Este es un pantalón de Express. De Express, que está chido
14: esos
16: también.
14: Esos están cómodos.
15: Esos son carillos.
16: Mis tenis de... A ver, mis tenis de Náutica también. Uh-huh. Color café.
14: Muy bien. Para
16: color café. Combinado. Color café pajarete.
14: Para que haga el contraste.
16: Está
14: el
16: color café entre... Pajarete. Ándale. Está entre... Entre casual, elegante. Ajá. Más o menos.
14: Esta es una playera, no me terminaste de dejar de decir. Ajá, es sí. Una playera.
16: No, que no dijiste que.
15: No,
14: es una playera
15: no
14: que me regaló
15: nada.
14: Carmen. Me la regaló mi cumpleaños pasado y nunca me la he puesto porque no me quedaba.
16: No te quedaba.
14: Y como te acuerdan que les dije que ya estoy perdiendo peso, y ya me queda.
16: Ya te queda. ¿Qué
15: es
16: talla es?
15: Es
14: 3XL.
16: Ya me queda. Bueno,
14: ya me queda.
13: Marrano.
15: No,
16: pero sí, qué bueno que ya te queda, Richie. Qué bueno que ya te queda. Ahí está, los tres signos con mejor estilo para vestir: Cáncer, Virgo y Libra. Saludos. Y luego se quedó pensando Piscis. ¿Y yo qué?
15: Exacto,
16: tú te callas, Chimoltrufia. Gracias,
15: público.
16: Gracias, público querido. No, no, la chula también eres tu chilazo. Tú es chilazo. Es este Piscis. Eres Piscis, ¿no? ¿Chula?
15: Sí, soy pisciana. Piscis. ¿Sí?
16: Saludos a todos los signos del zodiaco. Gracias por escuchar el vacilón del Chiquilín. Vamos con una hora de cumbia, 5 comerciales. En la hora de la 1, regalamos otra mochila llena de útiles escolares, cortesía de Nissan of Orange.

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Tengo otra mochila que te voy a regalar, llena de útiles escolares, cortesía Nissan of Orange, en la hora de la 1 de la tarde. Mientras tanto, seguimos bailando con las cumbias sin comerciales en La Raza. Feliz fin de semana.

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5: A ver, dime.
4: Siéntate, por favor, siéntate.
5: Estoy bien sentado.
4: Porque según las últimas encuestas, público querido, el show, el vacilón del chiquilín, de 10 a 3 de la tarde, está colocado en primer lugar, no solamente en hispanos, no solamente en hispanos 18-49, sino en mercado general, lo que quiere decir que le hemos ganado a las estaciones, inclusive en inglés. ¡En inglés!
5: ¡Felicidades!
6: ¡Eso!
4: Sin importar el idioma, sin importar el idioma, 10 a 3, el show número 1, mercado general. El vacilón del chiquilín.
6: Eso.
5: Unos ganadores aquí.
4: Eso.
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4: Tenemos otra mochila llena de útiles cortesía de Nissan of Orange a la 1:10 de la tarde. Sigue aquí en La Raza.
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2: 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Te voy a platicar después del corte aquí en el vacilón del chiquilín de la raza.
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7: Hola, hola, la raza. ¿Con quién tengo el gusto? Buenas tardes.
8: Hola, con Reina.
7: ¡Reina! Reina. ¿Una canción de Reina?
9: Oh, Reina, Reina. Ay, no se me viene ninguna a la mente, bro. Así bien, caliente.
7: Sere, ese payaso. El rey sin reina, güey. El rey sin reina. De Julián Álvarez. Reina, muchas felicidades. Te llevas tu mochila, mochila. Llena de útiles escolares. Y además la oportunidad de que te ganes $250 porque una de las 10 mochilas que hemos regalado en esta semana tiene $250. Nos vemos el domingo de 12 a 2 en Nissan of Orange para que reclames tu mochila y además también pues puedes para ganarte tus $250. Reina, ¿en qué ciudad nos escuchas? ¿En dónde?
8: En la ciudad del monte.
9: En el monte.
7: ¡En el monte! ¡Grabé en la penca y un maguey tu nombre!
9: ¡Esa, reina!
7: La ley del monte. ¡Felicidades, reina! No te vayas para tomarte los datos, por favor. Gracias, no te vayas. Oye, momentos de tensión sí se vivieron en Commerce y Bell. Ya ves que ahorita anda la migra por donde quiera, ¿no?
9: Sí, bro, qué triste.
7: Y están haciendo de las suyas. Y para agregarle tantito, yo no sé a quién se le ocurrió que iban a grabar una película, ¿no? Con agentes, con supuestos agentes. Son actores, pues.
9: Sí. Ah, son actores. Ok.
7: Son actores. Estaban haciendo una escena que tiene que ver con justamente lo que está pasando ahora, pero espantaron a la gente, ¿no? Eso no se hace. Debieron de haber puesto letreros, por lo menos, para que la gente no se espantara, diciendo, oigan, estamos filmando una película, no se vayan a espantar. Sí, sí, sí, sí. Vecinos en Commerce y Bell Gardens miraron a personas vestidas de inmigración, sin embargo, no se trata de una redada, era una escena para una película de estudiantes de USC. La producción titulada Ordinary Men creó un operativo migratorio como parte de un cortometraje de la escuela USC. La historia sigue a un joven agente federal latino durante su primera redada en la que termina enfrentándose a una familia latina que, aunque cuenta con documentos en regla, queda involucrada en el operativo. Los residentes fueron avisados sobre su filmación para evitar confusiones y preocupación al ver a los actores como agentes. O sea que se avisaron.
9: Yo no creo, de todas maneras, que la gente se espanta.
7: Pues sí, es que, güey, o sea, tú ves a los agentes de ICE y lo último que piensas es saber dónde está el letrero, ¿no?
9: Pues claro.
7: Lo que dice que están filmando una película, ¿no? Lo piensas en correr.
9: Además, si te dicen, vamos a filmar una película, tú, aquí en en Los Ángeles, ¿qué vas a esperar? Pues tú esperas camiones, esperas un crew muy grande. Y si nada más ven a lo mejor a unas personas ahí, pues van a pensar que sí.
7: Pues mira, si yo me los hubiera topado por sí o por no, patitas, ¿para qué las quiero? Más vale, aquí corrió que aquí quedó. Ya, y si me cachan a mí, te cachan a ti, Ricardo Naipes. Sí. Te hago como el señor que digo, ya nos cacharon, vieja.

0: De Chente con Josy Cuen, puras llegadoras, banqueteras, algo de la banda Corona del Rey y Eder Muñoz. 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
1: Ay, qué rico huele.
2: Aquí

0: 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Te digo de qué se trata a continuación en 5 minutillos. 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
1: Hoy encontraron algo de Juan Gabriel nunca antes visto. Ah, pero es algo chido, porque ¿te acuerdas de aquel concierto histórico de Juan Gabriel en Bellas Artes? Bueno, va a llegar a los cines en los Estados Unidos el próximo 15 de septiembre con una versión restaurada y editada del histórico concierto que el cantante ofreció en el Palacio de Bellas Artes en la Ciudad de México en 1990. La nueva versión incluye imágenes de los ensayos que nunca habían sido mostrados y que fueron descubiertos por la cineasta mexicana María José Cuevas, directora también de la serie de Netflix sobre Juan Gabriel. La película busca revivir uno de los momentos más importantes en la carrera del Divo de Juárez y en la música mexicana. La fecha de estreno en Estados Unidos coincide con el inicio del mes de la herencia hispana y con el décimo aniversario de la muerte de Juan Gabriel, quien falleció el 28 de agosto del 2016 a los 66 años. Y también busca pues seguirle dándole comer a la familia, ¿verdad? Porque es lo que busca también, ¿verdad? Pero sí está chido, yo lo he visto en YouTube y sí se ve chido, pero ya me imagino cómo se verá en la pantalla grande.
2: Y luego renovado.
1: Luego renovado, remasterizado y todo, ¿no? Ya sin fallas.
2: Hasta que...
1: ¡te conocí!
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1: ¡Nos vamos con Jorge Barrera desde Nissan of Orange, el que lo pone en la carretera, que está bien emocionado, prendido y tendido para este fin de semana! Que la raza le llegue a registrarse para el carro que está regalando este 13 de septiembre. Recuerde que puede ir a cualquiera de las dos tiendas, dice que no va a decir, o sea, si va una y va la otra, hay dos registros, entre más se registre, más oportunidades tiene de ganar. No lo escuchó de mí, lo escuchó de Jorge Barrera. ¡Bueno, Jorge!
3: Así es, Chiquilín, lo estamos invitando, pero estamos celebrando que, pues, ahora con el hombre que estoy hablando, que los números unos, básicamente ahora sí, como dicen por ahí, andan controlando la plaza por los mejores ratings. Así que muy muy muy contento por tu equipo, Chiquilín. Muy,
1: gracias.
3: Qué bonito, se siente bonito ganar juntos. Gracias a toda nuestra gente que nos escucha, que nos apoya en los negocios. Así que mil gracias. Un abrazote fuerte de oso polar, señores. Chiquilín, este fin de semana quisiera que miraras ahorita a tu casa, Nissan de Orange, el showroom donde tenemos todos los carros. Está lleno de gente. Es una bendición hacer comunicación con ustedes, mi gente que me escucha, con este amigo que tengo al otro lado del teléfono, con la gente que tiene ahí. Se siente muy bonito. Así que gracias por el apoyo. Y aquí estamos solamente para ayudar, para sumar, nunca restando. Si yo no le puedo ayudar, nunca le voy a poner una situación mal, amigos. Aquí estoy para sacarlos de un problema que tenga usted sobre los autos. Pues ya de la mujer, de la novia, no puedo hacer nada porque pues andamos en las mismas, yo creo. Aquí estamos para ayudarle a refinanciar su carro, sin importar dónde lo compró en la marca. Muy importante. 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Lo invito, por favor, también que venga a llevarse el auto, sus sueños. Recuérdese que viene usted a este país a trabajar muy duro. Hay que disfrutar los frutos del trabajo, porque no hay que vivir para trabajar, hay que trabajar para vivir. Ahí ahora sí me salió. Así que aquí estamos ayudándole, Chiquilín, a nuestra gente. Hay que hacer, tenemos que coser juntos. Por favor, venga con un latino como usted que vino de allá, de un rancho, de un pueblo, donde sea. Y vino aquí a aprovechar los beneficios que tiene este país. Yo quiero que también usted los aproveche. Así que si quiere tiene alguna pregunta, cómo llevarse $8,000 en la Pathfinder, en la Frontier, 5,000 en el Sentra, Rogue y Altima. Y vamos a hacer algo ahorita, porque me corto feo, pero Chiquilín, porque estamos celebrando que ellos son los número unos en todas las áreas, en todo el lenguaje. Chiquilín, tú puedes, tienes, te doy tu derecho que pongas un premio para este domingo. Vamos a regalar 250 para útiles escolares, pero tú, te doy tu derecho que tú me dices, Jorge, quiero regalar esto, y pues no lo voy a pelear. Así que aquí tú me dices.
1: Ahorita aquí en vivo.
3: Para festejar tu premio.
1: Aquí ahorita, aquí en vivo.
3: Ahí verás.
1: Aquí ahorita pues, en
3: ya
1: vivo.
3: Que,
1: ¿sí?
3: Ya que, a ver.
1: Okay. Vale.
3: Ya se me...
1: ¿Estás listo?
3: Las orejas me tronaron.
1: Tú solito. No, pero va a estar chido. ¿Qué te parece, mi querido Jorge?
3: ¿Qué quieres regalar?
1: ¿Qué te parece, mi querido Jorge, que regalamos tarjetas para la gasolina?
3: Ok, muy bien. Tarjetas para la gasolina. ¿Cuántas regalamos?
1: Hay que regalar unas... ¿Te parece unas 5 de 50 bolas cada una?
3: Que sea... Que sean 10 de 50, ¿cómo la ves? ¡Ándale! Porque estoy muy emocionado.
1: Muy bien, me parece
3: porque
1: perfecto.
3: Estoy muy emocionado porque por tus resultados y por tus éxitos, amigo, a ustedes todos ahí en la cabina. Ajá. Que sean 10.
1: Gracias,
3: tú, 10. Te las voy a comprar ahí, tú haces lo que quieras con ellos.
1: Perfecto. Entonces, este domingo de 12 a 2 de la tarde, aparte de las mochilas, de los $250 que trae una de esas mochilas, vamos a regalar 10 tarjetas para la gasolina con valor de $50 cada tarjeta. Así es que allá nos vemos el domingo de 12 a 2 de la tarde para celebrar también que Nissan of Orange es el número uno también.
3: Correcto.
1: O estoy diciendo mentiras.
3: No, tienes toda la razón. Gracias a Dios, gracias a ustedes. Nissan de Redlands y Nissan Orange son el uno y el número dos en todo mercado. Así que ganando juntos, así que muy contentos, felicidades a veces.
1: Hay nomás no, para las cocas.
3: Sí, hay nomás. Allá recibí una botella de litro con un virote.
1: Felicidades, mi querido Jorge. 714-922-8000. Nissan of Orange con mi compa Jorge Barrera, el que lo pone en la carretera.
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4: Nos vemos este domingo desde Nissan of Orange. Hoy, aparte de las mochilas, vamos a regalar, ya lo escuchaste de parte de Jorge, 10 tarjetas para la gasolina con valores $50 cada una. El domingo de 12 a 2, allá nos vemos. Ahora arrancamos con 20 minutos de música sin interrupciones. En La Raza.

0: Ya me iba a ir al corte comercial, pero ¿cómo voy a desperdiciar este rolón? ¡No! ¡Ay! ¡Ay!
1: ¡No hagas eso!
0: ¡Dónde me pego!
1: ¡No hagas eso!
2: Escuchas.

0: no andes con nadie, bebé. A tú.
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20: Público querido, muchas gracias por hacernos el programa número uno al mediodía. Nos escuchamos el lunes. Saludos a toda la raza de Santa Ana, de Anaheim, de Buena Park, Costa Mesa, a la raza de Fullerton, Garden Grove, La Jabra, también la raza de Huntington Beach, en La Puente, en Montebello, en El Monte, también Commerce. Gracias, Los Ángeles, Sur Centro.
21: Eso.
20: Inglewood, yeah. Inglewood, saludos, gracias. Somos el vacilón del Chico.

Oye, y mi racita, ¿cómo dice que le va? Tardecita sabrosa de viernes. ¿Cómo vamos a cerrar? No solo el día. ¿Cómo vamos a cerrar toda la semana? ¡Ay, ay, ay! Estás en la Raza 97.9, solo ídolos con música de calidad. ¡Es viernes, mami!

¿Para dónde vamos a ir, mi racita? A donde vaya, pero con responsabilidad. Si va a aventarse unos guachicoles, va a divertirse, machín. Vaya sin preocupaciones, no manejes. No combines el volante con el alcohol. Y menos si le queman la cola a Satanás, también te pueden dar un DUI por ello. Así que, ¡pórtense bien! ¡No más!

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11: En la ciudad de Bellflower, en el 91, en el carril del oeste, el tráfico está muy ligero. En la ciudad de Norwalk, en el Freeway 5, a la altura de Rosecrans Avenue, el freeway también está bastante ligerito. Si estás saliendo de la chamba y tomas ese camino a casa, aprovecha para que llegues más rápido. 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

¡Asústame, panteón! ¡Asústame, calavera! ¡Ese es hombre y no payaso! Mi racita, gracias por estar con nosotros. 310-999-0979. ¡Écheme un fun! ¡Vamos a soltarnos ya! ¡Ya, mire! ¡Se acabó la semana! ¡Se acabó el viernes! ¿Dónde va? ¿Dónde va que más valga? Si aquí vive y no paga renta, ¡ay, ay, me pegue burlesia! ¡Mi racita! ¡Gracias! ¡Gracias por estar con nosotros! ¡Es la raza! Yo soy el Monchis activando Los Ángeles. En un rato más, huele a sopa. ¡Ay! ¿Qué le habrán traído al chiquilín? Ya vamos como piojos de peluquería. A ver qué pelito encontramos. ¡Súbele! ¡Ánimo! ¡Ánimo!

0: ¡Feliz viernes! Ya 21 de agosto 2026. Le mandamos saludos para cada uno de ustedes que están ya, pues, cansados, ¿verdad? De que ese carro perrón, esa troca mamalona, le está gastando mucha gasolina y que la verdad, ni sus luces, ¿verdad? Que vaya a bajar la gasolina un poquito. 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
8: ¡Hey! ¿Qué onda, mi raza, mi Monchis? Muy buenas tardes. Así es, aquí estamos en la ciudad de Whittier, en el California Country Club, celebrando el Raza Golf. Así es, aquí está toda la raza jugando golf. Estamos disfrutando de un evento bien perrón. Hay comida, hay bebida, hay regalos, hay música en vivo, hay de todo. La neta, se está poniendo bien perrón. Así que Ya sabes, a la próxima, aquí te esperamos. Vamos a regalar muchos boletos para el concierto de Alejandro Fernández y un chorro de cosas más que nos estamos pasando bien perrón aquí en el Raza Golf, en el California Country Club. 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

buenas, ¿qué vales, qué mi racita? ¡Ánimo en este viernes sabroso! ¿Al donde anda en su automóvil? ¡Ay, qué bonito!

Si va a ser más barato echarle ron al auto que gasolina, oye. O al rato va a llegar a la cantina a pedir una gasolina doble en las rocas. ¡Ay, mi racita! Quédese con nosotros aquí en Arrasa 97.9, porque al igual que Margarita, yo tengo mi corazón partido. Miren nada más. ¡Ay! ¡Ah, caramba, Bochis! Espérese, ya lo partieron, pero en su Mauser. ¡Oh, qué la chinita! Eso es de puro amar. Es la Raza 97.9. Yo soy el Monchis, activando.

cabina activada del Monchis. Un gran saludo a todos los charros de Ayotlán, Jalisco. Próximo lunes 31 de agosto, Ayotlán, Jalisco celebrará el tradicional Día de Campo edición 2026. Un ambiente lleno de tradición, música, color y convivencia. Desfiles en sus calles y danzas, charreada en el Cerro del Caracol, kermés en sus portales, con cena y cantaritos con tequila, banda en vivo en su kiosco y la plaza. Feliz Día de Campo 2026, la gente de Ayotlán, Jalisco, escuchamos La Raza 97.9, solo ídolos con música de calidad. Excelente fin de semana.

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7: Llegó la hora de tu reporte de tráfico. Ahorita estoy viendo que en el 405 en dirección al sur, justamente cruzando con el 10 a la altura de la Olympic Boulevard, el tráfico está despejado por unos 5 minutos hasta llegar a Venice Boulevard. Aprovecha si tu intención es manejar al sur en rumbo al LAX. 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

0: Rosa 97.9, solo ídolos con música de calidad. ¿Con quién tengo el gusto? Muy buenas tardes.
1: Buenas tardes, con Irma Rubio.
0: Irma Rubio, Irma. Oiga, Irma Rubio, la veo muy pelirroja para ser rubio.
1: Muy, muy blanco mi pelo.
0: Está bien preciosa, mi reina.
1: Gracias, gracias, Monchis.
0: ¿A dónde va ese bomboncillo?
1: Ahí con mi esposo.
0: Eso. Ahí anda su esposo.
1: Ahorita no, voy apenas a llegar donde él está.
0: Ah, yo creí que ahí estaba, porque ya estábamos preparándonos aquí, mire. Ahí están las mañanitas para mi carnalito. ¿Cuántos cumple mi pechocho?
1: 54.
0: No, hombre, es un pollo, mi amor.
1: Sí. Ya nos va saliendo el cascarón.
0: ¿Verdad, mija? Oh, mi chiquita. ¿Y usted cómo me lo trata, mi rey? ¿Lo trata bien?
1: Muy bien, porque es muy buena persona conmigo.
0: Ah, mi precioso. O sea que se chiquean mutuamente.
1: Más o menos. No mucho, pero...
0: Pero bueno, se cuidan, pues. Hay personas que no son... Hay personas que no demuestran el amor, pero eso no dice que no lo amen a uno. Nada más son diferente forma.
1: No, sí. Y hay otros... Es un poquito muy serio, muy vergonzoso. Pero conmigo no.
0: ¿Qué dices? Vergonzoso, pero ya cuando apagamos la luz, ya no.
1: Ya se le quita la vergüenza.
0: Mi preciosa. Irma, ¿qué canción le quieres dedicar a tu chiquitín?
1: Ay, pues una bonita. Tengo muchas en mi mente, pero no puedo soltar ninguna, ¿cómo ves?
0: Ah, caramba, caramba. ¿Cuál le podemos poner? ¿En los purititos huesos? Ya lo trae así a mi muchacho, todo ojeroso. Ya déjelo descansar. Ya no le apague tanto la luz. Mi amor, ¿qué tal esa de historia? ¿Qué? Ya la tengo. Historia sin fin, mi amor, de banda. Ay, machos.
1: Ajá.
0: ¿Te late?
1: ¿Cuál me va a poner?
0: Ah, ya está aquí oyéndose, mi amor. Mi reina, ¿en qué ciudad estás, Irma?
1: En Baldwin Park, pero ahorita voy para el sur centro de Los Ángeles.
0: Bueno, en todo Los Ángeles. ¿Cómo está la raza, mi pechocha?
1: Bien activados con el Monchis y la 97.9 de la raza.
0: Ay, qué bonitas, y hasta ganas me dan de llevarles el pastel, nomás que están muy lejos.
1: Muy lejos, sí, gracias.
0: No, digo que están muy lejos los billetes, corazón.
1: Oh. Yo pensé que donde estábamos.
0: Ay, mi vida, le mando un beso.
1: Está bien.
0: Dios me los bendice. Ah, y síganse cuidando y síganse amando así como son.
1: Sí, gracias, Monchis. Dios le bendiga.
0: A ustedes igual, mi amor. Mi racita, yo soy el Monchis, activando Los Ángeles. Estás en la raza 97.9 y ellos son la

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Mi racita, llegó el momento de la Activadota. ¿Qué es la Activadota? La Activadota son palabras, palabras con miel para endulzar tus oídos y que te acompañen en este largo caminar de la vida hacia tu objetivo. Amores, a veces los recuerda uno con tristeza, otros con alegría. Pero si en verdad fue un gran amor y si en verdad amaste a ese ser, siempre vas a desear que donde esté, se encuentre bien. Lucas y Clara compartieron 2 años con una intensidad inolvidable de un amor que pocos se puede contar. Pero sus metas profesionales los llevaron por rumbos opuestos. Acordaron no llamarse para poder sanar. Un día, manejando hacia el trabajo, sonó en la radio la canción que ambos cantaban a gritos. Lucas no sintió tristeza, sino una calidez en el pecho. Supo en ese instante que Clara, en algún lugar del mundo, también sonreiría si escuchaba la misma canción. Olvidar es imposible cuando el impacto fue profundo. El verdadero cierre no es la amnesia, sino la mutación del dolor en un deseo genuino de que la otra persona sea feliz, aunque sea lejos de ti. Yo soy el Monchis, activando Los Ángeles. 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

Chicharrón, el Activadota y los, el Hombre Rata y todos los equipos que trae. Pero ¿por qué no lo haces todo el programa? ¿Por qué tienen que ser a cierta hora? ¿No tienes con queso o no te dejan? O sea, estar vacilando todo el programa que se toque de 3 a 7 con toda la bola que trae. ¿Por qué tienen que ser ahora? ¿Por qué tienen que ser una hora? ¿Por qué no la dan más y más y más? Uno está pidiendo el radio y vas manejando. Pónganse las pilas.

conmemorativa militar de bronce, valorada en $100,000 en la ciudad de Paramount. Estás en la Raza 97.9, solo ídolos con música de calidad. El departamento del alguacil del condado de Los Ángeles está investigando el robo ocurrido durante la noche del monumento de Battlefield Cross en honor a los soldados. Mire, se la llevaron para venderla, que la derritan por kilo. Y sin importarles el valor histórico y lo que representa, detectives de la Oficina de los Delitos Mayores del Departamento del Alguacil del Condado de Los Ángeles están trabajando para localizar al menos a una persona sospechosa de robarse esta estatua conmemorativa de bronce ubicada afuera del ayuntamiento de Paramount. Afuera del ayuntamiento, voy a creer. Antes no le roban la pistola a los policías. Mire, a muchachos están locos. Mi racita, yo soy el Monchis activando Los Ángeles. Excelente tardecita de viernes. Súbele a la raza. En un rato más alguien al empujitos y más adelante el hombre rata. Y para quien preguntó si traigo peluca, no, así es mi pelo natural. ¡Ah!